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0: improvisado. ¡Tremendo!
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0: Nunca lo hacemos igual.
1: Nunca lo hacemos igual. Jamás.
0: Se banca todo, se banca todo.
1: Y Poyensa da con todo. Sí. Es terrible.
0: Qué lindo.
1: Terrible Poyensa.
0: Lindo, salió ahí de Adere.
2: Impresionante.

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Nos informan en este momento que ahora mismo el Departamento de Estado de los Estados Unidos acaba de anunciar la expulsión del embajador de Bolivia de su territorio. Bueno.

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0: Nito Mettere, señoras y señores.
1: Buenas noches, ¿cómo va? Feliz cumple, Emilio.

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4: ¿Cómo se hizo millonaria la familia Macri?
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5: 1989.
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El sionismo, sionismo, la palabra maldita que algunos no quieren nombrar. El sionismo está en guerra con la humanidad, con toda la humanidad, con las dos terceras partes de un mundo que lucha por vivir mejor, por tener más igualdad, más democracia, más, mejor clima. Por eso, el sionismo le ha declarado la guerra a toda la humanidad, y el sionismo tiene tres banderas: Inglaterra, Estados Unidos e Israel. Esas son las tres banderas. ¿Y qué es el sionismo? Un pequeño grupo mafioso de hipermillonarios que tienen una ideología muy particular que alguna vez creó Theodor Herzl a fines del siglo XIX. Y tremendo. Esa ideología dice que ellos son los amos del mundo, los amos del mundo, y que todos los demás, los 7.000 millones restantes, somos sus esclavos, somos mierda, somos nada. Ellos son los amos sionistas. Bueno, a eso se enfrenta Irán con el apoyo de otros, de Rusia, de China, de Corea, de Pakistán, de otros. Pero el que pone el pecho y la cabeza y el corazón es Irán, Irán. La Argentina no escapa de esta pelea. Tenemos un hijo de mil puta de presidente como Milei que se proclama sionista, sionista, que él es el presidente más sionista del mundo, más criminal, más terrorista, más asesino del mundo. Y quiere, bueno, entregar toda la Argentina al sionismo. Por eso no es tiempo de blanquitos más o menos, de socialdemócratas más o menos, de masomenismo crónico, de la vereda del medio. ¡Me cago en todo eso! Es hora de lucha contra el sionismo, con todo, el único enemigo. El único enemigo de la Argentina y del planeta es el sionismo. Quien se haga gárgaras, quienes se quieran hacer los blancos prolijos, los que caminan por la vereda del medio, te están cagando, son unos truchos. Algo debe estar pasando con esta radio. El viernes nos escucharon más de 1 millón de personas, más de 1 millón entre todas las redes. Porque tenemos la potencia y la fuerza de la verdad. El único enemigo es el sionismo. Y hay que unirse para construir una gran fuerza que los enfrente y libere a la Argentina y al planeta. ¡Viva el pueblo iraní! Y quiero decir algo. En la Argentina, Milei es el sionismo. Delía es Irán. Es la libertad de los pueblos del mundo. Y les agrego algo más. Escuché a un rabino judío ayer, conmovedor. ¿Saben qué me dijo? El lugar más seguro del mundo para el pueblo judío es el mundo musulmán. Hay que terminar con el sionismo. La humanidad tiene que terminar con el sionismo. Que tengan buen día.

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0: Feliz lunes, feliz semana, ¿no? Que arrancamos acá con la perestroika kirchnerista una vez más, aquí por Radio Rebelde. Hoy también estamos debutando en algo que adelantábamos el viernes en Radio Galena, en FM 99.5 de Córdoba Capital. Así que le mandamos un abrazo grande a todos y a todes que nos están escuchando desde allí. La verdad, un lujo y un agradecimiento, ¿no? A ellos que nos quieran retransmitir. Y bueno, también estamos abiertos a que otras radios a lo largo y ancho del país lo hagan. Y esto se masifique y cada vez llegue a más personas nuestro mensaje, ¿no? Gastón Alberdi, ¿cómo le va?
1: ¿Cómo le va, licenciado? Muy buenos días.
0: Muy buenos días. Muy
1: ¿Descansó buenos usted días. Este fin de?
0: Descansó. Bueno, es una es difícil. Es difícil.
1: En la casa te ponen a laburar también los fin de.
0: Claro. Todos los días, en realidad. Claro, pero el fin de. Y además, teniendo vacaciones de invierno, claro. Los chicos, es como que no tenés mucho descanso.
1: Tampoco de la billetera.
0: No, ni hablar. Claro. Ni hablar. Esa no aguanta. Sí. Nadie aguanta eso. Bueno, sorteamos un libro hoy, otra vez, si pueden pasar acá por la radio, si tienen esa posibilidad pueden anotarse, tanto en el chat de YouTube como en el 11-26-90-84-96, dejan su nombre y últimos tres del DNI y están participando, van a estar acá por el "Y Luis de Lía tenía razón" de Carlos Escudé, ¿no? Sí. Algo que vos venís hablando hace mucho tiempo, ¿no?
2: Sí, acá hay un tal Roberto que dice: "Hola Luis, te escuché durante años en Radio Cooperativa, jamás hablaste de sionismo, me resultó raro". Che, Roberto, mira, este libro se escribió con todo lo que yo decía hace 25 años, ¿está? Y de mi lucha a partir de la mentira que intentaron hacer con el tema AMIA. Sí. Yo siempre nombré al sionismo. Acá tenés un intelectual judío de primer nivel diciendo que yo tenía razón de todas las cosas que decía entonces. Me parece que no estabas muy atento cuando escuchabas Cooperativa. Dale.
0: ¿Qué años esos en Cooperativa?
1: Maravilloso. Partimos. Empatábamos con Mitre en audiencia.
0: Con Luis, con Nahuel también, que está... la producción y hoy operación técnica también Nahuel, bueno, siempre
1: Leo Cofré,
0: bueno, sí, un líder ahí también.
1: Tommy, acá hay un mensaje, compañero y camarada Iván Bustos de La Rioja. Hola, sí. Iván, hermano, dice: "Saludos para esa mesa distinguida, los esperamos el sábado en Chamical, La Rioja". Bueno, manden los pasajes, los
0: claro,
1: hijos de puta. Sí. Está hecha la convocatoria, todos los compañeros para comenzar a construir la unidad política popular y nacional, cumpa.
0: Claro, dicen que esperan una foto de unidad ahí del peronismo en La Rioja, que Quintela busca lograr eso.
1: Yo estuve con compañeros muy importantes de San Luis y ahí los gobernadores del centro del país están tratando de unirse y bueno, Quintela es una referencia muy importante, ¿no?
0: Sí, totalmente. Bueno... hay muchos mensajes, ya lo pueden dejar obviamente, tanto en el 11-26-90-84-96 como en el chat de YouTube, pueden participar del libro, eso ya lo dijimos, estamos en Radio Galena de Córdoba Capital, también transmitiendo en vivo, además de La Rebelde, pero vamos a empezar a repasar algunas de las cosas que estuvieron pasando en este fin de semana, muy agitado, total, con una presencia... destacada del presidente argentino, el presidente más sionista del mundo, sí, Javier Gerardo Milei, que estuvo en Brasil, ¿no? Estuvo en Brasil, fue a apoyar a Bolsonaro y dijo algunas cosas que trajeron mucha repercusión, un poco de vergüenza ajena y demás, pero vamos a repasar a ver qué dijo Milei allá en Brasil.
3: "Para colmo, la basura calma. Calva no me permitió visitar a mi amigo, injustamente encarcelado, cuando sé que Lula se cansó de recibir dirigentes del exterior cuando estaba preso, entre ellos el nefasto expresidente argentino Alberto Fernández. Esto no es más que una clara muestra de la injusticia de su detención y su claro carácter vengativo. Estimado Jair, te abrazo a la distancia, que los burócratas hoy están impidiendo, prontamente se hará realidad y nos volveremos a dar un abrazo con el querido Jair Bolsonaro.
4: ¡Fu, fu!
0: Lindo, ¿eh? Lindo momento, basura calva, no sé qué le decía.
1: Claro, viste, un tipo que no le llega, no tiene ninguna posibilidad de ganar a Bolsonaro en Brasil, ¿eh? Está cada día más lejos en las encuestas. Brasil ha encontrado un rumbo con Lula del cual, que es el rumbo del progreso, de la democracia con justicia social, de la inclusión en economía. La alianza de Lula con la periferia paulista, sobre todo con gran perfil industrial, ha sido un gran logro económico para Brasil.
0: Sin duda, sin duda.
1: Él fue obrero ahí, ¿no? Obrero, sí. Metalúrgico ahí, así que conoce, ¿viste?
0: Conoce un tipo que ha laburado toda su vida y que con una carrera, digamos, intachable en cuanto a la defensa de lo popular, digamos, del pueblo, ¿no? Pero bueno, son unas bajezas, digamos, un nivel de vergüenza ajena a todo el acting que hizo allá en Brasil, que no.
4: Fue a provocar. Y Lula, un gran corazón, porque cualquier presidente del mundo lo encarcela y se arma un quilombo internacional. Es decir, ir a tu casa y insultarte, eso no va, hermano. No va, ¿no?
0: Y meterse en asuntos internos de otro país tampoco, ¿no? Totalmente. Como presidente, me parece que es algo que no debe hacerse.
4: Eso demuestra, ¿no?, la baja estofa de Javier Milei.
0: Pero bueno, sí, es una confirmación más, claro, ¿no? De
4: solito eso se evidenció.
0: Después también hay otro, vamos a verlo, otro que mandó su apoyo a Bolsonaro. Vamos a ver quién era ese. Mirá, ahí lo estaban siguiendo. El que mandó su apoyo.
1: Qué nivel. Me quedo más tranquilo con captura internacional y con el gobernador de Nueva York pidiendo que lo metan preso, ¿no? Muy bien el gobernador de Nueva York, impecable, ¿eh? Dale.
0: Bueno, ahí pasaba también. Pero Milei estuvo haciendo otras cosas, ¿no? Estuvo hablando de otros temas que me parece que está bueno repasar. Por ejemplo, estuvo ahí con de Mendiguren, no sé si lo viste. Estuvo en la radio el radio Mitre, que estaba en la rural con su amigo Anhelo. Y entonces ve pasar al Vasco de Mendiguren por ahí y veamos cuál es la reacción de Milei a eso.
4: Impresentable.
5: Que dicen, claro, que es, mirá, digamos, ahí está pasando alguien que le hizo muchísimo daño a la Argentina. Mirá, ¿lo ves pasando? Fue cómplice de Duhalde en la salida de la convertibilidad y voltear la convertibilidad. Sí. Va ahí, míralo. De Mendiguren. Mirá ese. Ese le cagó a los argentinos 30.000 millones de dólares. Vos, sí, ladrón. Vos arruinaste el país con Duhalde y toda su banda. Entonces, a eso es lo que voy. Es decir, digamos, se estafaron el país, robaron al país.
4: No, porque vos, Caputo y Bausili no afanaron, ¿no?
1: No, no, ustedes que tomaron 140 mil millones de deuda que se fugaron íntegramente al extranjero no afanaron nada. La verdad, no quiero decir malas palabras, quiero buscar sinónimos, pero por ahí los oyentes me ayudan, porque, viste, dale.
0: Bueno, increíble, la verdad, y además, viste, como que se le agarra como un ataque, ¿no? Vos por ahí lo habrás visto en alguna vez así con
4: sí,
0: algún
4: pero
0: ataque.
4: Karina le metía las dos pastillitas bajo la lengua y el vasito plástico con agua.
0: Y ahí ya está.
4: Ya bajaba, 5 minutos, era el conde Drácula, se ponía blanco, por eso lo maquilla la Lemoyne, para darle color.
0: Bueno, bien. Tiene algo interesante Lemoyne en cuanto a eso, un rol importante.
1: Claro. Sí. Un rol importante. Destacadísimo, ¿viste?
0: Destacadísimo para, bueno, maquillar un poco. Pero no, la verdad que da vergüenza ajena. Después de Mendiguren le respondió así en redes sociales, dijo, bueno, igual dijo, muchos de tus funcionarios recibieron los mismos insultos o peores. Y ahora son tus funcionarios. Eso es verdad. Pero bueno, vamos a ver más de Milei, de más definiciones que tuvo el presidente argentino allí en la rural.
5: Y además, digamos, también digamos, financiado esta campaña anti-argentina, digamos, por México.
4: Ah, bueno.
5: Sí, por el Partido Demócrata en Estados Unidos. Bueno, ¿quiénes son? Y son las cabezas progresistas que no quieren que las ideas de la libertad funcionen, porque si usted empieza a demostrar que

0: eras la hembra de Eduardo Onequiam en Grupo América. ¿Te acordás de eso? Bueno, si lo sabe Dios, que lo sepa el mundo. Y Eduardo Onequiam le mandó al Partido Demócrata, a la Fundación Demócrata, con Bill Clinton, $6 millones. ¿Con quién lo juntó? Con Manzano, el mendocino que robaba para la corona. Así que mucho cuidadito con la lengua, Javier.
1: Muchos mensajes están llegando y quiero empezar a repasarlos. Hugo Salvi nos saludaba a primera hora con la famosa frase de ¿qué te pasa, Camporita? ¿No? Liz Schultz también nos saluda, dice buen día. El SCAF nos dice, a ver qué dicen las servilletas que dividen la oposición. ¿No? Bueno.
0: A ver más detalles.
1: ¿No? Adelante. ¿A qué
0: te referís? Nombres.
1: Nelania Wolf nos dice, buen día muchachos, soy más que nunca con aguante en la Asamblea Radial y esperando que me regalen un hermoso programa para mi cumpleaños.
0: Feliz cumpleaños.
1: No soy Mirta Legrand, dice, pero soy quién, mayor.
2: ¿Sabés quién cumplía, compañera, años hoy también? Hugo Chávez.
1: Ah, mira.
0: Comandante.
2: Sí, y mi hijo Facundo, que le cumple 40 años y le mando un gran abrazo.
1: Qué grande, 40 años, ya Facundo.
2: Sí.
1: Qué grande, un abrazo grande también para él. Lescaf también dice, acá nadie habla de que a la deuda la pague Macri, el verdadero dueño de todos, dice. Bueno, Rodri Sierra dice, hagamos la revolución, defendamos el territorio como nuestros próceres. Que la lucha no haya sido en vano. Vamos, Luis Gastón, en ustedes confío. Después, Hugo Salvi se pregunta, ¿quién pagó el viaje intrascendente a Brasil del pañal lleno?
0: Vos y yo, todos los argentinos.
1: Nico Di Lala nos saluda desde Salta. Ariel Kaleman nos dice, ahora el nuevo relato del woke cuca es decir que la campaña anti-argentina es interna y que los ataques es a la derecha argentina. Pasaron de hablar de un complot sionista para deshumanizarnos, dice. Nico Di Lala dice, bueno, le dice traidor a la patria, estamos todos dormidos. Aguante Irán, dice José Dibé. Peter San nos dice, le responde a Ariel Kaleman, que dice la campaña anti-argentina la generaron los sectores de la derecha. No trates de llevar las culpas hacia otro lado. Dice, bueno, ya la campaña viene de México, dice Ariel Kaleman.
0: Boludeces, ¿de dónde viene de México? Igual que vos, Javier, ¿de dónde sacaste que está financiada desde México? ¿Por qué no das nombres? ¿Por qué no das pruebas, boludo?
1: Bueno, sí. Si tuviera que dar pruebas él, se tiene que ir a la casa porque la cantidad de fake news que esparce por todos lados es incalculable, diría. Rodri Sierra nos dice, Luis Gastón, hablen ustedes que nos dan muchísimo aliento y fuerza. No lo puedo ni escuchar a este HDP, le tengo que sacar el volumen de la bronca que me da.
0: Somos dos.
1: Y también deja sus últimos números para participar, del sorteo por el libro que recordamos, dejando su nombre y sus últimos tres del DNI, participan por el Y Luis de Lía tenía razón de Carlos Escudé.
2: Claro, todo el debate de hace 25 años, ¿no? Precisamente Radio Cooperativa.
1: ¿No es algo que empezaste a hablar ahora vos, Luis?
2: No, bueno. La verdad que increíble. Hace 20 años éramos tapa de Clarín con estos temas, ¿no?
1: Claro. Y te tuviste que ir del gobierno.
2: Y me tuve que ir del gobierno de Néstor y... Bueno, empezamos las pines y terminamos con el memorándum con Irán. La verdad que terminó todo muy bien con Néstor, pero dale.
1: Excelente editorial, estimado compañero de Liga, gracias por el libro, nos dicen. Milei, hijo de un zaguán. Otra Silvia nos deja sus últimos tres del DNI también.
0: Qué lindo garchar en los zaguanes.
1: ¿Cómo?
0: Qué lindo garchar en los zaguanes.
1: Es muy disruptivo para el día lunes. Los monos látex dicen eso.

0: ¿Es parte de los monos látex esta idea?
1: Está acá el zarpado, tendría que ser yo, negro de la Ferrere.
0: No.
1: ¿Qué tiene? Este. No. Familia Mexicana. Patricia, Recoleta, Blanco. Y habla de garchar en los aguanes. Digo, ¿vos podés entender esto?
2: En todos lados.
0: En México no, debe ser común esto, ¿no?
2: Esa adrenalina me hace la boca.
0: Sí. No. Esto cada vez es más polémico. Y Luis, decí que te fuiste el otro día porque había fotos ahí de, con bueno. Milei y jugadores de fútbol, todo, una situación muy, muy polémica.
2: Muy escatológica.
0: Que compartimos acá en el programa, videos de Milei atajando, que también, bueno.
2: Epa, Gastón es muy lunes, pone Lee Schultz.
0: Claro, espectacular. Nico Dilala nos dice: mientras los políticos dormían y se preocupaban por temas muy menores, los sionistas se apoderaron de todos. El chapucero se quedó sin mi like, dice. Bueno, ¿qué más? ¿Qué más? Muchos mensajes. Axel Alcocer nos dice: las Malvinas son Argentina, viva Latinoamérica unida, la unión hace la fuerza. Diego Ferraza: ¿cómo podemos permitir que el presidente vaya a insultar a otro presidente en su país? Esto es una locura, está desquiciado, dice Diego Ferraza. Rolling nos dice: qué asco, Mileikowski, Calígula. Inés nos saluda, nos desea un buen día. Ferrocarriles Argentinos, ¿no? Dice: para intentar recuperar las Malvinas hay que votar a Guillermo Moreno, dice. No como el inútil que pero quiere vender el país.
3: A ver, muchacho Morenita, el otro día estuve...
0: Está el Camporita y el Morenita.
3: El Morenita.
0: El
3: otro día estuvimos en San Telmo charlando con 10, 15 pibes que venían de la juventud morenista.
0: Sí.
3: Está claro que todos se van porque Moreno, lo digo acá y me hago cargo y él lo dice en todos lados, él apoya a Trump y a Netanyahu. Entonces eso me exime de cualquier comentario. Yo no quiero compartir ningún espacio de militancia con alguien que apoya a Trump y a Netanyahu.
0: Clarísimo. Hugo Salvi nos dice: Milei nombró a Bolsonaro y lo mufó, todo lo que toca lo incinera. Alex Alcocer también dice: la Mossad se robó las elecciones en Perú y Colombia, no se puede confiar en los que manejan los conteos electorales.
2: Totalmente.
3: Acá Nico Dilala,
0: sí.
3: Dilala dice: Moreno es sionista. Yo le pregunto a ustedes, ¿y Cristina? Que algunos van a saltar acá, ¿cómo decís esto? Cristina, que mandó a Guado de Pedro a Israel, y hoy el agua argentina de 15 provincias fue entregada a Israel vía Mekorot. ¿Eso qué es? ¿O eso no se puede decir? ¿Está prohibido? Yo lo digo, ¿eh? Cristina hizo muchas cosas buenas, y yo no la voy a demonizar, y también hizo muchas cagadas. Ahora, en este tiempo, ella hizo esta cagada, enorme, regalarle el agua al sionismo. Yo no lo hubiera hecho jamás esto, ¿eh? ¿Estamos? Y además de juntarse con la jefa del Comando Sur, con el embajador en Estados Unidos varias veces, digo... Alguna vez fue de este equipo, hoy tengo dudas. Dale.
0: Vamos a escuchar al gobernador de la provincia de Buenos Aires, a Axel Kicillof, hablando sobre Milei y sus posicionamientos con algunos líderes extranjeros. A ver cómo qué opina el gobernador bonaerense.
4: Lo veíamos con vergüenza ajena, ayer, al presidente Milei yendo a ofender, a insultar al gobierno de Brasil, al presidente de Brasil y al pueblo brasilero. Pasar vergüenza nos hace, insultando y agrediendo por motivos ideológicos, no comprende el papel que desempeña pero peor todavía, Milei quiere convertirse en el chepibe de Trump y Netanyahu. Atacando y agrediendo a todos los que le hacen frente a la ultraderecha internacional. Hoy a la mañana, Julio, me comuniqué con Mauro Vieira, el canciller de Brasil, y en nombre del Partido Peronista de la provincia de Buenos Aires, en nombre del pueblo de la provincia de Buenos Aires, le dije que no en nuestro nombre, Milei, no a insultar, no a agredir, es además poco inteligente, es malo y es riesgoso. Brasil es nuestro principal socio comercial, es el principal intercambio de la Argentina. Así, haciendo estas tonterías y payasadas, pone en riesgo fuentes de trabajo, pone en riesgo inversiones, pone en riesgo intereses colectivos del pueblo argentino para sostener a candidatos por orden de Trump.
3: La verdad, muy bien, Kicillof, excelente. Comparto lo que dice en el momento justo. Ahora, en tus posiciones políticas, Axel, quiero escuchar la palabra sionismo. Sionismo, a ver, uno, dos, tres. Sionismo. ¿Estamos? Yo creo que todos, hoy el peor enemigo del pueblo judío es el sionismo. Me encantó el rabino que ayer dijo que el mundo musulmán era el lugar más seguro para el pueblo judío. Impresionante. ¿Estamos? A ver, sionismo. Me gustaría esa palabra escucharla en la boca de Axel Kicillof. Dale.
0: Bueno, tenemos una comunicación, Luis.
3: Dale.
0: Si querés presentarlo, ¿con quién estamos?
3: Bueno, estamos ni más ni menos que con un gran compañero de muchos años, no digo toda la vida, pero casi, que es Guillermo Marcioni, arquitecto él, profesor en la universidad, un gran compañero, militante del FTV, y vicepresidente de la Coalición Mundial del Hábitat, cosa que nos recontrallena de orgullo a todos los que militamos el hábitat popular en la Argentina. Buen día, Guillermo, ¿cómo estás?
5: ¿Qué tal? Buen día, ¿cómo estamos?
3: Te escuchamos bajito, a ver si lo arreglamos.
5: A ver si podemos mejorar.
3: Ahí te recuperamos. Bueno, estuviste recorriendo el mundo, haciendo cosas. ¿Por qué no nos contás un poquito, Guille?
5: Bueno, ahí estamos, siempre... mirando algunas cuestiones internacionales con los compañeros desde la perspectiva del trabajo político y más particularmente en el problema de las ciudades, el problema de urbano, las cuestiones de la vivienda. También, por supuesto, las cuestiones de guerra y demás. Recién estaban hablando de sionismo, el sionismo de izquierda, el sionismo de derecha. Y la verdad que ha cambiado mucho a partir del sionismo de derecha en toda la zona de Medio Oriente. Y bueno, cambió la ecuación de las relaciones que tenían ya trazadas desde la Segunda Guerra Mundial, que convivían en paz, ¿no? Lo que se está planteando hoy desde los organismos internacionales es un llamado a la paz. Eso en los distintos foros, por ejemplo, los foros de municipios, comunas y municipios de todo el país, de todo el territorio global. Tiene una red y el punto principal es la paz. También hace poquito estuvimos en un ámbito que es en Azerbaiyán, en el Foro Urbano Mundial.
3: Pará un poquito, aclararle a la gente que es muy cerca del Estrecho de Hormuz eso.
5: Es muy cercano, es pegado a Irán y está muy cercano al Estrecho de Hormuz. La zona es una zona caliente, todos los sistemas aéreos evitan pasar por el estrecho, entonces circunvalan, digamos, también a Irán, porque es territorio, o sea, un avión que pase por encima del territorio de Irán podría ser dudosa, digamos,
3: pues es un avión comercial,
5: entonces se
3: Te aclaro que el presidente Raisi murió en un accidente aéreo volviendo de Azerbaiyán, ¿no?
5: Claro, exactamente. La relación entre Irán y Azerbaiyán es histórica. En la plaza central de la ciudad capital, que se llama Bakú, hay un líder que a la vez fue un literato del mundo iraní, ¿no? Es muy fuerte la cultura en todo ese territorio ancestral que ellos mantienen. O sea, todos los procesos modernizadores fueron de la mano con las culturas ancestrales. A diferencia en Argentina, que nosotros hemos roto la relación y estamos tratando todavía de recomponer con los pueblos originarios, ¿no? Así que bueno, fue ahí, en este foro urbano mundial que organizó las Naciones Unidas de Hábitat, el área de hábitat de las Naciones Unidas, así como está la UNICEF para los niños, las Naciones Unidas tienen para los temas de la vivienda, de las ciudades, del urbano, del ambiente, un área que se llama ONU Habitat. Y ese área organiza cada dos años un foro sobre urbanismo, foro urbano mundial, y ahí se planteó tema central, el derecho a la vivienda. Y comentábamos con los compañeros en el plenario, a veces parecería que Milei está subido a una ola de derecha internacional, y que entonces, bueno, es así, ¿qué va a ser? Y no es así para nada. En este foro urbano mundial se está planteando como centralidad el derecho a la vivienda, y este como un derecho humano, y no como solamente un derecho al acceso a un lugar donde vivir, una vivienda para comercializar, sino una vivienda como bien de uso. Es decir, los países hoy pusieron en agenda este tema. Y Argentina, todo por lo contrario, desarmó toda su política habitacional que tenía estructurada desde este milenio. Así que es lamentable lo que se está viviendo. Hay una persona que se llama un cargo honorífico, dentro del área de derechos humanos de Naciones Unidas, que es un relator de la vivienda. Este hombre que asumió recientemente se llama Koldo Casla, es un español en esta oportunidad porque va rotando cada cuatro años, y su primera actividad el lunes a la mañana cuando asumió su cargo fue enviar una nota al gobierno de Argentina planteándole la preocupación por el cierre de las políticas habitacionales y las obras que habían quedado sin concluir, ¿no? Toda la cantidad de obras de vivienda que están iniciadas y que se dejaron inconclusas. El gobierno de este señor Milei, que nos gobierna en la actualidad, presidente en Argentina, y toda su orquesta de compañeros, le respondieron en la misma semana y le dijeron que las obras están paradas porque tenían problemas y que eventualmente algunas están en marcha, y que la política habitacional podría traer problemas el hecho de cortarla, pero que eso todavía no está a la vista, que él está haciendo un futurismo y que ellos estiman que no es así. Bueno, De este episodio quería dejar planteada una cuestión. O sea, acá el relator de la vivienda, que es un abogado especialista en derechos humanos, me dice, para mí fue importantísimo, para cualquier organismo, es muy importante que le respondan de manera inmediata. En general se deja pasar. Acá hay equipos técnicos, hay capitales financieros, hay gente que está muy interesada en que este gobierno siga adelante, este gobierno de Milei, porque es un proyecto que lo han tratado de instalar en distintos momentos. Y en este caso puntual de una nota que se responde, nos ayuda a entender de que, lejos de dejar pasar, de ser distraídos, de ser tontos, enseguida respondieron cubriéndose frente a un organismo internacional y de prestigio como es la Relatoría del Derecho a la Vivienda del área de Naciones Unidas, del área de Derechos Humanos de Naciones Unidas. Respondiendo también, tirando arena a los ojos de la oposición, diciendo que las obras estaban paradas por problemas que había previo, y desvirtuando todo el desafío por construir proyectos de pueblo, como venimos trabajando en Argentina desde siempre, pero con continuidades y discontinuidades, pero entendiendo que ese proyecto de pueblo, de un Estado presente, de un Estado que otorga los bienes que sean necesarios para el desarrollo de la vida, que no es necesario eso, que las cosas se pueden acomodar solas, ¿no? Acá hay un modelo neoliberal que se instala una vez más a través de este gobierno, que ya lo hemos vivido en los años 90, que lo hemos vivido en la dictadura del 76 al 83 de manera profunda, con la desaparición y muerte de compañeros y compañeras. Así que me parece que no hay que distraerse en las internas. Ustedes le dedican mucho tiempo a las internas. Está bien, es lindo para el laburo cotidiano de la mañana, pero la verdad que acá hay temas fuertes y profundos para seguir trabajando. Hacen que andan ahora.
3: Estamos hablando del sionismo, no de la interna, ¿eh?
5: Ah, bueno, me parecía que era una interna.
3: Todo el tema de hoy fue el sionismo y la repercusión mundial del sionismo hoy, enemigo de la humanidad. De eso estuvimos hablando toda la mañana.
5: Sí. Como siempre, mirando el panorama global, Luis.
6: Pero además, Guillermo, no tiene nada malo hablar de propios extraños, ¿no? Uno también es humano, comete errores, hay que señalarlos para no volver a caer y no estar en el gobierno.
5: No, por supuesto, pero bueno, vos que fuiste parte del diseño de esta política es. Que se está implementando actualmente, sabés que es una política neoliberal imperante, que desestima el rol del Estado.
6: Marqué
5: que,
6: mi diferencia el 30 de octubre de 2021, yo no voté ni siquiera por Javier Milei, ¿no?
3: Es decir, escúchense, esperá.
6: Marco la diferencia.
3: Esperá. Sí. Terminá la idea, Guillermo.
5: La estructura de los organismos presentes. O sea, es muy lamentable, digamos, lo que estamos viviendo hoy en Argentina, de la mano de un gobierno que viene como a desarmar un país que tenemos hecho. O sea, hay cuestiones hasta que a veces parecen nimias, como por ejemplo la ley del libro, que ayer es un tema de discusión dominguero, pero claro, resulta que ¿por qué había libros en Argentina por todos lados? Porque había una ley que lo avalaba. Y una pequeña ley que a lo mejor pasó en su momento, que entre tantas otras cosas, en el marco de unas discusiones más amplias, y se fueron... la idea es desmontar todo eso para dejar ganar lugar a las hegemonías, y en eso ahí estamos coincidiendo, por supuesto. ¿A dónde vamos en este mundo que concentra los capitales, las corporaciones? Desde la FTV se ha trabajado, hecho una marcha inmensa en el 2010, si mal no recuerdo, en contra de las corporaciones, ¿no? Y por la tierra. Y es un tema tan vigente al día de hoy, tan vigente, que creo que tenemos que seguir levantando esas banderas, que son las que nos encuentran, las que nos unen y nos ponen de frente a un mundo que quiere toda otra cosa, ¿no? Que quiere concentración, que quiere hegemonía, que quiere aniquilar los proyectos soberanos. Así que bueno, me alegra de poder estar compartiendo este ratito con ustedes que están a diario en la pelea también política, ¿no?
3: Bueno, te agradecemos tu palabra, toda la experiencia que hemos compartido. Y bueno, se viene el tiempo de lucha en la Argentina. El conurbano ya en agosto va a ser protagonista de una pelea muy importante como la que tuvimos en el 2001 y en la que tenemos que estar todos juntos, ¿no? Bueno, ese día que terminó el matanzazo conocí a Néstor Kirchner. Quizás hoy el pueblo argentino esté buscando liderazgos de esa, de ese tenor, de esa catadura.
5: Guillermo, ahí vamos. Vamos en ese sentido. Con fuerza. Dale. Y con alegría para salir adelante de este, de este pantano que nos están depositando este gobierno imbécil que estamos teniendo en cada uno de los detalles. Hasta el coro de niños quieren desarmar. Así que no nos hagan callar las voces, que canten los niños, que canten la voz.
3: Bueno, un abrazo grande, Guille, que andes bien.
5: Chau, chau, abrazo, Luis, te abrazo. Quiero.
3: Yo también.
0: Ahí pasaba, Guillermo Marzioni. Y ahora ya no, se nos viene la tanda, pero no sin antes repasar algo que, bueno, una imitación en Radio Mitre de Luis.
2: Ah, bueno.
3: Ah, mira vos. Gran honor, Luis. Mira Mitre.
2: Vamos, vamos.
0: Vamos a escucharlo al imitador.
7: Hice un sketch. Como yo soy muy fanático con él mismo de Canuto Cañete. Para sí. mí Balá es, te no digo, más. No. Y Canuto Cañete, no sé, los guiones es... Bueno, y habíamos hecho Canuto Piquete con
1: Canuto Piquete.
8: Donde Lía, él hacía de Lía.
7: Él hacía todo, sí, Lía, vale. Todo, ¿viste? Pero queríamos hacer una especie de volver, revolver. Y joder, ajá, con Biondi, sí, con todo lo que nos criamos, sí, ¿viste? Sí. Mucho. Y jodimos con Canuto Piquete y ese día hubo un quilombo con los piqueteros.
8: No.
7: Nos reputearon.
8: Sí, acá, bueno, lo tenemos a Luis de Lía, que sí, se acuerda de eso.
1: Nos recontraputeamos. A vos, a Claudio Rico, a todo. ¿Eh? Manga de chantas. Yo me acuerdo, ¿eh? Con los dibujitos y sí. Después se nos cagaron de la risa. Un quilombo terrible tuvimos. Por culpa de ustedes, que se hacían los graciosos. Sí.
8: Qué lindo, ¿no?
1: Concha, la
8: no.
1: Nah, tranquilo, Luchito. Parece que lo mato.
8: No. Una buena puteada. Víctor Wolf y Jor. Dedíquele una linda puteada.
1: Hijos, ¿verdad?, de puta. No. ¿Eh? Amor, amor, amor. Mucho amor. Le falta a ustedes dos. ¿Eh?
8: Odio, odio.
1: Los odio. Los detesto con alma y vida.
3: Bueno, qué bueno que recordaron esto. Mirá, en Los Odio, se lo dije a Fernando Peña, el transgresor transgredido, que pasó conmigo el peor momento de su vida. Tal es así que, pobre, a los pocos días se murió, ¿no? Bueno, insultó a mi hijo el día anterior, le dijo... negro de mierda, analfabeto, ordinario. Si vivieras, Peña, mi hijo el viernes se recibe en la Universidad de La Matanza de licenciado en Ciencias de la Comunicación, ¿no? Una especie de pedido de disculpa de la historia a ese pibe que agraviaste, que le dijiste de todo y que, bueno, lo que encontró es un padre que bancaba a su hijo, ¿no? Dale.
0: Bueno, ya es hora de irnos a la tanda, son las 11 en punto. Recuerden, los que pueden, los que tengan la posibilidad de pasar por la radio, anótense en el sorteo por el libro del Y Luis de Lía Tenía Razón, de Carlos Escudé. Pueden dejar ahí su nombre y sus últimos tres números del DNI. Pero bueno, todavía nos queda mucho más en la segunda hora de la perestroika kirchnerista, aquí por Radio Rebelde.

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2: Muy buenos días a toda mi plebada Argenmex. ¿Cómo están ustedes? Bueno, me está escribiendo Mr. Buche, para Mr. Buche. Y me dice, buenos días, compa, ¿cómo te va? Ahora te paso una nueva pelea en la aduana argentina de negocios y narcotráfico con colombianos. Te voy a dar pelos y señales, me dice. Bueno, y me vuelve a mostrar, obviamente, ¿sí?, el pasaporte, ¿sí?, de este narco colombiano, que curiosamente está en la Argentina. Y vamos a nombrar a los jueces que según lo protegen, ¿no? ¿Qué es ser un narcotraficante? Una persona que trafica con estupefacientes, ¿no?, y que envenenan a nuestra juventud, que le dan muerte. ¿Por qué lo protegerá el señor presidente de la República, el sionista Javier Milei, ¿no? Bueno, vamos a dar el nombre nuevamente de este ciudadano colombiano en nuestro país. Vamos a decir que tiene el CUIT 2094-83-20-92-5, de nombre J-A-H-A-N-N, es decir, Yahan, de Jesús Acuña Villalba, con las empresas Apolo Import Export SRL, CUIT 30-71-53-26-25-2, Practi Alimentos del Sur SRL, con CUIT 30-71-61-78-67-2, Grupo Albán SRL, con CUIT 30-71-68-64-74-6, esas son las empresas en Argentina de este colombiano que mete, digámosle, plátano o banana con alguna otra sustancia a través de esta empresa que nombré, Grupo Albán SRL, y las empresas que tiene este Yahan de Jesús Acuña Villalba, el colombiano, ¿sí?, que está en el extranjero, coincidentemente también son de él. Y vamos a nombrarlas. Bolibanana SRL Aduana Depósitos, por ahí ingresa, señores de la aduana, que ustedes no se fijan dónde entran los estupefacientes, bueno, les reiteramos. Bolibanana SRL Aduana Depósitos, ingreso y nacionalización, con número 10-22-63-30-27, Banana de Bolivia. Otro más, Grupo Campo Flor SRL, Aduana de Clorinda, Bananas Paraguayas. Otra más, Bananas Iber de Graciela Núñez, viuda de Iberduden, con número 4400-7264, Banana Paraguaya. Otra más, Agrícola DMJEAS, Unipersonal, 80-15-26-086, Paraguaya, empresa con un único socio. Otra empresa más, Expo Frutec Ecuador. Otra empresa más, Agrícola Climatizadora San José, por la aduana de Clorinda. Otra empresa más, MKC Exportazao Logística Limitada, Bernardo de Irigoyen, Banana de Brasil. Otra empresa más, Expaban SRL, por la aduana de Depósitos. Bueno, vamos a comentar lo que dice Mr. Buche. Dice que este señor colombiano, reitero, de nombre J-A-H-A-N-N, es decir, Yahan de Jesús Acuña Villalba, ¿sí?, con DNI 20-94-83-29-25, es amigo y protegido de Gustavo alias el Facha María Escurrena, número 2 del señor Luis el Gaita Álvarez, el zar del contrabando argentino. Y va siempre al boliche del Facha María Escurrena, que se llama Malois, ¿sí? ¿Y a dónde queda este boliche Malois? Vamos a comentar que este boliche de nombre MALLOY S, Malois, queda exactamente en la calle Sebastián Elcano al 1700, en Martínez, provincia de Buenos Aires. Tenemos imágenes, fotografías y videos de estas reuniones entre María Escurrena y este colombiano, ¿sí? Y queremos comentar que el señor juez federal de Zárate y Campana, de apellido Charvay, se dicen muchas cosas. Por ejemplo, que otro funcionario de la Aduana Nacional, que ya hemos nombrado en este programa, de apellido Kunish, le puso $700,000 sobre la mesa para que durmiera una causa en la que está metido, obviamente, el señor Kunish, ¿no? También este juzgado federal de Campana le da vía libre para que a cambio de algunos buchones de la CIDE les entreguen operativos en la ruta nacional número 14. El juzgado y el fiscal levantan banderas de efectividad y sin embargo en sus narices hacen todo el contrabando desde el puerto de Campana, de la aduana argentina. Incluso en Zárate, Brazo Largo, mismo, acopian mucho material que baja cuando está el arreglo. De ese modo acceden a la información de otros perejiles que son a los que cortan. En Zárate, Campana es una de las jurisdicciones más corruptas a nivel judicial. En la aduana se dice que Julio César Nieto quiere ser intendente por Quilmes, también cónsul, no sé de dónde ni en qué país. Te lo pregunto a vos, Javier Milei, ¿lo vas a nombrar cónsul? Pero para Mr. Buche, este asunto apunta al lugar de Vélez, ¿sí? Julio César Nieto se iba a tomar vacaciones esta semana y las canceló, o se las cancelaron, no sé, dice Mr. Buche. Desde que llegó este Julio César Nieto, está rompiéndole las bolas a todo el personal de la aduana, a todo el mundo. Es infumable. Así que bueno, ustedes saben, ustedes dirán, argentinos, hasta cuándo aguantamos a jueces corruptos, a funcionarios de la aduana corruptos que encubren a narcotraficantes colombianos. Es todo en cuanto, señor productor. Muchas gracias.
3: Desde el sur de la patria grande hasta el corazón de México, hay voces que intentan vendernos el odio en un resumen de diario. Pero escuchen bien, los que sirven al poder de afuera, los que desprecian a las masas y le ponen precio a su pluma, no hablan por nosotros. 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

Bueno, plebes, acá estamos teniendo una segunda carpeta que me acaba de enviar Mr. Buche. Me dicen que, en atención a lo que hablamos previamente, este ciudadano colombiano que se encuentra en nuestro país, y reitero su identidad, J-A-H-A-N-N de Jesús Acuña Villalba, ¿sí? Una persona que al parecer exporta plátanos y los importa, obviamente, con alguna otra situación acá en la República Argentina, y que tenemos acá el pasaporte de él, ¿sí? Tenemos acá su pasaporte. Existe otro informe que nos indica lo siguiente, y nos dice Mr. Buche. Este es amigo del facha Gustavo María Escurrena, y reitera, y va siempre al boliche de María Escurrena, que se llama Malois, que está en Martínez. Con este colombiano hacía cosas, ya sabemos a qué se refiere, ¿sí? Algún tráfico, en el Aeropuerto Internacional de Ezeiza, y María Escurrena duró como servidor público 10 días por intentar pasar estas cosas, ¿sí? Y lo rajaron a María Escurrena. Entonces ahora me dice, Mr. Buche, te paso rapidísimo lo que tengo. El gaita Luis Álvarez y Gustavo el facha María Escurrena, el gaita Luis Álvarez es el zar del contrabando en la República Argentina, desde 1983 hasta la fecha, es intocable, es la persona que me amenazó dos veces de muerte, y bueno, están aliados a través de Gustavo el facha María Escurrena con narcotráficos internacionales, ¿no? Es decir, con situaciones heavy. Espero que no me amenacen ni me concreten la amenaza de muerte, ¿no? Pongo mi vida, ¿sí?, al pendiente de todas y de todos los argentinos, que son los únicos que me cuidan. Me dice acá que el gaita y que María Escurrena van por la persona de apellido Ferrantes, ¿sí? Y el facha aparte quiere sacar a Kunish. Son todos servidores públicos de la aduana. Y a Kunish y a su novia para quedarse el facha con el puerto de Campana, con la aduana de Campana. El facha se hace el amigo de Julio César Nieto y por detrás le hace la cama. Borgna, el abogado de la aduana, el facha y Celeste Arias, novia de María Escurrena, se quieren quedar con el puerto de Campana, con la aduana. Pero Andrés Vélez lo sabe y ya habló con gente del gobierno y gente de la justicia para frenarlo. Lo están peinando y caminando. Recordemos que en la jerga de ICIA, es decir, de inteligencia, caminar es seguirlo. Aparte, a María Escurrena en la aduana no lo quiere nadie. Saben que no es trigo limpio y le huyen. Vélez se la tiene jurada y se las va a hacer pagar. Vélez grita siempre por todos los pasillos de la aduana: María Escurrena es un traidor. Es así que el pastor que nombramos el otro día, Gomelsky, y Julio César Nieto, son lo mismo. Julio César Nieto quiere el lugar de Vélez y lo impulsa el pastor Gomelsky. Este pastor Gomelsky, recordemos que es el secretario de cultos de una persona que tenía una novia que al parecer había descubierto dólares en cajones, ¿no? Una persona de Lomas de Zamora. Bueno, pero tiene resistencia. Borgna, el abogado, es el que mete el quilombo en lo legal. Esa es la resistencia. A sus órdenes, señor productor. Muchas gracias.

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1: Bueno, seguimos con la perestroika kirchnerista acá después de los dos carpetazos, ¿no? Los dos bloques de Alberdi con denuncias, está al rojo vivo el tema ya, ¿no? En campana. Así que, bueno, después obviamente estaremos compartiendo algunos fragmentos de estas denuncias por las redes sociales, ¿no? Que vienen siendo, la verdad, una forma de expansión total del mensaje, ¿no? Con millones de visualizaciones.
2: 9 millones de visualizaciones semanales. 9.
1: Nah, es una locura.
2: Es una locura.
1: Es una locura, son cosas que no logran muchos de los medios online,
2: digamos. Claro. Te quiero comentar una cosa, Tommy, sí, querido. Esto no es un laburo para nosotros. Este, sí, es un deber ciudadano. Nosotros estamos señalando a los corruptos de la República Argentina. Estamos señalando a la gente que trae droga y que encubre, ¿sí?, el narcotráfico en la República Argentina y que envenena a nuestros hijos. ¿Sí? Que nos hunde en la corrupción absoluta, que exporta la droga a naciones extranjeras, ¿sí?, que los puertos son el despegue hacia otras naciones del mundo, como Nueva Zelanda, como Francia, por ejemplo.
1: Bueno, recordamos que estamos sorteando el libro que ven ahí en pantalla, y Luis de Lía tenía razón, de Carlos Escudé. Para los que puedan acercarse hasta la zona de tribunales, se anotan con su nombre y sus últimos 3 del DNI al 11 26 90 84 96, y también en el chat de YouTube también participan por el sorteo. Recordamos que estamos saliendo también por Radio Galena, ahí en Córdoba, capital.
2: La hermana provincia de Córdoba.
1: Exacto, que estuvimos ahí hablando el viernes y adelantando grande un poco esto. Y bueno, también les pasamos a otros que tengan radio y que quieran retransmitirnos, que también podemos hacerlo. Así que también estamos abiertos a recibir nuevas propuestas.
2: Bueno, el groncho peronista en el Partido de la Costa.
1: ¿Ah, sí?
2: Sí. Todos los días.
1: Bueno,
2: gracias, Groncho.
1: Qué grande el Groncho, ¿eh? Bueno, ¿ya tenemos la entrevista? No. Vamos con mensaje, que estamos muy atrasados con eso. Vamos a empezar a leer algunos de los que nos llegan al chat de YouTube. Sirmo nos dice, explícame cómo en los 90 los Kirchner votaron extranjerizar YPF, luego vienen con la payasada de la supuesta renacionalización de YPF, mientras cada 30 días nos aumentan el precio del combustible. Bueno, igual es algo complejo de explicar, pero tiene algunas cosas que sí podemos hablar, ¿no? Los 90 tiene que ver con los recursos para las provincias, que eran tan importantes para Santa Cruz en su momento. Después se renacionaliza, por decirlo de alguna forma, así muy fácilmente, porque había una falta de producción en YPF que hacía que cada vez tuviéramos que importar más combustible, y eso hace que cada vez la balanza, digamos, sea más complicada para digamos, llevar el combustible, el gas y demás a todos los argentinos, y la posibilidad de hacer inversiones en Vaca Muerta era una buena oportunidad para hacerse cargo, ¿no?, de eso. Y creo que fue una gran decisión, una muy, muy inteligente decisión. Pero bueno, son momentos distintos también, son otras circunstancias, y es difícil para el que no tiene en cuenta estas cosas, digamos, ¿no? En la política tiene mucho que ver las circunstancias, el momento. Entonces, Si vos vas a decir por qué una vez dijo esto, en otro momento dijo esto otro, y no analizás todo el contexto, bueno, te vas a perder de muchas cosas que pasan en el medio, y que por eso en un lado puede ser que estén a favor de una cosa y en otro momento a favor de otra,
2: ¿no? Puedo, Tommy, un mensaje de nuestra amiga Marcela Juárez 6208.
1: A favor de otra,
2: ¿no? Puedo, Tommy, un mensaje de nuestra amiga Marcela Juárez 6208. Hola, Gastón, ¿por qué no vas a Canal?

0: no solamente de C5N, sino también de Carnaval Stream, diciendo que los habían llamado de la Secretaría General de la Presidencia, léase Karina Milei, para decirles que iban para abajo y que les iban a quitar la pauta. Así que, ante la amistad, prefirieron salvar la amistad conmigo y hablarme claro, es decir, están pautados, ¿no?
1: Aprovecho, ¿no?, para saludar a mi viejo que arrancó grande, hoy, viejo, dejar, desearle buena suerte en este nuevo emprendimiento, ¿no?, en este Totalmente. Nuevo programa que comenzaron, que no lo voy a poder seguir, ¿no?, lamentablemente.
0: Después lo miramos.
1: Lo vemos más tarde, claro. ¿No? A esta hora no, pero más tarde seguramente vamos a ver a ver cómo estuvo ese programa, pero que lo venía. Es un poco el que hacía acá Radio Rebelde, pero ahora en formato más televisivo, ¿no?
0: Sí.
1: Con la mañana de Juan Domingo.
0: Totalmente.
1: Así que bueno.
0: Que me entrevistaron ustedes. Che, quiero contestar este mensaje a Dan Ray 2424,
1: decilo,
0: que me dice, en mayúscula, Botón, eras amigo de Milei y sos mexicano, atorrante.
1: No
0: Botón,
1: sos mexicano.
0: Escúchame, Botón tu chingada madre, ¿eh? ¿Me entendiste? Era amigo de Milei, yo lo corté el 30 de octubre de 2021. ¿Qué te molesta? ¿Que lo señale a los corruptos? ¿Vos sos cómplice entonces? ¿Vos sos argentino? ¿Querés un país mejor? ¿O estás a favor del sionismo o del latrocinio que está haciendo Javier Milei?
1: Seguimos con los mensajes. Lidia Montaldo nos dice, realmente estamos protegidos por todos lados, espero termine pronto esta pesadilla, saludos. También nos saluda Beatriz Antolín. Beatriz también nos dice, Bregman también, nacionista de izquierda, dice. Bueno, una opinión ahí. ¿Qué más? Andrés Sebastián Varela, ¿cuándo va a estar disponible esa canción para descargar? Bueno, es algo que tenemos pendiente, ¿no? Hacer como una lista, puede ser en alguna plataforma, ¿no?, de estas de música y armar como si fuera un canal de la Perestroika o de Radio Rebelde para compartir estas canciones que están muy buenas, la verdad que las hace Oscar.
0: Y hay que aclarar una cosa, Tommy querido, que este programa se hace a puro pulmón. Aquí nadie pone un puto mango.
1: No. Es así, todos la peleamos para poder, todos los días además, ¿no? Es un esfuerzo que hacemos todos y todas acá para poder dejar estos mensajes que no se escuchan en otros lados, que otros tienen por ahí intereses que no los dejan, digamos, decir ciertas cosas. Y que los vetan. Nosotros, si estuviéramos en otro medio, no sé cuánto duraríamos, ¿no?
0: Nada.
1: ¿Cuánto podríamos durar?
0: Nada, ni un día.
1: Carnaval Stream, por ejemplo.
0: No, ni un día. Nos bajan automáticamente.
1: Nos bajan.
0: Pero ¿cómo va? Están todos
1: al primer bloque. Hermano. El primer corte que hacemos ya no volvemos.
0: Sí, obvio.
1: Pero bueno.
0: Por eso las diferencias con la novia de Mauro Federico.
1: ¿Sí? La Millennial.
0: La Millennial. Y Mauro, sigo esperando tu llamada, ¿eh? Mirá que quise hablar con vos y comentarte que no entendía el procedimiento de tu acompañante sentimental o no sé qué sea, la Millennial, ¿no? ¿Qué demuestra, no? Que son solamente comentarios e insultos a través de las redes que después ella borra, ¿no? Nosotros no estábamos pautados. ¿Y ustedes?
1: Gabriel nos dice... El títere narco, bueno, más mensajes. Alfredo nos dice, el Lofer hizo estragos en el 2015, ese fue el principio del fin del Estado de Derecho en la Argentina.
0: Sí, hay otro comentario acá, Inés da JB6QS, Miriam Bregman fue la única que habló de los archivos Epstein en la Cámara de Diputados, sí, pero está siendo financiada por alguna que otra financiera de Soros, ¿no? Es decir... Es muy difícil a veces despegar de alguna pata tibia del sionismo internacional, ¿no? Me refiero en el amperaje del lado izquierdo.
1: Bueno, más mensajes. Bueno, quería también aclarar que la invitamos muchas veces para poder hablar a Miriam Bregman.
0: Sí,
1: ¿no?
0: Sí,
1: porque muchos oyentes nos dicen, ¿por qué no le invitan y debaten estas cosas? Claramente no quiere... hablar con nosotros, no quiere compartir este espacio para debatir los temas y prefiere hacerlo en otros lados. ¿no? Claro. Que es respetable.
0: No, totalmente.
1: Pero digo, porque es un

0: reclamo que nos hacen, de decir, ¿por qué no lo charlan? ¿Por qué no vienen? No viene un día acá y se pone a discutir estos temas.
1: Respetamos
0: que no quiera, pero aclaramos que nosotros sí lo hicimos y reiteradas veces. Así que, bueno, eso para que quede claro. Después,
1: mirá este mensaje, Tommy, perdón, te interrumpa. Willy Wirt, arriba. Marcela Juárez, 6208. Presto y Danan están igual que vos de decepcionado. Son mis amigos, los quiero, pero tenemos una diferencia. El Presto es nacionalista absoluto, rememora, al igual que mi amigo Gorostiaga, alias Danan, muchos pasajes de la época oscura de la Argentina, ¿no? Del 76 al 83, ¿no? La dictadura militar. Yo soy un liberal de verdad, yo estoy a favor de los derechos humanos, de la decisión de cada ciudadano con respecto a su cuerpo, a su vida, a su embarazo, al libre consumo o no de drogas. Es decir, yo soy un liberal auténtico.
0: Que no se ve mucho. Es porque además terminan deformados por estos nuevos libertarios, ¿no? Entonces, totalmente, los liberales terminan siendo, digamos, deformados en su génesis, ¿no? En su visión de país, porque estos libertarios no sé qué tienen de liberales ya.
1: Nada, porque nunca leyeron un libro, porque no conocen a Benito Juárez, porque no conocen a los verdaderos libertarios de la Revolución de independencia americana, no conocen a Juan Bautista Alberdi, no saben qué pasó el exilio de 40 años, que murió en el exilio, es decir, no saben nada. Lo escuchan a Milei y a Venegas Lynch, dos boludos atómicos.
0: Bueno, ya lo dijiste vos con todas las palabras, así que no voy a agregar nada más. Pero bueno, se pueden seguir comunicando, vamos a seguir leyendo mensajes, nos queda todavía un rato de programa. Ahora quería repasar algo que trajo mucha repercusión de del periodista este que vive en Inglaterra, que se pasa haciendo notas por ahí con muchos futbolistas, pero que también ahora se mete en otros temas.
1: Perdón, y el que intentó abusar de su propia hermana, hay causas penales y nosotros la tenemos.
0: ¿Sí? Bueno, hablamos de Cristian Martin.
1: Ese mismo.
0: Que, bueno, habla de esto de la campaña anti-argentina, por quién
1: es. Él es un racista.
0: Vamos a escucharlo.
2: El mundo es que esto forma parte de esta iniciativa financiada y subvencionada desde el Kremlin en Moscú, llamada La Compañía y manejada, empresa que se encarga de diseminar información falsa y desestabilizadora de Occidente para el mercado hispano desde La Paz, Bolivia. Como ya dijimos, se manejan desde ex colonias francesas para el mercado francoparlante y desde Jamaica y Nigeria para el mercado angloparlante.
1: Bueno, Cristian, ¿qué estás en pedo? ¿Qué tienes, una piedra en la boca? ¿Qué libreto leíste? ¿A dónde lo compraste? ¿En Constitución? Es decir, ¿viste mucho lo que es el 007? No sé. Ah, otra cosa. Me dicen que no hago ruido otra vez. Empezamos con esta dicotomía, con el mate. Porque
0: ahí va. Hacer ruido.
1: Ah, qué placer este mate argentino.
0: ¿Está bueno? ¿Está bueno el mate?
1: ¿Cómo espectacular, salió? Espectacular. ¿Salió rico? Ya te podés casar, Tommy, ¿eh? Muy bien.
0: De verdad, ya me puedo casar. ya no está muy de moda casarse.
1: ¿Viste? Ah, bueno.
0: No sé si...
1: Yo soy liberal, por mí hagan de...
0: ¿Vos te casaste?
1: Sí.
0: ¿Estás casado ahora?
1: Me falta casarme en Cuba.
0: ¿Sí? ¿Por qué?
1: Bueno, muchos entenderán por qué.
0: No, tenés que explicarnos, yo no lo entiendo.
1: Eso. Con flores, esencias, lociones en el mar cubano, el mejor casamiento del mundo.
0: Bueno, lo voy a tener en cuenta por si se me ocurre hacerlo en algún momento. Bueno, tenemos muchos mensajes, dice, por ejemplo, Willy Wears. Dice, necesitamos urgentemente la vuelta de la ley de medios. Y dice, un teléfono para Kicillof. ¿No? Podría ser. Creo que necesitamos también plantear ciertas medidas de un futuro gobierno popular cómo sería eso, para también empezar a dar la idea de que no es solamente estar en contra de, ¿no? En este caso de Milei, sino que de todas las propuestas, de todas las cosas que vamos a impulsar en un mandato.
1: Mira, recién entrevistaron con Delía al arquitecto Guillermo.
0: Sí.
1: Y bueno, él dijo que no entremos en internas. Es decir, insisto, soy mayor de 18 años, tengo sentido el bien y el mal desde los 4 años. Mis padres se murieron. ¿Qué quiere decir esto? Que yo tomo mis propias decisiones. Y la Radio Rebelde es una radio libre. Y nosotros hablamos de todos y de todas. Qué bueno que sacudamos el árbol, que critiquemos a los propios y que sobre todo critiquemos a los extraños. Si bien no estamos en el gobierno, es por errores que se cometieron en los anteriores gobiernos, ¿sí? Obviamente gobiernos sociales y populares. También temas de corrupción que nosotros tratamos acá. Pero es válido hablar de todos, ¿sí? Y nuevamente le hacemos la convocatoria al señor gobernador de la provincia de Buenos Aires, a nuestro amigo Axel Kicillof, para que tenga un llamamiento abierto a todos los actores de la sociedad.
0: Bueno, ahora vamos a tener una entrevista seguramente, pero mientras voy a leer algunos mensajes que nos dejaron en el canal de YouTube. Nelia nos dice, Bregman debe ser sionista, ni canta el himno. Bueno, esa es otra de las cosas que nos dicen siempre, pero ahora tenemos una entrevista, así que la vamos a saludar a Mariana Mamani, porque bueno, piden solidaridad justamente por ser una periodista atacada en Jujuy, y nosotros queremos hablar de este tema que está sufriendo Mariana. Bueno, Mariana, muy buenos días. Acá Tomás García y Gastón Alberdi, te saludamos. Mariana, ¿cómo andás?
3: Hola, ¿cómo les va? Buen día. Bien, acá tratando de recuperar un poco, ¿no? Ya pasó una semana, bueno, de una cosa horrible que tuve que vivir y por el cual, bueno, estoy también, ¿no? Investigando y la justicia también está investigando, así es que, bueno.
0: Contanos un poco qué fue eso que te tocó vivir.
3: Sí, bueno, fue el viernes 17, cuando ingresaron a mi domicilio, me sustrajeron una computadora, una cámara de fotos, y sobre la mesa de trabajo, yo trabajo en mi casa, tenía un soporte de un ventilador de una computadora, y sobre él estaba la reforma de la Constitución, ejemplar que era mío, que lo tengo hace poco en papel, que estaba ubicado en el centro, ¿no?, de este apoyador. Yo lo había dejado en otro lugar. Bueno, ahí entendí cómo venía este mensaje espantoso, me revolvieron los dormitorios y sobre todo el de mi hija, ¿no? Eso es lo que más me impresionó, porque nunca me pasó una cosa tan brutal como esta. Así es que, bueno, esa fue la situación, que entendí ese mensaje, ¿no? Que alguien le molestó algo que hice. Evidentemente saben quién soy, cuál es mi profesión, por ese lado. Creo que tuvo mucha repercusión este hecho, que es sumamente repudiable. Recibí mucho apoyo de diferentes organizaciones, dirigentes, instituciones, ¿no?, que repudiaron este hecho, porque, digamos, una vez más se ve lesionado, ¿no?, el derecho a la libertad de expresión.
1: Mariana, te habla Gastón Alberdi, muy buenos días. ¿Cómo estás, compatriota? Nos están escribiendo de allá de tu provincia, de Jujuy. Nos dicen al parecer este suceso se dio cuando estaba un corte de luz, que te robaron distintas herramientas de trabajo, como tu cámara de fotos, tu computadora, que vos en ellas venías sosteniendo y documentando y denunciando violación a los derechos humanos, los conflictos territoriales y la persecución a las voces críticas de Jujuy. ¿Nos pudieras ampliar un poquitito más esto?
3: Sí, bueno, justamente ese viernes hubo en Jujuy viento norte, habían cortes de energía en diferentes lugares. En mi barrio particularmente ya habían, ya se había recuperado el servicio. Yo había preguntado a unos vecinos, porque yo había dejado las luces apagadas, digamos, o sea, yo había salido esa tarde, que habían cortado la luz, salí porque tenía muy poca batería, entonces me fui antes para poder cargar en el centro, y cuando volví me voy con las luces prendidas, que me di cuenta después, porque yo no había dejado las luces prendidas, y menos una ventana abierta, porque había mucho viento norte y siempre dejo cerrada la casa. Bueno, en ese contexto se dio esta situación espantosa, y donde es verdad, digamos, tengo o llevo una agenda muy diferente a los medios hegemónicos de la provincia, donde, bueno, no se tocan algunos temas. Entonces fue esa situación, ¿no? De verme cuestionada, y la verdad que es no, es horrible, horrible lo que me tocó vivir. Más allá, digamos, de sacarme mis herramientas de trabajo, es el temor que me dejaron, ¿no? Por eso es que también a la justicia le pedí protección, porque me siento totalmente observada, escuchada, porque esto no fue casual, porque esto fue directamente a mi trabajo, fue un ataque a mi trabajo, hacerme saber que saben quién soy. Hago periodismo desde el 98 acá en la provincia, entonces no fue una cosa, un hecho de inseguridad, ¿no?
1: Puntualmente, Mariana, puntualmente, vos sabés que nosotros estamos transmitiendo de la capital federal de todos los argentinos, pero bueno, en el Norte Grande pasan cosas, ¿no? Hay mucho feudo, etcétera.
3: Sí, totalmente.
1: Nosotros queremos saber puntualmente tus investigaciones, tus denuncias, cuáles son, obviamente para garantizar tu desenvolvimiento como compañera periodista y obviamente tu integridad física, la de tu familia y la de tus bienes.
3: Mira, vengo haciendo trabajos que tienen que ver, con la cuestión política, cuestionando desde la reforma, pero no solamente yo, ¿no? Dirigentes, y se fue denunciado el proceso de la reforma de la Constitución del 2023, que tenemos las consecuencias hoy en día, cuestiones de derechos humanos, cuestiones también, otros casos similares, donde se ha violado la libertad de expresión, casos como los tuiteros, casos como Franco Oscari, desalojos a comunidades, las cuestiones mineras. Bueno, esa es mi agenda, digamos, ¿no? Vengo siguiendo un montón de cosas, y justamente con esta reforma, con este ejemplar impreso, empecé a ver varias cosas. Porque una cosa es ver la Constitución de manera digital, y otra cosa es ver en papel, ¿no? Bueno, estaba viendo el tema de tierras fiscales, porque es un gran problema la cuestión territorial en la provincia. Hice un montón de notas, digamos, desde cuestionamiento, investigando también qué es lo que está pasando en el Poder Judicial, que fue cuestionado desde el 2015, desde que asumió el nuevo gobierno, o el gobierno radical, y la ampliación del Poder Judicial. Bueno, se desataron muchísimas situaciones que han sido cuestionadas, ¿no? Y esta reforma del 2023 vino como a pasar en limpio todo lo que se hizo. Bueno, eso es lo que escribo, eso es lo que digo, y creo que hay que defender más que nada las instituciones, cómo se fueron transformando. Es mucho, es muchísimo, ¿no? Yo creo que la audiencia no va a lograr entender, pero por ejemplo, en Jujuy teníamos un organismo de control, que era el Tribunal de Cuentas, bueno, pasó a ser la Auditoría General de la provincia, donde, bueno, no sabemos, se han tomado préstamos, deudas enormes en este gobierno, bueno, y no sabemos, ¿no?, cuál es, qué pasó con toda esa plata. Se han hecho empresas que no dan ganancias, se han hecho, bueno,
1: Mariana, te quería preguntar, tu denuncia, ¿en qué juzgado, quién es el titular del mismo y quién es el secretario y los fiscales de tu denuncia. Si tenés el número de expediente, también lo hagas de conocimiento.
3: Mira, en este momento no lo tengo, pero sí, se está investigando en el Ministerio Público de la Acusación y está a cargo del fiscal Aldo Lozano.
1: Recordemos, fiscal Aldo Lozano, queremos que garantices sí. la libertad individual, la vida, la vida de ella, de Mariana Mamani, de sus familiares, de sus bienes. Reiteranos otra vez, por tercera vez, reiteranos el nombre del fiscal, por favor.
3: El fiscal Aldo Lozano, que la verdad que me recibió la semana pasada, me dijo lo que están haciendo. Nada, se va a investigar, por supuesto, y también, ¿no?, esto de que me da un poco también hasta vergüenza que hagan estas cosas y que el Estado tenga que garantizar la libertad de expresión en la provincia. Accedió a las medidas que les pedí, así que bueno, no tengo más nada que decir, o no puedo decir nada en contra de la justicia porque veo que están actuando.
1: ¿Tenés custodia, tenés consigna, Mariana, sí. Consigna policial sí. en tu puerta? ¿Te están cuidando?
3: Sí, inmediatamente. Lo que sí, por ejemplo, me gustaría que, no sé si en nombre mío no, pero sí que el Ejecutivo también se expida, ¿no?, sobre este hecho, que es gravísimo, y sobre el tema de la libertad de expresión, que no es la primera vez.
1: Reiteremos el nombre del señor gobernador de tu provincia.
3: Carlos Adir, bueno, es eso, ¿no? Y que transcurra este clima de persecución, ¿no? Que es tremendo hablar de estas situaciones que se vienen dando. Que se ponga fin a esto, ¿no? Y que se pueda trabajar tranquilo, con una agenda totalmente amplia, digamos, ¿no? No disciplinar voces ni acallarlas tampoco.
0: Bueno, Mariana, muchísimas gracias por estos minutos aquí en Radio Rebelde, y vamos a seguir tu caso, obviamente, y los micrófonos de Radio Rebelde están abiertos para siempre que necesites comunicar algo.
3: Muchísimas gracias a ustedes, y también, ¿no?, agradecer a todos, a todo el arco, digamos, de dirigentes políticos de diferentes banderas, dirigentes sociales de derechos humanos, que me hicieron llegar su solidaridad, y es la fortaleza, ¿no?, que me lleva salir de nuevo a la calle, porque la verdad que la semana pasada fue bastante duro.
0: Bueno, muchas gracias, Mariana. Ahí pasaba Mariana Mamani, periodista de Jujuy, que viene siendo perseguida y demás. Bueno, hoy, ¿sabes qué va a haber en el gobierno? Hay reunión de gabinete ampliado.
1: Ah, bueno.
0: Y en un hecho inédito, como tantos con este gobierno, va a participar de la reunión de gabinete, van a blanquearlo ya, Cristalina Georgieva.
1: Ah, bueno, la jefa de todos.
0: La jefa del FMI.
1: Claro.
0: ¿No? Una verdadera superministra. Totalmente. De este gobierno.
1: FMI, el chupasangre de todos los argentinos, ¿no?
0: Pero bueno, nada más claro, nada más blanqueado que forme parte de una reunión de gabinete.
1: Totalmente.
0: ¿No? Me parece algo insólito y que habla más de la colonización que
1: y
0: tiene.
1: Y del ajuste.
0: No, del ajuste, pero también lo colonizado de este gobierno.
1: Totalmente.
0: ¿No? Que sirve directamente a estar intereses extranjeros y se deja manejar por...
1: Sí, señor.
0: Deja que el gobierno sea directamente manejado por organismos internacionales, por otros gobiernos de otras naciones. La verdad que cada día se supera más, ¿no?, en mostrar eso, y bueno, nada, es muy triste. Tenemos ganador o ganadora del libro, así que la voy a decir, es Silvia, con DNI terminado en 748. Así que bueno.
1: Felicitaciones.
0: Que le pido la producción que se va a comunicar con ella. Pero que fue la ganadora del libro Y Luis de Lía Tenía Razón, de Carlos Escudé. Nosotros nos despedimos. va a ser hasta mañana martes cuando volvamos acá junto a Luis de Lía, junto a Gastón Alberdi, junto a mí, Tomás García, hacer otra perestroika kirchnerista. Sigan con Rebelde, siempre. Chau.
4: Y esto suena para las bases, cumpa.

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1: Hemos comunicado con el músico, compositor, autor y productor Lito Nevia. Y tenemos en nuestras manos este fantástico CD de 40 años de Solo se trata de vivir. Contanos sobre este hermoso CD que no me canso de escuchar.
2: Pasó el tiempo y la canción está cumpliendo 40 años que la escribí, y que la escribí allá en la época que me fui de exilio a México en el 79. Ahora, lo que nunca me imaginé es algún día tener la versión, la primera vez que la canté a las pocas horas de haberla escrito, porque yo la escribí la canción en una ciudad muy linda del Bajío de México, en San Luis Potosí, en la casa de unos estudiantes, donde paré que me llevaron unos amigos, a la noche tarde, y el día siguiente tenía que hacer todavía 100 kilómetros más para llegar a la siguiente ciudad, que es Aguascalientes, y allí iba a haber un montón de recitales, y uno de ellos en una universidad de ahí, era uno mío en una salita muy linda. Así que bueno, yo llegué ahí a tocar, toqué como 2 horas, y a las 7, 8 de la noche, así. Hice algo que acostumbro muchas veces a hacer, que de pronto, cuando toco solo, toco un poco el piano, un poco la guitarra, toco canciones de distintas épocas, pero también le digo a la gente, esta canción la escribí esta semana, o esta canción la hice antes de ayer, cuando fuera, y de pronto estaba tan entusiasmado con esa nueva canción que le dije a la gente, acá les canto una canción que la hice hace 8 horas atrás. Así que canté la canción ahí y fue el estreno total, y la gente le gustó mucho, tanto que durante la noche del recital me la hicieron repetir 3 o 4 veces, me pedían que cante la canción nueva. Era una sensación muy extraña, porque sí ocurre que te piden canciones conocidas, ya famosas, o que las cantes varias veces o hagas un bis, pero es muy difícil que ocurra con una canción que es un estreno en ese momento. Así que bueno, a mí me quedó la sensación de que era una canción que tenía el don de gustar, ¿sabes? Y la canté con mucho gusto, pero lo que nunca me imaginé es que casi al cumplirse los 40 años me iba a hacer de la grabación de esa noche. Un amigo mío rosarino, Fabio, se fue para México para hacer unas notas culturales, y él es muy conocedor, le gusta lo que yo hago. Un día se acercó a esta universidad en Aguascalientes y lo atendieron muy bien, como es casi usual que suceda eso en México, la gente es muy cordial. Entonces habló con alguien de la parte cultural y le empezó a decir, mire, yo sé que hace muchísimos años atrás un músico argentino, amigo mío, tocó por acá. Y al segundo, la sorpresa que el hombre de cultura de la universidad le dice, sí, el señor Lito Nevia, bla, bla, bla. Bueno, la cuestión que le empieza a contar. Entonces le dijo, mire, venga, acompáñeme, que nosotros tenemos nuestro archivo. Y pasaron a una sala donde tenía pilas de cinta y cosas. cosas con el archivo completo de toda la gente que durante 40 años ha pasado y pasa por ahí, por esta universidad de Aguascalientes, y de pronto le saca una caja con la cinta completa de la noche esa. El amigo mío, te podés imaginar que se quedó asombrado y muy gentil. El hombre de la universidad le hizo una copia para él y una para mí. Así que al mes siguiente yo me hice de la copia de cómo la toqué la canción la primera vez en mi vida, y está el recital completo donde además yo le explico a la gente.
3: Voy a cantar una canción que es muy nueva, y la escribí ayer a la tarde en San Luis, y me gusta. Bueno, por lo general, la canción más novita que hago es la que más me gusta. Será porque tengo poco tiempo de cantarla un día. Ahí va, se llama Solo se trata de vivir.

0: el 21 de julio y acostumbro los 21 de julio a cumplir años. Hoy estoy cumpliendo 78 años. Estoy muy bien, les quería mandar un saludo. Todos los que me quieran pegar un abrazo o saludarme no me van a encontrar porque es mi manera. El día de mi cumpleaños siempre me quedo encerrado en mi casa pensando, tomando una copa tranquilo en soledad. Y además no festejo los cumpleaños porque, gracias a Dios, gracias al cielo, mi actividad es estar siempre con gente y tocar de aquí para allá. Casi todos los días parecen cumpleaños.
1: Desde que comencé tan niño, gracias a mis padres, a tocar y estudiar y a querer ser músico y toda esta historia.
2: Acá tengo uno que, hablando de la historia, porque eran contemporáneos, eran ahí de la misma época, y que vos le hiciste una canción que era bastante bravita cuando era chico, Antonio. Es un temón.
1: Sabes las casualidades de la vida. Hoy estuve recordando esa canción que prácticamente la grabamos al final de un disco con Los Gatos, pero después nunca más la tocamos en vivo, ni yo la toqué en vivo, ni la grabó nadie. Y quedó la anécdota de que es una canción que yo escribí a Moris para su hijo, que en ese momento estaba en el Moisés. Recién había nacido esa semana. Y me quedó esa historia. Y ayer, preparando un poco, que siempre me gusta cuando voy a tocar al Berlín, llevar canciones extrañas que arranco de carpetas y cosas, vos podés creer que agarré esta.

0: dos estrellas de la comunicación se conocen. Ahí va Antonio Virabén contando así lo que sos vos para él.
1: Tiene tanto que ver para mí con la música y con la inspiración. Pienso en Lito, y pensar en Lito es pensar en alguien absolutamente vinculado a la familia, a mi historia, a mi padre y por ende a mí. Lito, además de todo eso, del cariño, el amor y la amistad que sentimos por él, es además una persona que admiro como músico, como artista, como creador, y siempre me da alegría saber de él, estar en contacto con él, y valoro cada cosa que hace. Y siempre, siempre, cuando pienso en Lito, me pongo muy contento.
0: ¿Qué tal? ¿Cuánto cariño sí, que se traslada del padre contigo y de él contigo también?
2: Sí, el padre, que es amigo mío de las primeras horas, imagínate. Y que ahora nos mantenemos en contacto manejándonos con mensajes grabados que se pueden hacer hoy en día, con un WhatsApp, con lo que sea. Pero siempre lo escucho con voz firme, muy afectuoso, y yo también le mando siempre mis deseos y le cuento mis anécdotas y mis cosas. Muy buena gente.

0: recordás de esa época tan difícil y tan hermosa a la vez de sueños?
1: Sí, yo a veces me cabreo con alguna onda de periodística cuando se empieza a hablar de esta historia. Me cabreo cuando pretenden conseguir algo que es muy amarillo, algo de que sea raro, que no lo sepa nadie y que fuera algo que sea oculto, como si fuera algo misterioso. Y no hay nada absolutamente misterioso. Esa época, que vino a ser una época de nuestra adolescencia, es un grato recuerdo en mi vida, con muchos inconvenientes. Los inconvenientes que yo tenía, imagínate, yo tenía 17, 18 años, llegaba de Rosario, no conocía a nadie en Buenos Aires, era una época muy brava, especialmente para la juventud, esto, que lo otro, que el pelo largo, la policía, vivir en plaza, cualquiera, eran los inconvenientes que quieras. Pero esos inconvenientes realmente no son recuerdos malos, estaban siempre atravesados por la cosa estoica del tipo que está queriendo realizar algo y que es muy jovencito, muy chico. Así que los recuerdos para mí son en general buenos. La bohemia esa, que fue como un inicio de una manera de vida que hoy en día alguna gente sigue teniendo y otra nueva le interesa y vive así. A veces hay gente que confunde el tema de la bohemia, gente que no sabe qué es. Cree que la bohemia es estar tirada en una hamaca para gol y no sé qué carajo, ¿entendés? No, cierto, no es así. La bohemia tiene que ver con una actitud, lo siento, donde vos te interesan un montón de cosas de la vida y entonces y no te preocupan otras que a lo mejor son formales. Por ejemplo, a mí no me preocupa mucho cómo estoy vestido ni cómo está vestida una persona, pero no es porque yo sea un zaparrastroso ni un sucio. No me preocupa eso, me preocupan otras cosas. En eso hay una actitud, si se puede llamar, bohemia. Así que un poco esas eran las cosas de esa época y teníamos grandes amigos ahí. Uno de los más grandes y que ha perdurado en el tiempo es Moritz, una persona invalorable, divina, muy buena persona.
0: Hablaste de la bohemia. Si hay bohemia, la hija de este gran cantor, compositor, te deja un mensaje.
2: Miguel, Lucila Juárez, si llegás a hablar con Lito, mandale un beso gigante de mi parte. Recordale que soy la hija de Rubén Juárez. Profunda admiración por él. Nos habíamos contactado hasta hace unos años porque yo hice una versión de Solo se trata de vivir con una dirección de mi papá, que bueno, creo que se la llegué a mandar, pero si no es así, me gustaría enviársela. Y los mejores recuerdos y un cariño inmenso para él.
0: Lito, ¿cómo te quiere? ¿Cómo te quiere? Y un recuerdo, una semblanza de cómo era. Este sí que era bohemia, en serio.
1: Oh, pero este es un musicazo tremendo y un corazón infernal. El Negro Juárez, divino, extraordinaria persona. Tuve la suerte de tocar y arreglar algunos instrumentos y producir un disco de él de 1982.
0: Hermoso.
1: Me quedé
0: disco
1: siempre con la preocupación de que no lo teníamos en Melopea ese disco, porque era un cachito antes que se iniciara Melopea que surgió esto, y pasó la vida, y siempre pensando, ¿cómo hago para que tengamos ese disco, para que lo podamos tener nosotros a la venta, mostrarlo y darle, no sé qué? Porque el disco estaba totalmente descatalogado durante 20 años. Y me ocurrió una suerte que debe haber sido del cielo o de casualidades. Resulta ser que Horacio Ferrer, que siempre estaba craneando un libro nuevo sobre distintas épocas del tango, produjo una caja muy grande con muchísimos compacts que la tituló Las Mil y Una Noches del Tango. Esta caja, que era una caja muy costosa, quizá pensada para la exportación, se llamaba así porque incluía 1001 tangos. Entonces resulta ser que entre los 1001 tangos que había elegido Ferrer para que estén integrando la caja, y el disco salió finalmente la caja, entre los 1001 tangos había 50 tangos producidos por Melopea. Entonces la compañía me tuvo que llamar para pedirme permiso, imagínate. Yo no tengo ningún problema conceder algo que hacemos para que salga en otro lado, si todo es con un nivel de ir adelante con una idea artística. Pero entonces le dije a los tipos, sí, cómo no, yo les doy los 50 temas, pero ustedes me tienen que dar algo de ustedes. Y ahí les pedí que me dieran de licencia el disco de Juárez, y ese disco desde ese día pertenece ahora a Melopea, gracias a Dios.
3: A fuerza.

que es un hermoso disco. Nosotros te vamos a pasar un poquitito del tema, que la verdad que es hermoso, el tema que decía Lucila Juárez, que es el 11, que es el himno, todos, a mí me gustan todos, dice Nevia, y a mí cualquier tema me gusta, cualquier Nevia me deja bien. Ponelo, por favor, Dayana.

0: qué dulzura, después lo va...
1: Yo lo he escuchado, sí.
0: Uno de los saludos que te deja Adriana Bonicio a Lito Nevia, el track 8.
2: Lito, fundamentalmente, es la encarnación real de todo lo que uno proyectó como estilo de vida, como función y como generación de identidad, que es lo más importante. Creo que es como en el fútbol. Muchos partidos de equipos humildes se ganan o campeonatos por el tema de la pertenencia. La pertenencia es muy importante. Entonces uno defiende la camiseta, no el sueldo que gana. Y entonces, bueno, Lito creo que supo poner nuestra camiseta, fundamentalmente rosarina, a alturas extremas, de donde si subís muy alto te mareás. Y él no se mareó, todo lo contrario, vive en el llano, pero creo que es un descubridor permanente de vida. Y eso él lo sabe y no se la cree. Eso es muy importante. Puedo estar tocando con mi vieja en una kermés y puedo estar tocando con Paul McCartney. Para él creo que es lo mismo. Sabe que una cosa tal vez pueda ser más importante que otra, pero no se nota la diferencia. Y bueno, es el ejemplo ético que tenemos que seguir. Más allá de las canciones, que uno cuando lo escuchó a él dijo, es por acá. Y es por acá la tonada, el acento, etc. Y en el sentido poético del asunto se ha dejado usar. Se usa en mí. Soy generoso con los otros. Estoy acá abierto para que saquen de mí cosas. Y tiene la maravilla de ser humilde, por más que todos tenemos nuestro orgullo, nuestra vanidad. Pero en él no se nota, y si se nota, es simpática. Creo que la mayoría de nosotros, los rosarinos, las canciones que tenemos hechas inicialmente o no, o ayer, están basadas un poco en él, bastante. Pues es la cuestión de pertenencia. Y aparte, en una foto que vi, está él apoyado en un vidrio contra un borde y ahí colgando una camiseta de Central. Es una pertenencia, todo es una pertenencia. Pertenecer a algo implica que tenés la obligación de defenderlo. Y creo que la libertad no se negocia y la independencia igual. Yo creo que estaría al lado de San Martín peleando. O es que una de las canciones, pero estaría ahí, estaría en primera fila. Saludos.
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0: Félix Francisco Nevia, pero todos le decimos Lito Nevia. Nació en Rosario, en la provincia de Santa Fe, el 21 de julio de 1948. Cantante, músico, compositor, autor, arreglador, propulsor del rock argentino. Los Wildcats, nombrada Los Gatos Salvajes. El álbum Los Gatos Salvajes, esta banda formada en Rosario en 1963 por Ciro Fogliatta, quien fuera el tecladista, además de compositor y autor de algunos temas de la banda, fue considerado el primer álbum de rock en castellano. Basilio Turco Adjaye en batería y Guillermo Romero en bajo.
1: Juan Carlos Puebla, guitarrista de Los Gatos Salvajes, y hacer con Lito.
2: De Lito lo recuerdo que tengo más que nada es la parte que como compositor, que era un grande ya desde entonces, porque tenía una gran capacidad. Fue de los años de ensayo, me acuerdo en su habitación con la guitarra criolla componiendo canciones todo el tiempo, creando las melodías y ritmos, chapuleando alguna letra que en inglés, pero lo importante era la melodía, era la rítmica, y bueno, luego nos hacía escuchar y nos gustaba, y luego le hacía una letra y generalmente formaban parte del repertorio que hacíamos nosotros. Eso es lo que más rescató de él, así, me acuerdo que ya desde entonces, desde su adolescencia, una gran capacidad para el compositor, que bueno, toda su trayectoria ya lo conocemos.
1: Y Juan Carlos, ¿qué experiencia te dejó eso de tocar 40 años después? Ustedes habían dejado la música y juntar y hacer con Lito esos recitales de La Vuelta de los Gatos Salvajes.
2: Fue una experiencia muy, muy emotiva realmente, que ninguno pensábamos que podía volverse a dar, en lo emocional y también en lo musical, porque se fue una sorpresa, porque realmente sonó muy bien. Creo que estos estuvieron a la altura y bueno, no, ninguno se sintió defraudado, así que hermoso, realmente muy, muy, muy lindo.
1: Y para vos, Lito Nevia, como músico, con respecto a la cultura argentina, ¿qué lugar ocuparía para vos?
2: Y mirá, uno de los grandes, uno de los principales, con Spinetti, con tantos otros, que él tiene una línea muy especial, que lo identifica plenamente, y que a mí me encanta, bueno, no personal, pero bueno, más allá de eso, yo creo que es rescatable eso, ¿no? Es que siempre fue coherente con una línea, con sus ideas, y eso para mí tiene mucho valor.
1: Bueno, el último, ¿qué le dirías a él? Como un mensaje de amigo, de músico que compartiste, ¿qué le dirías a él?
2: Que Lito, bueno, te deseo lo mejor, que siempre fuiste fiel a tus convicciones y eso para mí vale mucho, y que sigas así en esa línea, lo mejor para vos, y con mil proyectos que siempre tenés en mano, que se te cumplan.
1: Juan Carlos Puebla, guitarrista de Los Gatos Salvajes, un abrazo grande, gracias.
0: Un grupo que ha tenido importante repercusión en Rosario y luego trasladados aquí a la ciudad de Buenos Aires, trabajando para el programa televisivo La Escala Musical, donde también se realizó una película y aparecen allí, entre otros grupos de la época, los Shakers, los Uruguayos y los Gatos Salvajes. Al disolverse la producción de La Escala Musical, algunos integrantes de Los Gatos Salvajes vuelven a Rosario y quedan aquí Ciro Fogliatta con Lito Nevia, quienes suman a dos rosarinos, el baterista Oscar Moro y el guitarrista Kai Galifi. Luego sumarían en el bajo Alfredo Tott. La banda alcanzó la popularidad en el año 1967 con el lanzamiento del simple La Balsa de Nevia y José Alberto Iglesias, Tanguito,

0: y del otro lado.
1: Ayer no más, pensaba yo si algún día
0: de Morris y Pipo Lerner. 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
2: En el Gran Rex, cómo sonaba ese órgano, qué swing que tenía la banda, los gatos, por supuesto. También te vi en el ND Ateneo con los gatos salvajes. Le voy a contar que era pop, los gatos, un poquito pop o beat, y después se pasó al sonido que estaba imperando en ese momento, más rock pesado, más blues.
3: Sí, los nombres a los estilos son...

0: Luna Park tocaban lo que podían convocar gente para Luna Park. Bandas solas, no recuerdo que no tocaban. El primer recital que se hizo en Luna Park fue en el año 70, de rock. Tocaron Manal, Almendra, Los Gatos y Engranaje, creo que era una banda.
1: Sí,
0: de...
1: o Los Mentales, algunos de esos, sí, sí. ¿Y qué fue llegar y tocar ahí en el Luna Park? Ustedes eran pibes y tocar, era época de la dictadura, estaba Onganía, Levington o Lanús, alguno de esos, y era un todo un desafío en un Luna Park.
0: En los 70 todavía no era tan fuerte.
1: No, por
0: supuesto. El inconveniente más grande era el sonido, no había equipo para tocar en Luna Park. Los sonidistas sumaban cada uno sus equipos que tenían, pero el sonido era problemático, era muy grande el lugar. No solamente acá, en todo el mundo era así.
1: Por eso decían que los Beatles dejaron de tocar también en vivo por esa razón.
0: Los Beatles dejaron de tocar porque tenían que tocar para mucha gente, porque yo estuve viviendo en el 69 en Nueva York y ve lugares que ya sonaban como ahora, pero eran lugares más pequeños, como el Fillmore East, por ejemplo. Ahí sí, eran 2.000 personas y el sonido era bárbaro, muy bueno, pero cuando ya te ibas a 10.000, 15.000 personas ya no había tanto equipo como para eso, ¿no? Y imagínate en Argentina menos.
1: Ciro, ¿los Beatles de las bandas internacionales es la que más te gustó?
0: No, tenía una preferencia especial. Yo escuchaba un poco más a los Rolling Stones por su connotación de blues y rock, pero los Beatles sí me gustaron siempre, sobre todo cuando salieron acá, que no se conocían. Yo estaba con los Wildcats y recuerdo que en la primera película la pasaron un domingo, estuvimos ahí escuchando todas las canciones nuevas. Ya estaba el primer disco, sí. Y el sábado siguiente que tocábamos ahí con los Wildcats sacamos un par de temas, de una versión. Los Beatles fueron una revolución en el sentido de promoción de lo que era una banda.
1: Claro, con los Gatos Salvajes hicieron algún tema de los Rolling. Tocaron en un disco, lo grabaron.
0: De los Beatles también.
1: De los Beatles también. Vamos a escuchar antes de continuar, porque nosotros hablamos con un músico. Y hablamos con un músico que tiene muchos años de trayectoria y le vamos a pedir un tema que eligió el otro Miguel Verón. Le vamos a pedir es Los Gatos sonando los dos en un duelo hermosísimo entre Ciro y Papo. Ahí va, Rock de la Mujer Perdida.
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0: Y sonaba bien, sí, sonaba muy bien esa banda. Yo creo que fue la primera banda que sonó como ya de los 70.
1: Y que además si se usaban estéticamente, se vestían, habían entendido lo que era una palabra fea, pero se usa el look, la modita, cómo se tenían que vestir para tener cierta uniformidad. Habían tocado y habían hecho además en la película de la escala musical. Tenían una onda de lo que debería ser, además de la música, lo visual.
0: Sí, bueno, eso ya, cuando empezamos con los White Carnos, nos hicimos unos trajes todos iguales al principio. Después no teníamos dinero y no sabíamos qué hacer y empezamos a usar camisas todos iguales, una gomita de esas que se usaban en los años 30 para tener un poco, sí, como dices vos, un look especial y particular.
1: Ciro Fogliatta, un gusto conversar contigo.
2: Gracias.
0: Un abrazo.
3: Gracias por esta oportunidad de poder decir estas palabritas acerca de Lito Nevia. Mi agradecimiento con Lito es enorme, grandioso. Lo es para muchísimos ciudadanos de Argentina y del mundo por lo compositor, por el gran músico que es, por la persona honesta, sensible. En mi vida, Lito Nevia ha sido señero, que marcó el camino de muy joven, cuando necesitaba de alguien.

0: porque es una de las características del ITOCOM. Con hechos, con responsabilidad, actuando con la realidad, sin sobrepasar a nadie, tratando de aplicar creatividad en un mundo complejo, tanto en lo musical como en lo que se refiere a lo directamente humano. Así que, Lito Nevia, te agradezco por todo. Yo sé que muchos te agradecemos del mismo modo, pero yo particularmente lo hago de este. Te envío un fuerte abrazo con todo mi cariño de siempre. Soy Marcelo Vega.
1: Acá la reflexión de Lito Nevia al escuchar este mensaje.
2: Es que bueno, te quiere, ¿no?
3: A mí, bueno, me gusta eso. Y muchas veces me encuentro en programas, a veces también por la calle o en los lugares que toco, muchísima gente que me expresa su agradecimiento. A veces es por una canción que los acompañó en algo en su vida. Otras veces es por nada, por tu presencia, por tu interpretación. No interesa, pero siempre hay un agradecimiento de muchísima, muchísima gente alrededor de mi vida, pero que está relacionado siempre con la condición humana, con lo espiritual, con el arte, con el mundo de la poesía, está relacionado con eso. Y a mí me hace mucho bien eso, porque de alguna manera ese ha sido siempre mi objetivo, desde que comencé tan niño, gracias a mis padres, a tocar y a estudiar y a querer ser un músico y toda esta historia.
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0: Soy de una generación de gente que creció con la música de Lito. Yo tuve la suerte de, desde muy pequeña, desde Los Gatos en adelante, a seguir mucho lo que Lito hacía. Para mí es un músico único. Me identifico muchísimo con muchísimas letras de él. Canto sus canciones desde hace más de 40 años y admiro profundamente a este maravilloso músico que tenemos, este maravilloso maestro argentino que tuve la suerte de compartir con él y de homenajearlo y bueno, muchas cosas más. Amo su música, hace poquito lo fui a ver y bueno, fue su cumpleaños, así que feliz cumpleaños y un abrazo. Soy Claudia Puyo.
1: ¡Qué interpretación, qué saludo, qué decir de esta intérprete, guitarrista, compositora, autora, Claudia Puyo! Un orgullo nacional, un vozarrón, cadenas y moneda de Lito Nevia, del álbum Winca.

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1: Feliz cumpleaños, Lito Nevia, querido, admirado por todos nosotros, maestro nuestro. Voy a cantar una cancioncita que se llama La Ventana sin Cancel.

0: La figura de Lito Nevia, ¿qué representa para vos?
1: Y es un gran molino, uno de los grandes molinos, qué sé yo. O sea, el otro día reflexionaba, yo gracias a Dios tenemos la suerte también de tener la obra grabada, editada. Pueden ignorar, te pueden olvidar, te pueden ningunear, pero vos tenés la obra ahí, está ahí, no te la va a sacar nadie. Y eso fue todo por la obra de Nevia, de su visión y de su voluntad también. Porque vos imagínate, ¿de qué otro lado podríamos? Porque ahora es fácil, pero aquella época un disco y él produjo cosas maravillosas. Súper importante, Nevia, súper importante. Aparte una persona que ha estado muy cerca nuestro durante muchos años. Y ahora sigue cerca, claro, pero lo que pasa es que en aquellos años donde producíamos cosas, una persona muy querida aparte.
2: Este feliz cumpleaños que le desea Rubén Goldín a nuestro homenajeado, tema que le pertenece a Mirta de Firpo y a él, La Ventana sin Cancel del álbum Melopea. Y ahí pegamos un saludo y una semblanza de Mingin Garamo, integrante del grupo Los Músicos del Centro, que tocó mucho tiempo con Lito Nevia.

0: es algo que nos llama la atención, que en tu labor se notan las influencias de otras artes, pero en particular queríamos que nos hablaras de Roberto Arlt, a quien le dedicas un tema, Aguas Porteñas, y que alguna vez te oímos hablar que El Otro Cambio, Los Que Se Fueron, tenía una letra arteana, un clima...
1: Claro, a mí esa literatura que yo leí en mi adolescencia, mucho Roberto Arlt, Leopoldo Marechal, a mí toda esa climática, si se quiere, porteña, pero que no es exclusivo de Buenos Aires, sino medio de la cosa urbana, la cosa que está mezclada con el bajo fondo, esos personajes arquetipos que hay en todas las sociedades, cualquiera de las cosas que pasan en alguno de los cuentos de Roberto Arlt se pueden asimilar a cualquier lugar urbano, como puede ser lógicamente la capital, o si no es Rosario, ¿no? Mucha vida nocturna, mucha bohemia. Entonces yo estaba muy influenciado con eso y quería transmitirlo, pero claro, es muy difícil, no me voy a poner a escribir una canción de 3 minutos sobre una novela que es mucho más extensa su prosa y su clima y lo que cuenta en tantas páginas. Pero cuando me salían esas canciones, como El Otro Cambio, Los Que Se Fueron, y unas cuantas que tengo así de la época, y también más nuevas, un poco yo lo que hago es ubicar el texto, la canción, lo que le pasa al protagónico, al personaje, en medio de la ciudad, el tipo en la ciudad que está medio desesperado, o que ha perdido su amor, o que tiene mucha adversidad. Eso es lo que yo reflejo ahí, y yo soy consciente de que sin que esté escribiendo de un capítulo en especial de ese escritor, un poco eso lo tengo influenciado, porque viví yo eso de muy adolescente con mis padres, con la trasnochada por Rosario, por esos lugares, y a esto sumarle haber leído esos maravillosos libros de este tipo.
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0: Luego de disuelto Los Gatos, empieza una trayectoria solista que es digna de destacar. Empieza con Lito Nevia volumen 1, luego saca Lito Nevia volumen 2, también llamado Hijo de América, donde toca todos los instrumentos, y después empieza a fusionar diferentes músicas con Nevia Band, con Winca, con Despertemos en América, con Muerte en la Catedral. Melopea con Fuera del Cielo, Bazar de los Milagros, Vendedor de Promesas, Canciones para Cada Uno volumen 1 y volumen 2, un montón de participaciones con diferentes músicos, y luego vendría el exilio y una etapa que se suponía de baja producción, todo lo contrario. Lito Nevia suma mucho más que 1.400 canciones, lleva editado más de 100 discos y su sello Melopea lleva cerca de 700 álbumes. 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Emblemático dentro de la obra de Lito Nevia, El Otro Cambio, Los Que Se Fueron, del álbum Muerte en la Catedral. En el 2024 se cumplieron 50 años de su lanzamiento, un álbum vigente en la cultura de nuestra tierra. Vigentes. Vamos a escuchar lo último a dos integrantes del legendario grupo Almendra que ya partieron, y su saludo a Lito Nevia.
1: Lito es un personaje muy importante de la cultura argentina, y cuando digo cultura abarco mucho más que la música. Es un tipo incansable, es un tipo que sabe tanto de cine y de literatura y de tantas cosas. Sé que estoy diciendo esto y a él no le debe estar gustando mucho porque es un tipo muy pudoroso respecto de este tipo de cosas, pero igual lo digo porque lo siento, así que si me preguntan y tengo que dar un testimonio, lo quiero dar lo más completo posible. Lito es un grande, grande, grande, creo que lo reconocemos todos, pero pocos lo decimos, y yo soy de aquellos que lo dicen. Así que aprovecho para mandarle un abrazo muy grande, para quienes no lo conocen a fondo, que disfruten de todo el arte de Lito y también de sus reflexiones.
2: Y usted también haga como este señor que acaba de saludarlo a Lito, él lo hizo a través de un audio. Estamos hablando de un gran baterista, Rodolfo García, con mucho cariño aceptó estar aquí presente. La música es la reunión de amigos, y cuando la música está presente produce tantas cosas que otro amigo ahora pasó, vio luz, escuchó música y está golpeando la puerta.
3: Hola.
4: ¿Cómo andás, Luis? ¿Todo bien?
3: ¿Qué haces? ¿Cómo estás?
4: Y acá estamos muy contentos porque tenemos la visita de un gran artista, un gran músico como vos, que han marcado y que siguen marcando toda una historia de la música popular argentina. Y bueno, queríamos que charlen un poco Luis Alberto Spinetta, obviamente, y Lito Nevia.
3: Capísimo, padre. Fuente de inspiración para todos, siempre lo sos. Genio, tremendo, te quiero mucho, te lo reitero, lo digo como lo dijo Rodolfo, y estoy acá en mi casa y te mando un gran abrazo, sos siempre el gran maestro.
5: Bueno, un abrazo grande, gracias. Estas sorpresas de que a veces voy a algunos programas así como acá y me dan sorpresas, y a veces llama gente que no conozco y a veces llaman grandes amigos, gente que yo quiero por amistad y también por la obra musical, así que bueno, la verdad que es un momento emocionante.
3: Gracias, Lito, gracias a vos por toda tu música. Sin vos no se nos hubiesen ocurrido las canciones.
5: No,
3: sabelo con toda mi alma, te lo digo. Como bueno, cuando era Péndex y te veía que, viste, no tan Péndex. Éramos todos Péndex. Che, maestro, un gran abrazo.
5: Un abrazo
3: a todos ahí. Un gran abrazo, un beso.
4: Gracias, Lito. Luis. Gracias por llamar.
3: Gracias a ustedes.
2: Lito, Rodolfo García, Luis Alberto Spinetta. Hoy, si cortamos un pedazo de torta, Lito va a ser con Almendra. Negras. ¿Por qué? Este, la,
5: sí, sí, sí. Es la, el grupo, la, claro, claro.
2: La
5: claro,
2: combinación claro, claro. exacta.
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0: Hola Miguel, ¿cómo te va? Hola a toda tu audiencia, soy Gustavo Luteral y ante lo que me pedís que te hable sobre Lito, creo que Lito es el gran padre del rock nacional por varios motivos. Primero, por los más objetivos e históricos, que justamente que al frente de Los Gatos Salvajes primero y luego con Los Gatos, fue el primer grupo masivo dando un puntapié a un movimiento que al día de hoy está más vigente que nunca y que ha influenciado a todo el rock en español, no solamente en el continente, sino hasta en la propia España. Así que creo que Lito es realmente el padre del rock nacional. Aunque a él no le gusta que se lo llame rock nacional, le cabe más el término rock argentino. Como quieran llamarlo, más allá de las etiquetas, Lito es un artista que al día de hoy, con sus 78 años recién cumplidos, sigue produciendo, sigue experimentando, sigue juntándose con gente joven. Lo que está haciendo con Ariel Minimal es realmente formidable. Es un tipo inquieto, un tipo prolífico y además un hombre que no solo aportó creando el movimiento de rock nacional o dándole cauce masivo al rock nacional, sino que nutrió la música argentina a partir de las fusiones y cruzas que realizó con el rock y el folclore, sus colaboraciones con Domingo Cura, mucho antes que después fuera una vertiente la cruza del rock nacional con el folclore, el rock y el tango. Yo no sé si hubiera existido una reafirmación de los valores y de la calidad artística de Roberto Goyeneche, el polaco, sin que Lito con su sello Melopea lo hubiera hecho volver a grabar y registrar los últimos discos de este valor absolutamente imprescindible en la canción argentina como fue el polaco. También el jazz argentino tan importante, Lito lo fusiona con el rock y sus vinculaciones con músicos de diferentes vertientes, hasta inclusive cruzando las fronteras, porque sus aventuras con músicos uruguayos y músicos brasileños también han quedado documentadas en esa vasta discografía que quizás lo convierta en el artista argentino con más discos editados, quizás. No tengo corroborado este dato, pero bien podría serlo porque es uno de los más prolíficos, sin lugar a dudas. Del rock nacional, seguro. Ahora, de la música nacional, no sé, pero le debe andar cerca. Así que por varios motivos, por estos que enuncié y otros más que se me pueden escapar, Lito Nevia es uno de los grandes artistas nacionales y de habla hispana. Te mando un fuerte abrazo, abrazo a tu audiencia y como siempre un placer.
1: Nos vamos. Querríamos haber hecho este resumen perfecto. ¿Qué hizo el amigo Gustavo Luteral? ¿Qué podemos decir? Es un programa dedicado a Lito Nevia, a la música y la diferencia entre quien habló y quien están escuchando se nota. Félix Francisco Nevia, Lito Nevia, un lujo de nuestra cultura. Nos volveremos a encontrar el próximo miércoles a las 21 en Vidas Vigentes, el sentimiento y la acción. 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

¿Qué cosa es el Sulibello? Le pregunté a Baltasar Nicoya. Y él tiró una piedra a Pómez al fondo del río y cuando esta volvió a salir me dijo, mírela, mírela, mírela cómo se Sulibella.

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tradiciones. ¿Cuáles son las tradiciones de nuestros antepasados? Ser blancos y colorados, ser uruguayos campeones.

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1: Larry Levy, ¿cómo va? Buenas tardes, ¿cómo están todos? En esta manía de equivocarme que tengo habitualmente, esta vez me pasó con la música, porque yo siempre traigo música argentina. Algún tema argentino hay siempre, ¿no? Pero siempre traigo música argentina. Esta vez se me ocurrió traer una música cubana, que me encanta, que es una música muy linda. Esta canción que traje es una de las que más me gustan, hay muchísimas más, pero esta me gusta. Pero tendríamos que haber traído, no sé, Bosé Abusó o alguna otra música brasilera hoy.
2: Para homenajear.
1: Con todo el fin de semana que tuvimos, ¿no?
2: Señor Hugo Gullman, ¿cómo le va? Usted vino hoy con un medio satírico, ¿no? Porque usted quiere homenajear al pueblo brasileño después de la vergonzosa participación, como dice mi amigo Horowitz, Alejandro Horowitz, el subnormal. Tengo una frase, después si tenemos tiempo la leo, para cerrar el programa, me gusta más para cerrar.
1: Para
2: anticipar lo que tenemos que ir haciendo, que es calificando con justeza y precisión a quién tenemos en el sillón de Rivadavia. Pero iba a decir otra cosa, iba a decir, viste que en el anuncio inicial nuestro la música dice prepárate un café, prepárate el mate, No tenemos ni vuelto, ni café ni mate. Entonces, estamos absolutamente desprovistos de todo, no sé si es la situación, yo creo que tiene que ver con la situación económica, ¿no? Ya no nos queda nada. Ayer justamente estaba haciendo una investigación del aumento de la leche desde enero de 2024 hasta enero 2026 al doble. Es decir, estamos hablando de que el precio de la leche, elemento primario
1: desde
2: de cualquier...
1: enero de ahora.
2: Desde enero 2024 a enero 2026,
1: no, el doble. Quizás,
2: el doble. El doble. Uh-huh. ¿Sí? Ahí, rayando con el doble.
1: ¿Y la venta de leche también?
2: No, bajó.
1: Eso bajó.
2: Bajó. No, a ver, cuando
1: bajó
2: uno
1: más
2: analiza
1: o menos a la mitad.
2: Y el ingreso de la gente aumentó el doble, de ninguna manera. Entonces, aumentaron los servicios al doble o al triple o el gas, no sé, el 800%.
1: La energía
2: en general aumentó casi 500%, haciendo un promedio de todos los servicios y los alimentos, ¿no? Entonces, esta inflación que dice nuestro ya no sé cómo calificarlo al presidente, es mentira. Es realmente mentira, la realidad le pasa por encima. Pero bueno.
1: Vos siempre haces alusión a algo que a mí me parece interesante, que cuando hablas por ahí, comparando con otros gobiernos, hablas de la corrupción, y por ahí el planteo que haces, bueno, hay una gran diferencia entre tener corruptos en un gobierno a que sea un gobierno corrupto, ¿no? Y bueno, me parece que algo de eso es lo que nos está pasando en este momento.
2: Sin ninguna duda, ¿no?
1: Bueno, el viaje este de Milei a Brasil creo que va a traer cola por un rato largo más. No creo que tenga consecuencias inmediatas. Hay, me parece a mí, un gobierno de otro lado de la frontera que piensa estratégicamente.
2: Que es un poco más serio.
1: Que piensa con inteligencia, que piensa en las necesidades también de los pueblos. Y lo que hay es una amistad entre los pueblos, después podremos joder con lo futbolístico, con lo que vos quieras. Pero me parece que hay una amistad entre los pueblos y una cantidad de negocios que hasta ahora no se vieron afectados a pesar de Milei.
2: Somos socios, no nos tenemos que olvidar, somos socios regionales, somos nuestas economías están tan imbrincadas una con otra que cualquier desperfecto en ese circuito, en ese sistema económico, evidentemente nos va a afectar. Lo que hay que hacer es, podés estar ideológicamente en desacuerdo con el gobierno de tu vecino, lo que no podés es enemistarte, es una ridiculez, me parece que aparte es una sinrazón. Pero no es la única sinrazón de este gobierno, pero a mí me preocupa otra cosa de todo esto. ¿No le estaremos dando manija a algo distractivo mientras nos pasan los elefantes por atrás? Porque esto pasa lo mismo con la campaña anti-argentina. Tengo varios amigos viviendo en España y me decían, ¿de qué están hablando en la Argentina? ¿Qué estupidez es eso de la campaña contra la Argentina? Acá dice una muy amiga mía, arquitecta, que vive, creo que en Toledo, no estoy seguro, pero ahí, por las inmediaciones, que colgó la bandera argentina en su balcón durante el campeonato mundial. No, que le dijo nada. Gente que ha ido con la camiseta de la selección argentina por la calle en Madrid y no le ha pasado nada. Me parece que hay una cosa del algoritmo que no estamos entendiendo, que nos conduce a charlas, que nos distraen, distractivas.
1: Tenemos un gran amigo experto, seguramente debe estar escuchando, Oscar Rodríguez, que tendremos que invitarlo en algún momento para que hable justamente de eso, de los algoritmos, ¿no? Uh-huh. Porque a todos nos pasa que no terminamos de comprender cómo es que funcionan y por qué nos afectan tanto y por qué de alguna manera algunos en realidad provocan que esos, digamos, le dan de comer a los algoritmos.
2: Algo de ese material de Oscar Rodríguez se lo puede leer en Mirada Gremial, un sitio de internet que es interesante y en el que suele publicar Oscar. Y tuvimos una charla el viernes sobre esto entre varios colegas y amigos, entre los que estaba Oscar, y me parece que fue fructífero porque en realidad la cuestión no es dar respuesta. Lo digo yo siempre en otro programa que tengo aquí en Radio Rebelde. La cuestión no es dar respuestas, es generar preguntas, cuestionarnos todo. Es decir, la comunicación tiene que servir para no tener esos preconceptos que genera esta batalla cultural a través del algoritmo donde nos imponen qué tipo de discusión tenemos que tener, cuáles son los temas de discusión, que no son los verdaderos. Los verdaderos es aquello que está pasando con la economía, con los derechos humanos, con todo este apayasamiento del poder con respecto a lo que se costó mucho tiempo construir. Es cierto que había descontento, había descontento, pero no había que romper nada, había que a lo sumo mejorar, reconstruir o reparar algunas cosas que estaban mal hechas, pero no destruir y no de este modo, y no con este estilo tan burdo, tan barato, que tiene nuestro primer mandatario.
1: Me quedé pensando en eso que te comentaba de la música cubana. Te invito, si querés, te invito a escuchar un poquito de este tema. Bueno, es un clásico, pero a mí me gusta mucho. Vamos con el primer tema que teníamos separado para hoy. No está en la batea.
2: Ahí está.
1: Ahí viene.

0: Bueno, ahí seguimos. Seguimos en... ¿Te gustó, Larry, el tema? El
1: claro
0: tema
1: que cubano, sí, cómo no.
0: Amor de loca juventud. Qué tema precioso, me encanta a mí. Este viejísimo tema que cada tanto vuelvo a escucharlo.
1: El otro día estuve escuchando jazz cubano.
0: Jazz cubano.
1: De una calidad increíble. Pues los músicos cubanos son como los médicos cubanos, ¿no?
0: Sí, sí.
1: De gran calidad. Bueno, los músicos cubanos tocando jazz, imperdible. La verdad, sí, que imperdible.
0: ¿Los actores cubanos?
1: Los actores, como el cine cubano, es otra cosa. Es un cine más, qué sé yo, más testimonial, por ahí, más documental. Tenemos un amigo que hizo la carrera de claro, cineasta en Cuba, amigo, sí, ¿no? Claro. Sí, Gabriel.
0: Gabriel Weinstein.
1: Sí, entonces me parece que es otro tipo de cine. Uh-huh. No estamos tan acostumbrados. Pero bueno, Frutillas para el Chocolate, ¿no? No podemos, así se llamaba la película.
0: Frutillas. ¿Cuál?
2: No. Fresa y chocolate.
0: Ahí estamos.
1: Bueno, era algo.
0: Ahí por integramos, ahí. Integramos a la charla, ya que vamos a hablar de actores y actrices cubanos, pero para saber qué opina nomás, está Lorena Lores, que es actriz. Viene a hablar de otro tema, de paso, ya que estamos conversamos esto. Gracias por venir, Lorena.
2: No, gracias a ustedes, Hugo y Larry, por invitarme. Ayudarnos a difundir nuestro trabajo. Primero, antes que nada, quiero decir que me encantó el tema, lo estaba escuchando afuera. Soy re fans de Buenavista Social Club.
0: Ah, mirá vos.
2: Me encanta, ese disco es una perla. Ibrahim Ferré, un cantante impresionante, Omar Aportuondo. Ese disco no tiene desperdicio, es un elixir.
0: Y a mí ese es el tema que más me gusta en realidad. No sé por qué, hay un montón también.
2: Sí,
0: muy lindo, ¿no?
2: muchísimo. De Alto Cerro voy para Macané.
0: Uy,
2: Llego a Puerto, voy para Valladolid.
0: ¿Cantás también además de ser actriz?
2: Sí, en realidad soy cantante y actriz y productora en este caso de mis espectáculos. Soy de los artistas que no esperan a que los llamen.
0: está muy bien.
2: Me genero los proyectos.
0: Está muy bien.
2: Y este es uno más, obviamente.
0: Mira, y ahí se viene sumando un compañero tuyo, que es Leonardo Napoli. Ahí se va a sumar, se va a acomodar en otro de los micrófonos. Es el director de una obra de la que vamos a conversar. ¿Cómo estás, Leonardo? Bueno, un gustazo que estén acá. Vamos a hablar de El Héroe, que no es una obra cualquiera. Digo, a veces recibimos actores, actrices, y uno ve siempre que hay un gran esfuerzo. Pero aparte, acá, en este caso, además del esfuerzo, uno ve que son muchísimas las personas que laburan en esta obra. No, tiene que ser algo bastante más complejo seguramente, ¿no? Como obra.
3: Hola, gracias por venir. Disculpen, pero llegué sobre la hora.
0: No hay ningún problema, está todo bien.
1: Acércate un poquito más al micrófono para que te tome.
3: No sé si compleja, pero sí de una gran participación de conjunto, ¿no? Uh-huh. No somos, creo que si tiene una cosa que llama la atención, por lo menos a la gente, creo yo que dentro del teatro independiente, llamado teatro independiente, debe ser la única obra con semejante nivel de producción.
1: Claro. Cuando hacíamos el análisis de lo que íbamos a sacar al aire, empezamos a mirar y dijimos, pero esta es una producción,
3: claro.
1: Como diríamos,
2: de los porteños,
1: de la puta madre.
0: Claro,
1: ¿no?
0: Claro.
1: Hay mucha gente y nos llamó la atención, así que contanos cómo viene la iniciativa, porque en realidad, después hablamos de la obra en sí mismo, pero una iniciativa que está amparada por, digamos, por
3: esto tiene
1: Galicia, ¿no?
3: Por claro, las autoridades. Sí, pero en realidad tiene un origen en la Argentina, que es la Federación de Sociedades Gallegas de la República Argentina, señera institución de hace por lo menos 7 o 8 décadas o más también.
2: 100 años.
3: Esa entidad, que bueno, la parte de cultura la lleva adelante Lorena Lores, que está con nosotros, propuso en su momento la conformación o la reconformación de, porque ya existía, de la Compañía Teatral Galega o Gallega de la Argentina, y bueno, y a partir de eso empieza un trabajo de producción, de decir, bueno, a ver, ¿por qué al teatro independiente nos vamos a relegar solamente a no tener la posibilidad de expandirnos como una producción que de las que se hacen en la calle Corrientes y todo esto. Esto no lo hicimos...
1: La respuesta es muy clara.
3: Sí.
1: Se necesita mucho dinero.
3: Sí, quizás no tanto el dinero que usan en la calle Corrientes, pero sí. Pero eso fue por el esfuerzo de la entidad y por el aporte que hace, en este caso, la Diputación de La Coruña, de donde es origen nacido el autor original de la obra.
0: Y esa es la razón por la que la comunidad de Galicia apoya justamente para difundir a los autores nativos.
2: Mira, te voy a contar cómo nace todo esto. En realidad a mí se me ocurrió armar la Compañía Teatral Galega porque pertenezco a la Federación de Asociaciones Gallegas, soy directiva de allí, llevamos haciendo un trabajo cultural, como bien decía Leo, desde hace más de 100 años. Fue una institución formada por exiliados gallegos, porque centros gallegos hay muchísimos, ¿no? Y labor cultural mucha. Pero esta asociación en particular, esta federación en particular, fue la que sostuvo viva la cultura gallega cuando era prohibida en Galicia por la dictadura franquista. Claro. Mis abuelos, igual que los de todos los que conformamos la casa, se tuvieron que venir huyendo del hambre y huyendo de la persecución ideológica. Y aquí mantuvieron la cultura gallega viva, pero realmente fue así. De hecho, de aquí se han mandado diputados a las Cortes de Galicia. Y se luchó y se resistió contra la dictadura de mil maneras, no solo conservando la cultura, sino además mandando remesas para ayudar, porque allí se pasaba muchísima hambre, etcétera. Entonces yo lo que empecé a ver, como me crié dentro de la colectividad, empecé a ver que había un montón de compañeros y compañeras trabajando en la Plaza Artística de Argentina con muchísimo talento, muchísima capacidad, y que nos unía a todos esta excusa, lo pongo entre comillas, de que somos descendientes de gallegos, salvo Leonardo Napoli, que yo le digo Napoliño en broma.
1: para nacionalizarlo gallego.
2: Pero con él ya habíamos hecho otra experiencia, con Lejano de Resplandor de Luna, que fue la obra anterior que hicimos, que nos ganamos todos los premios, con lo cual... pudimos comprobar que la temática era interesante para el público, porque funcionó muy bien, y dijimos, bueno, vamos a hacer una cosa. Como en el siglo pasado ya hubo una compañía que fue formada por gente que fue muy grosa en lo que es la historia de Galicia, son como próceres, allí Castelao, Maruja Villanueva, el Tacholas, actores de aquí, dije, bueno, vamos a refundarla, pero en este caso, en vez de hacerlo para la colectividad gallega en sí, nos parecía... Que era conveniente hacer como una suerte de ofrenda para el pueblo argentino, el hecho de, o sea, con nuestro arte, con nuestra impronta, de alguna manera devolver todo lo que nosotros habíamos recibido, lo que nuestros padres y abuelos recibieron de este pueblo, que pudieron salir adelante, pudieron sacar adelante a sus hijos. Y mediante el arte era como una manera de volver a la ciudadanía, en este caso porteña, porque estamos aquí en Buenos Aires. Entonces el fin era salir de la colectividad y mostrar toda esa impronta. Y se pudo hacer, a pesar de que es un esfuerzo titánico, aunque económicamente no tenemos la inversión que puede tener, el musical de Billy Elliot, que es hermoso, pero ellos están con 7 músicos, nosotros estamos con una orquesta de cámara de 20 músicos, porque nuestra institución ya la tenía. Son todos chicos jóvenes que estaban conformando, ya vienen hace años trabajando, se los ofrecí, tanto a ellos como a todo el equipo que conformamos, somos 9 actores, 20 músicos, más las 10 personas que están trabajando atrás, y todos están totalmente locos como yo y aceptaron.
1: Por lo general,
2: en estos momentos, especialmente Leo, que se animó a hacer la adaptación.
0: Pensaba, Lorena, es muy interesante esto que decís, pensaba... generalmente cuando se trata de cuestiones culturales relacionadas con determinada colectividad, siempre hay un público cautivo que tras 100 años es difícil conservarlo, porque las sociedades se van integrando y todo, pero siempre está ese público, ¿no? ¿Cómo se atraviesa esa frontera para decir esto puede ser representativo también de otras colectividades que atravesaron situaciones análogas, no digo iguales, pero sí análogas?
2: Mira, y un poco respondiendo a tu pregunta anterior, hay un fenómeno que se está dando que tiene que ver con la Ley de la Memoria Histórica, que es una ley que sacó el gobierno de España hace poquitos años, que por cierto ahora terminó la fecha límite, pero estamos luchando para que se postergue, que es la posibilidad de que un montón de descendientes de exiliados no pudieron recuperar la nacionalidad española, ustedes saben que aquí la gente siempre, si puede tener una nacionalidad italiana o española, la tiene porque sabemos que el hambre es caprichosa, vive cambiando de dueño y como se venían ellos para acá, muchos hoy lamentablemente se tienen que ir para allá o desean tener los papeles. Y claro, cuando salió esta ley se encontraron con la sorpresa de que se anotaron nada más y nada menos que 700.000 nuevos, entre comillas, españoles, de los cuales sabemos que la mayoría son gallegos. Y esto, claro, porque hay una fecha límite, si no, nunca se hizo un trabajo antropológico serio, pero si, cuando se haga, sabemos que si en el siglo pasado había más de 1 millón de gallegos en Argentina, por eso se la llamó la quinta provincia gallega, son Lugo, Orense, Pontevedra, Coruña, Lugo, Orense y Pontevedra, y Buenos Aires, la quinta provincia. Entonces, calculamos que hay millones de descendientes de gallegos. Y con Lejano resplandor de luna, la obra anterior, descubrimos que es, cuando vos hablás, como en este caso, que ya luego hablará Leo, el director, ¿no? Pero cuando vos hablás de lo que produce la guerra, lo que es el trabajo, la resistencia, la memoria, eso nos atraviesa a todos. Totalmente. Y en este caso, la inmigración, que somos todos descendientes de inmigrantes, donde se está intentando estigmatizar las migraciones en un momento de Tercera Guerra Mundial, donde millones de personas se tienen que desplazar.
1: Bueno, de ahí las campañas estas que están surgiendo anti-argentino, ¿no?
2: Exactamente.
1: Pero a mí me interesa, por la temática, que el director me cuente cómo hizo para llegar a lo que hoy está arriba del escenario y que evidencia una complejidad no menor para un director en coordinar, en interpretar el espíritu de quien haya escrito la obra, ¿no?
3: Bueno, en principio no lo hice solo. Quiero decir que el teatro no es un arte individual, como el escritor que se sienta a hacer o el que pinta. El teatro es un arte colectivo. A mí me tocó la tarea de coordinar de trabajar con otros artistas, que de paso tenemos, los quiero nombrar a todos, está Rocío Balín, que hace la dirección adjunta, Mecha Fernández, la dirección coreográfica, Viviana García, que hace la dirección de coros, Osvaldo Bermúdez, que hizo todo lo que es violencia escénica, Fabi Maneiro, que hace la producción, y también trabajan con nosotros Miguel Ángel Cuartas, que hizo las luces, el diseño de luces, María Fernanda Lórez, que hizo la escenografía del vestuario, Fernando Silva, todo lo que es la multimedia que está sobre el escenario. Con todos ellos es más fácil trabajar.
2: Y Martín.
3: Aparte de eso, a mí me tocó hacer un trabajo, lo dejé para el final porque lo quería destacar, que es Martín Pinola, un chico que, bueno, siempre lo digo acá y lo dijo siempre, cuando ella me dijo, va a ser Martín, yo que venía acostumbrado de trabajar con José Luis Castiñeira de Dios, con, no sé, Luis María Serra, con todos ellos, digo, ¿cuántos años tiene Martín? Pues yo lo tenía de vista. Me dice, en ese momento me dice, tiene 30 o 31, le digo, pero escúchame, ¿se podrá hacer cargo de esto? Bueno, eso yo lo dije, la verdad, y se lo dije a él. Y Martín ha demostrado tener un hombre que le va a dar en las próximas décadas mucho al teatro argentino, al arte popular argentino, porque es un hombre muy formado, en este caso dentro de lo que es la música, con una gran formación. Y me ha pasado que con él hemos podido trabajar palmo a palmo, estrofa a estrofa, momento a momento, también con la colaboración de Lorena, pero una cosa que no se da todos los días, ¿no? A mí no se me dio siempre eso, donde poder trabajar, hace 35 años que hago musicales, y creo que debe ser una de las pocas veces, si no la única, donde hemos estado sentado durante horas, él al piano y con la computadora y trabajando de esta manera. Lo dejé para el final porque es digno de mencionar este trabajo porque fue realmente muy, muy de aprender mucho los dos, ¿no? Pues yo aprendía mucho de él.
0: Pensaba, tratar de poner un poco más en contexto para el público. La obra se llama El héroe. ¿Qué día se da? Y si uno tuviera que sintetizar en un par de minutos, ¿cuál es la trama?
3: Los días jueves a las 20 horas en el Teatro Empir, Hipólito Yrigoyen 1934. Las entradas se pueden sacar por alternativa teatral o en la boletería. La trama es la historia de un hombre que, a pesar de todas sus contingencias y del entorno que lo agobia, no se da por rendido. Es la historia de un grupo de, en este caso, de gente que vive en el puerto de La Coruña, de gallegos, que resiste en el año, fines de la década del 60, la dictadura de Franco de todas las maneras posibles. Es la historia conocida de lo que es las lesiones de guerra, de lo que significa la guerra, de lo que significa. Él tiene dos guerras, Caronte, Arturo Piñeiro, pero Caronte, como le dicen, el nombre de guerra que él tiene, es un hombre que transitó dos guerras. Una de liberación, de resistencia, que fue la Guerra Civil Española del lado de los republicanos. Y la otra fue una guerra impuesta, llevado como conscripto a la guerra de Sidi Ifni del año 58, donde España pierde su última colonia y surge Marruecos de ahí, ¿no? En el año 69. Cuando vuelven, vuelven de una guerra imperialista donde él es parte de esa, él era uno de ellos, lo dice en la obra, yo fui uno de ellos, y viene con todo el horror de esa guerra injusta y de un pueblo como el marroquí que luchaba por la liberación y por la independencia.
0: De alguna manera grafican en la obra el cambio que tuvo el pueblo en todo el transcurso del franquismo y algo de lo que pasó posteriormente.
2: Pues sí, en realidad queda graficada la realidad gallega, porque cuando uno ve la obra, en el caso de los que somos gallegos, bueno, indefectiblemente trazamos los paralelismos con las vidas de nuestros. O sea, mi abuela se vino de Polizón, Argentina, mi abuelo con un pasaporte falso, porque si no los iban a asesinar por luchar por la libertad. Pero es que hay otros paralelismos, ¿no? Hay un mensaje que bueno, Leo dejó ahí.

0: entraron y volvieron por la puerta de atrás escondidos con todo el desastre que significó. Sabemos la cantidad de suicidios que hubo. Pero en este caso, este grupo de personas pueden sobreponerse a eso y basan su resistencia en la solidaridad, en el trabajo mancomunado, algo que es característico de los pueblos en resistencia en general, como nosotros ahora haciendo esta obra. Es una manera de resistencia, porque probablemente si no nos hubiese apoyado la Diputación de La Coruña y la Federación de Asociaciones Gallegas, quizá no la podríamos haber llevado a la cartelera.
1: Quizá no lo hubiésemos podido hacer.
0: No la hubiéramos podido hacer perfectamente.
1: Quizá no.
0: Entonces siempre hay resistencia, el arte es una manera de resistencia.
1: Sí, sin
0: ¿verdad?
1: Ninguna duda. El autor de la obra, ¿pudiste vos reflejarte, sentirte identificado como para...? Porque la temática es una temática que estamos acostumbrados a escuchar, las migraciones, sobre todo en América Latina, que estamos llenos de italianos, judíos, españoles, en fin, es algo que es común. Pero bueno, acá hay una cuestión muy, muy particular, que es el Marruecos, ¿no? Es decir, el sentirse el invasor en otro lado y venirse aquí al refugio. Si trazamos la historia, el recorrido, el derrotero de un gallego, estamos viendo el derrotero muy triste, porque de pasar de invasor a invadido y a extraditado de alguna manera, o exiliado, a vivir, como decía León Gieco, pobre el que tiene que vivir una cultura diferente. Bueno, esto le pasó, bueno, no solo a los gallegos, sino a mucha gente. Digo, ¿pudiste interpretar ese sentimiento del autor,
2: bueno,
1: de Manuel Rivas?
2: Yo lo interpreté. Ahora, si está bien o no, qué sé yo.
0: Yo viví el proceso y fue traumático, porque es Premio Nacional de Literatura, Manuel Rivas.
1: Claro,
0: o sea, no es fácil tocar una obra y leo... Tengo que decirlo, perdona, ¿no?
1: Pero conservar el espíritu del que escribe, ¿no?
0: Ha sido eso, especialmente difícil. Respetuoso, y yo he vivido sus procesos y, ay Dios mío, ¿cómo tocó esto? Muy
1: claro,
0: respetuoso,
1: claro,
0: pero bueno,
1: claro,
0: que lo cuente
2: claro,
0: él.
2: Claro, porque, a ver... Manuel Rivas, cual, es un hombre fundamentalmente de la poesía, de la novelística, es un hombre que viene de las letras, es un hombre... Y sus textos tenían, diría yo, una poética que metía miedo, porque metía miedo tocarla, y por otro lado... había que construir una dramaturgia dentro de eso, que es otra cosa. Es decir, es otra cosa, donde los conflictos no son conflictos expositivos, sino que los conflictos se transitan. Quiero decir, no se habla de un conflicto, los conflictos se transitan. Entonces, esa fue la mayor tarea de interpretación, ver en lo explicativo... De lo bellamente explicativo que tiene Manuel, transformar eso sin transformárselo en algo realista, cotidiano, naturalista, digamos, por decirlo de alguna manera, transformarlo en una cuestión de tipo dramática, ¿no? Mm-hmm. Es decir, y bueno, hubo que meter mano. Y aparte de eso, no nos olvidemos que estamos a 10.000 kilómetros de España, donde hay otra mirada, otras cosas. Es como si nosotros decimos Malvinas por decir algo y no hace falta explicar muchas cosas. Por ahí en otras partes del mundo hay que explicar. Malvinas, no todo el mundo sabe que hubo una guerra. Entonces, al hacerlo acá, una de las cosas que sí observamos, yo por lo menos observé durante este tiempo que a mí me, en estos años, porque ya hace cinco o seis años que estamos con Lorena trabajando trabajando estas temáticas.
0: Sí, dos más o menos.
2: Sí, dos sí. Entonces, una de las cosas que siempre pude ver por cuestiones hasta personales, te diría que no vienen al caso ahora, de cómo atravesó a la sociedad argentina mucho lo que fue la Guerra Civil Española. Durante más de 50 años o 60 atravesó. Hoy ya prácticamente no quedan vestigios de eso, porque no quedan descendientes, sí, quedan descendientes, lo que no quedan es, o quedan muy poquititos, participantes de aquello. Y los que lo eran muy chiquititos, entonces vinieron o

0: se fueron por el mundo, qué sé yo, no quedan, solamente quedan los relatos. Pero sí, lo que significó para la Argentina ese trayecto que fue la Guerra Civil Española y todo lo que marcó en la cultura argentina la Guerra Civil Española y todos los...
1: Estamos escuchando a Leonardo Napoli, que es el director de El Héroe, que está sostenido de alguna manera por la colectividad gallega, y tenemos a nuestro lado a Lorena Lores, que es actriz y parte fundante de esta obra, creo, ¿no?
0: El alma mater.
1: Si les parece bien, vamos a hacer una pequeña pausa y vamos a seguir charlando, y volvemos con El Héroe, y con... Quédate con el vuelto, ya mucho vuelto no hay. Con una temática que a mí me interesó muchísimo, ¿no? Que es la de las migraciones. Lo que estabas diciendo recién me hizo acordar también, mientras vos hablabas, a la película Mediterráneo, Italianos en una isla griega, una maravilla de película, porque también tiene que ver con esto, ¿no? Con lo de ir a luchar por no saber qué y no saber si terminó o no terminó. Y para los gallegos no terminó. Pero vamos a una pausa y enseguida volvemos con Quédate con el vuelto. Señor Hugo Ullman, si le parece, me da el ok.
2: Sí, tengo una pregunta, pero la
1: de, bueno, después, enseguida, dale, cuando volvemos. Dale. Sí, vamos a una pausa.

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1: Bueno, ahí estamos, con Tierra Santa, que es una versión re linda esta, la de Trueno con Víctor Heredia. Uh-huh. Y esa integración que propuso Trueno, intergeneracional, invitando a artistas, ¿no? Artistas que podrían ser sus padres, algunos quizás hasta su abuelo, ¿no? Y los integra y integra esa música, ¿no? Hay toda una generación de pibes que están cantando que son muy, muy buenos. Muy
2: Lorena,
1: buenos.
2: Hay, en relación a lo que estás diciendo vos, déjame hacer una pequeña postilla, porque es interesante, se relaciona con lo que vos decís, la búsqueda de la conexión entre los nietos. La primera generación, los hijos de los inmigrados, ¿no? De los exiliados de alguna manera, siempre ocultaron a sus hijos la bestialidad de los regímenes de los cuales huían, por diferentes razones, para no tener que cargarlos con esa tristeza, pero siempre fueron los nietos los que fueron a buscar las historias de sus abuelos. ¿Hay algo de cierto en eso? Disculpame, pero me vino a la cabeza eso.
1: Pero aguanta un poquito, porque yo iba a una pregunta que también se relaciona. Dale. Y que tiene que ver con una experiencia personal, porque, bueno, a mí yo siendo bastante joven, viví en España un tiempo y estaba girando por diferentes lugares, mochilero, qué sé yo, bueno. Y tuve ocasión de ver la plaza llena, se llama Plaza de Oriente en Madrid, con el último discurso de Franco, te diría fecha primero de octubre del 75, te estoy hablando. Y fuimos con un amigo, claro, argentinos, viniendo de un lugar sumamente politizado como nuestro país, y queriendo ver esa experiencia. Bueno, después salí, viajé también, bueno, me iba, mi centro, mi lugar era Madrid, pero me iba a diferentes lugares. El día, al mes y pico, fue cuando se murió Franco, y yo en ese momento estaba en París. Y me enteré que murió y dije, esto no me lo tengo que perder, es histórico. Me tomé un tren y me fui a Madrid. Y lo viví. Y ponele que habrá sido, creo, casi con certeza, bueno, tengo una memoria lamentablemente que él sabe, creo que era un miércoles esto. Y lo enterraron un domingo a la mañana. Y yo me acuerdo, los bares, y esto lo viví yo, lo vi yo, viste, recorriendo los bares viejos de Madrid, veías a la gente hablando de fútbol como si nada, como si no hubiera pasado nada. El tema era, ese domingo también hubo fútbol, lo recuerdo, porque aparte era una cosa que nosotros puestos en argentinos imaginábamos que hubiera pasado aquí en ese momento. Y ahí había fútbol, seguía la vida y no se hablaba de Franco, digamos, ya a tal punto la represión que ni siquiera de esa muerte se habló.
3: Eso que vos decís tiene mucho que ver también con la pregunta que hacía.
1: Por eso le estaba uniendo.
3: Porque de hecho hay una película que es muy interesante, que es De Eso No Se Habla, ¿no? Ajá, sí. O El Silencio de los Otros. Es que nosotros, con una dictadura tan corta, como entre comillas corta, porque el daño fue tremendo, dejó las secuelas que dejó, imagínense, 40 años. Uh-huh. O sea, una generación diezmada. Uh-huh. Y de la mejor gente, que era gente que luchaba por la democracia, por la libertad y por la justicia, nada más y nada menos. Yo creo que tanto allí como aquí, respondiendo un poco a las dos preguntas, había, primero, muchas personas que se habían acostumbrado, entre comillas, a vivir en eso, no se hablaba de eso, porque corría riesgo tu vida. O sea, claro. Me cuenta mi abuela que de jovencita algunas madres iban a la iglesia a confesarse y le contaban, ay, mi hijo está en tal cosa y tal que el otro, y después iban y lo fusilaban porque los delataban los mismos curas, ¿no? Entonces había muchísimo, muchísimo miedo. Y aquí lo mismo, había mucha gente que prefirió no hablarle a sus hijos porque todavía traían el miedo en la piel, o muchos inclusive para no comprometerlos. Por ejemplo, el caso de mi padre no nos hablaba de política. De chiquitas, habiendo estado muy comprometido toda su vida, y aquí en la Federación de Sociedades Gallegas, cuando vino a los 18 años, no nos hablaba. Pero, viste, al final uno va para el mismo lugar. Al poco tiempo uno empieza a indagar, a averiguar, y hoy nosotros somos directivos de la institución, seguimos la misma línea, con las mismas banderas de la lucha por la democracia y por la libertad. Y allá también.
1: La cabra al monte tira.
3: Exactamente, ¿no? Me sacaste la frase. La cabra al monte tira, y allí pasó lo mismo. si bien vos veías gente como que parecía que no pasaba nada, pero yo sé de millones de personas que destaparon el champagne, ¿eh? Uh-huh. Tanto allí como aquí, cuando murió el dictador, ¿eh? Claro. Lo que pasa es que a lo mejor no se veía. De hecho, todavía, fíjate si el miedo hizo mella en la población, que en España no se juzgó a nadie por el gran genocidio.
2: Es cierto.
3: Aquí
2: es cierto.
3: En la Argentina podemos orgullosamente, bueno, decir que somos el único país luego de, bueno, lo que pasó, bueno, con el nazismo en Estados Unidos, con los nazis.
2: Los nazis fueron incorporados a la vida tecnológica.
3: Exacto.
2: Acá, en Estados Unidos, en Francia.
3: Exacto. Pero bueno, digamos que se juzgó a genocidas, y aquí en Argentina también, uh-huh, quizá nunca suficiente, pero se hizo. Y eso no es poco, ¿no? No es poco. O sea, hay que rescatarlo eso, ¿no? Son pueblos que han sabido seguir luchando por la justicia y seguimos luchando, porque las pruebas están, si no se lucha, vuelven. Le está pasando en España y está pasando aquí también.
2: Es cierto. Uh-huh. Como esta es una
1: y acá
2: obra.
1: Con la derecha también.
2: Claro, ¿no? Y ahora estamos complicados tanto, a nivel mundial. ¿No? Pero como estamos hablando de una obra que tiene estas implicancias, pero también conserva la estructura de una teatral, de una comedia teatral, de una... Sí, la pregunta para el director es cómo se eligen los actores, porque tienen que ser el actor de la comedia musical, no es el actor del arte dramático que estamos acostumbrados, sino que tiene que tener una ductilidad por sobre la actuación misma, ¿no?
4: En principio, a ver, yo siempre tiendo a desmistificar cosas, ¿no? Es decir, siempre es un grupo de compañeros, a muchos de ellos los conocemos de hace montones de años. No somos de los que tomamos casting de cientos de personas para elegir, para hacer solamente promoción de la obra, y no queda nadie de esos.
1: ¿Imaginás en este papel quién iría? ¿Ese es el laburo?
4: No, uno llega, elige por un montón de temas. Es decir, obviamente que si no cantás, imposible de que... Es decir, algo tenés que cantar, o no lo hacemos cantar. Es decir, si no baila, no lo exigimos, bailen los que pueden. Ahora, uno se relaciona con artistas. Todos los que están ahí arriba son todos artistas. Y son y uno habla desde la técnica, y habla desde el arte, y habla desde el que aporta más sobre el tema del canto, el que aporta más sobre el tema de la actuación, el que aporta más sobre el tema de la danza, la música, los intérpretes músicos. A mí, por ejemplo, qué sé yo, ayer estaba hablando con Martín, con el director, que siempre charlamos, dedicamos varias horas a hablar por teléfono los fines de semana, y él, por ejemplo, veía cosas en la orquesta, y yo estaba al lado de él y decía, no, paremos, está mal, decía. Y yo decía, ¿qué coño está mal acá? Porque sonaba bárbaro. Claro. Entonces, ¿qué es lo que está mal? Y bueno, no hay una cosa que uno diga, bueno, a ver, estamos haciendo la selección de que va a ir a jugar el Mundial de Teatro Musical a Europa. No. En principio tratamos de juntar a buena gente, buenos compañeros, que puedan comprender de qué es lo que estamos hablando. En principio el trabajo del artista es eso. Lo primero que te tiene que pasar es que vos comprendas, sepas y adhieras a lo que estás haciendo. Sería raro que alguien, bueno, lo haga profesionalmente solamente si no adhiere.
2: Mi inquietud es juntar las dos partes, porque por un lado tenés que respetar el espíritu del autor de la obra, por otro lado tenés que poner a gente en escena que afirme tu interpretación del autor.
4: Es que
2: entonces,
4: no es mi...
2: Digo, tu responsabilidad es enorme.
4: Sí, sí lo es, lo ha sido, yo lo asumí, pero también uno se va modificando porque... Es un trabajo dialéctico, no es un trabajo absolutamente direccional. La obra se ha cambiado hasta 48 horas antes del estreno, digamos, ¿no? Es decir, no hay una cosa que uno dice, bueno, mira, esto es así, ante la propuesta de algunos, o sea, la propuesta de algunas, ante las comodidades de unos o de otros, las cosas se van cambiando, te van haciendo ver, hay cosas que uno no las veía, ¿por qué? Porque las tenés todo el tiempo a mano y no las ves, y hay otros compañeros que te lo señalan. Uh-huh. En fin, es un trabajo de conjunto, no es tan...
3: Igual aclaremos que hay unas voces magníficas, o sea, hay actores que por ahí cantan menos, pero que tienen un histrionismo tremendo, las chicas, por ejemplo, es intergeneracional también, porque habemos mayores y hay gente muy joven, las chicas medias berbellas, por ejemplo, son unas pibitas divinas que a uno le lo nutren de energía, pero que cantan como Dios, o sea, él logró el equilibrio, justamente entre el histrionismo, el canto, la danza, llevando a cada uno al máximo de lo que puede rendir cada uno, ¿no? Uh-huh. Pero porque no era una obra musical originalmente, o sea, claro, todo el trabajo es convertir la obra de Manuel Rivas en un musical al estilo, en este caso al estilo Argento, ¿no? Porque eso hay que recalcarlo también, no es un music hall,
1: Les quiero hacer una pregunta a ambos, porque nos quedan muy poquitos minutos,
4: sí,
1: y de golpe la conversación a veces... uno la propone y va derivando por diferentes temas. A lo largo de toda esta entrevista, ¿sienten que difundieron lo que querían? ¿Les falta algo? ¿Hay algo que les gustaría decir que no les preguntamos?
3: A mí lo que me gustaría agregar es que estoy observando en el público, cuando vienen a ver la obra, que salen encantados, además de emocionados, pero sobre todo quedan asombrados por la puesta en escena que hemos hecho. Y esto me parece importante rescatarlo. O sea, no solo la calidad, sino también la apuesta que hemos hecho, como dije en un principio, que estamos todos loques, que nos hemos subido a esta epopeya colectiva, que si no fuera por la voluntad de las 40 personas que estamos laburando, no sería posible.
4: Más somos.
2: De 40.
1: Más de 40.
2: Pero yo quiero saber algo. Los gallegos, algún gallego vino, lo vio y dijo, epa, mirá lo que hicieron estos muchachos.
3: Todos me dicen, eso. Lorena, sabíamos que nos iba a gustar porque habíamos visto la otra obra, pero esto es demasiado, porque claro, una orquesta de cámara en vivo, hoy en día te envuelve, y para nosotros desde el escenario es impresionante.
2: ¿Y les resulta representativo del espíritu gallego?
3: Totalmente, se siente eso. Absolutamente identificados y orgullosos además de que lo estemos haciendo, claro.
1: Bueno, los pasajes, a ver cuándo...
3: ¿No? Espero que pronto. Espero que la Diputación de La Coruña.
2: Claro, ponerlo en escena en La Coruña estaría fantástico. Estaría fantástico.
3: Y se trata de eso, de tender puentes de ida y vuelta.
2: Sí, bueno, eso desde ya. Bueno, claro. Trabajo de la gobernación, de los gallegos, ¿cómo se dice?
3: La Diputación de La Coruña.
2: Ahí está.
1: ¿Te parece que chivemos de vuelta?
2: Bueno, dale, vamos. La obra empezó a darse el 25 de junio, ¿no? Es decir, ya está.
4: Estamos en la quinta semana, sexta semana.
2: Todos los jueves a las 20 horas.
1: Y se jugaron porque no es un teatrito.
3: Es hermoso,
4: 300 localidades.
2: Está en Hipólito Yrigoyen en 1934. El espectáculo dura 75 minutos, lo cual debe ser muy estresante, ¿no? Para ustedes. 75 minutos. Bueno, valor de las entradas, ¿lo podemos ir al aire?
3: Sí, lo podemos decir al aire. Las entradas valen 25 mil pesos, pero están las promociones de 2x30, que se pueden meter en la alternativa teatral y si no en la boletería. Uh-huh. Y por supuesto que tenemos esas ofertas justamente para aquel que por ahí no puede acceder, porque no son momentos fáciles.
2: Momentos fáciles, exactamente. Bueno, algo más que... Pues lo que quiso decir Hugo, ¿nos olvidamos preguntar algo?
1: Sí.
2: Siempre que terminamos el programa, che, ¿nos quedó algo en el tintero? Bueno, esta es la oportunidad. Dale.
4: No, Lorena lo completó. Yo creo que hay que venir a disfrutar un espectáculo que tiene intergeneracional, con muy buenas actuaciones. A veces en las comedias musicales el medio critica la superficialidad de algunas cuestiones, ¿no? Uh-huh. En esta, nosotros nos caracterizamos, por lo menos pretendemos, no sé si lo logramos, profundizar cada uno de las temáticas, de los temas. No se hablan de el osito Winnie Pooh, ¿no? Es decir, claro. Entonces, cada uno pone y logramos que, bueno, la gente... Y hay algo que se tiene que dar o no se da nunca, es como en el amor, ¿viste? Si hay amor o no hay amor. Que es lo emotivo. La obra tiene momentos de mucha emotividad, y tal es así que ella las nombraba a las medias vermelhas, donde hay más de una actuación entre ellas y otras, o momentos de la obra, pasajes musicales donde el público, que no es común ver, espontáneamente durante el transcurso de la obra, arrancan un aplauso masivo. No es tu mamá que empezó a aplaudir y aplaudieron los demás, 5 o 6 más, digamos. Vos ves, uno se da cuenta, tiene experiencia, cómo arranca espontáneamente 100 personas a aplaudir, digamos, ¿no? Uh-huh. Es decir, claro. No es
1: impactante.
4: Sí, sí, sí.
1: Leonardo Napoli, muchas gracias por acompañarnos, director de El Héroe, Lorena Lores, que es actriz y productora también. Larry,
4: quiero decir una cosa, porque no, lo venía pensando para decir y no encontraba el hueco. Si bien es un arte de conjunto, hay una cosa que yo siempre se lo he dicho al elenco. Es cierto que el aspecto de La Coruña y el aspecto de la Federación, pero el trabajo de Lorena, yo creo que si esta obra también se hizo es por el empecinamiento. Yo no tengo por qué ocultarlo, que 3 veces fui a la casa y le dije, toma, acá tenés la obra, hacelo con otro. Y ella, dale que llegamos. Yo, la verdad, reconozco, bueno, es humano, ¿no?, que en alguna vez dudé, dije, pero esto...
2: La vehemencia tana, la vehemencia de la
3: película. Me estás diciendo cabeza dura.
4: No, yo no me identifico de esa manera, ¿no? Pero no me identifico ni con los italianos ni nada, pero sí con ella, que le puso una garra y un corazón que yo más de una vez me dejé llevar por su entusiasmo y agradezco a Dios, es una manera de decir, pero haberle hecho caso, ¿no?
1: Mira cuánta responsabilidad te cargaron.
2: Bueno, para cerrar, yo quiero cerrar 10 segundos más. Vamos. Prometí una frase al principio, voy a cerrar el programa con esa frase, que es de Alejandro Horovitz. Dice así: una sociedad donde un subnormal con incapacidades intelectuales agravadas por la imbecilidad profunda y la ignorancia radical ejerce la primera magistratura sin control civilizado de ninguna especie, no dice poco de sí misma. Es, por cierto, discutible el rango de racismo que practicamos en versión criolla, lo indiscutible es el rango de estupidez de un orden político incapaz de sacarse de encima semejante mamerto.
1: Bueno, ya no sabemos si estamos hablando ahora, después de este programa, de Franco o de Milei.
2: Era lo mismo en este caso, porque son la misma cosa, pertenecen a la maldad intrínseca de mucha gente.
1: Nos encontramos la semana que viene, Larry.
2: Quédate con el vuelto.
1: A las 3 de la tarde en Rebelde. Chau. Gracias por estar.
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2: Buenas tardes. Muy buenas tardes, compañeros, compañeras y audiencia en general de Radio Rebelde. Bienvenidos a una nueva edición de Tropa de Todos. Acá hoy con una columna de salud vamos a tocar el tema de padecimiento, el padecimiento que no siempre se ve, salud mental y prevención del suicidio, ¿sí? Hoy vamos a abordar este tema delicado, pero del que necesitamos hablar con responsabilidad y humanidad. La salud mental toma parte de nuestra salud integral y también está atravesada por las condiciones de vida, los vínculos, el trabajo, la incertidumbre y la posibilidad de proyectar un futuro. Hablar de estos temas no genera el problema, por el contrario, puede abrir puertas para que alguien se anime a pedir ayuda o acompañar a otra persona. Hoy queremos reflexionar sobre un padecimiento que muchas veces no se ve, pero que existe y necesita ser escuchado. Vamos al tema musical.

0: gracias.
1: Bueno, volvemos después de haber escuchado El alma en el camino de Tambiótica. Tenemos también a nuestra compañera Susana. Bienvenida, Susana, a acompañarnos en el programa.
2: Gracias.
1: Y Alberto, conduciendo siempre acá al lado mío. Bienvenido.
3: Vamos. Por supuesto. Y bienvenidos a todos los que están ahí del otro lado, que no los vemos, pero bienvenidos y gracias por estar.
1: Bueno, les vamos a recordar hoy nuestras líneas de comunicación, Susanita, para que nos puedan mensajes.
2: Nos escuchan por youtube.com/radiorebeldeok o por AM1570. Y nos pueden seguir en Instagram, Twitter, TikTok, Facebook. Y bueno, les digo, para seguirnos es Radio Rebelde OK.
3: Por favor, porque a mí se me mezclan estas cosas, ¿viste? Los años. Pero ¿me podrías decir el teléfono?
2: Pero cómo no, doctor.
3: Por favor.
2: Es 11-26-90-8496.
3: Otra vez.
2: 11-26-90-8496.
3: Gracias.
1: Como verán, ya está con nosotros el compañero Marcelo Lorenzo. Le damos la bienvenida y muchas gracias, Marcelo, por haber aceptado acompañarnos en el programa.
4: No, buenas tardes a todos los que nos están escuchando y agradecido yo que me permiten ser emergente y voz de esta situación.
3: Sí, bienvenido, muy bienvenido, querido colega, porque además de psiquiatra soy psicólogo, tengo más de un defecto, digamos.
4: Sí, está bien.
3: Y justamente en este momento...
1: Nos gustaría primero, antes de nada, que te presentes, nos digas cuál es tu trayectoria, en qué estás trabajando.
4: Mi paso a la fama, digamos.
1: Digamos, una cosa así, para así te conozcan, bueno, te conozca la audiencia.
4: Yo soy psicólogo, licenciado en psicología, trabajé muchos años en el estado de la ciudad de Buenos Aires, con distintos lugares de responsabilidad por carrera. Renuncié después de la pandemia por disidencias éticas con el gobierno del estado de la ciudad. Trabajo actualmente en uno de los hogares de Cristo, hogares para personas adultas adictas que están en tratamiento severo para dejar sus adicciones, y soy asesor en la legislatura de la Ciudad Autónoma de Buenos Aires de la legisladora Berenice Yáñez.
1: Bien, la compañera.
4: Eso es lo que estoy desarrollando en este momento. Y soy un pensador de distintas temáticas.
1: Lo convocamos a Marcelo precisamente porque él ha estado últimamente investigando, trabajando, escribiendo sobre este tema, que es muy delicado, pero bueno, hay que tratarlo.
4: Sí. Es a veces un tema antipático, sobre todo un lunes quizás,
1: sí,
4: ¿no? Pero bueno, me parece que es necesario y quizás pueda hasta ayudar, y con que ayude en un solo caso me parece que vale la pena.
3: De eso se trata, de que esta radio también sea un aporte, porque de lo que hablamos de salud mental no es solamente de los profesionales, es una cuestión que atañe a toda la comunidad, y toda la comunidad puede estar haciendo algo por el bien del otro. Y en este momento de una situación tan crítica y somos tan demandados en salud mental, bueno, me gustaría que nos cuentes algo, que charlemos como colegas en el pasillo del hospital.
4: Bueno, tratemos de sacar un pasillo del edificio, digamos, ¿no? Del hospital, porque sí, nos va a invadir el discurso médico, quizás.
1: Por ahí yo te digo algunas preguntitas disparadoras.
4: Dale,
1: parece,
4: como quieras, sí es.
1: Como por ejemplo, ¿qué señales pueden indicar que una persona está atravesando un sufrimiento emocional importante? ¿Qué prejuicios siguen existiendo sobre la salud mental y cómo afectan a quienes necesitan ayuda? y también cómo impactan las crisis económicas, la incertidumbre y la sociedad en todo esto.
4: Bueno, es todo, digamos, un teórico,
1: sí,
4: más que una charla en un pasillo.
1: Claro, algunos tips.
4: A ver, la sociedad argentina está sufriendo, yo ya lo dije en varios programas, de radio lo vengo diciendo, está sufriendo una depresión de fondo. En el campo es un campo altamente depresivo, que es lógico porque también tiene que ver el coetáneo en el aparato psíquico de lo que sucede en la economía y en la producción. Cuando una economía está muy inflacionaria, estamos todos histéricos. Cuando una economía está hiperproductiva, estaríamos todos obsesivos. Y cuando una economía está tantos meses y tantos meses en depresión, o sea que hay un retroceso, es lógico que la sociedad también se deprima. Baja el consumo, baja el interés, la gente se mete para adentro y se forma como un círculo cerrado, porque también esa situación de depresión social no ayuda a que uno intente salir o buscarle la salida socioeconómica. Entonces, vos tenés un mar de fondo de depresión hoy, y sobre eso hay, bueno, algunas características que pueden hacer que una persona necesite acudir a un tratamiento o al menos alguna consulta en salud mental. Porque también hay como un preconcepto social de que ir al profesional es tratamiento. No necesariamente.
1: No.
4: Yo puedo hablar con un psiquiatra o con un psicólogo, hacer una consulta o quizás dos consultas. Son incluso Sigmund Freud tiene un trabajo de consultas al médico y después consejos al médico, ¿no? Okay. Que yo puedo hacer una consulta y salgo del paso. Muchas veces yo he tenido mucha persona últimamente también que me consulta y digo, mira, esto no es para tratamiento, o al menos no observo que salga algo sintomatológico. Nosotros observamos eso, observamos un poquitito más. Entonces queda en una consulta y la persona destraba la situación.
1: ¿Y te consultan familiares? Como diciendo, veo tal cosa en mi hijo o en un sobrino. O...
3: Particularmente en adicciones, te diría.
4: En adicciones, sí, pero estás hablando de otra estructura ahí.
3: No digo porque entonces, yo tengo muchas consultas de familiares.
4: Por adicciones. Porque adicciones. Claro, es por eso, estamos hablando de otra estructura. En general, la persona que tiene un padecimiento, que tiene un sufrimiento, que la está pasando mal, consulta a él. Cuando el familiar trae de la manito al paciente, entonces ya es algo más para observar, quizás haya una situación mayor. Pues generalmente el familiar le hincha a la persona, ¿por qué no vas a atender vos? ¿Por qué no vas a atender vos? En el caso del adicto, que es otro tipo de padecer, para decirlo delicadamente, puede ser que lo traiga un familiar, puede ser que un familiar consulte, y bueno, ahí se verá si es para tratamiento o no. Generalmente es para tratamiento la adicción. Hay que ver si el tratamiento es para internación o se puede hacer ambulatoriamente. Generalmente, al menos en la experiencia que tengo yo, cuando es internación en un hogar, que es lo que más trabajé yo toda mi vida, cuando después de unos cuantos meses la persona que tiene ese sufrimiento logra empezar a revertirlo y cuando empieza el proceso de cura, generalmente la familia lo boicotea. Algo parecido a cuando empieza a tratarse un niño. Detrás del tratamiento, detrás de la sintomatología del niño, de sus síntomas de transacción, en realidad lo que hay también son síntomas de transacción de los padres. Entonces, sobre todo los niños que vieron los síntomas caen y se sustituyen casi jugando uno atrás de otro, sobre todo las fobias, todos atravesamos fobias porque es lo que estructura la personalidad. Si logramos ser adultos es porque en algún momento le pasamos fobias o al fantasma, o a la cucaracha, o a la oscuridad, o al placar que se abre, o al cuadro que me habla. Siempre hemos atravesado alguna fobia que nos permite, son estructurantes de la personalidad. Pasamos todos por eso. Cuando eso deviene en el adulto, bueno, tenemos un tema, ¿no? Hoy la sociedad, aparte de depresión, tiene una fobia al contacto. Al contacto, a esto que estamos teniendo nosotros ahora, hay una fobia al contacto social generalizada que, bueno, sucede, son épocas, pero tocas, claro, hagamos todo por celu, chatemos por celu, hablemos por celu, todo es live, tengamos sexo por celular, pero
1: sí,
4: todo virtual, digamos, ¿no?
1: Sí, virtual.
4: Contactualmente, sí. Nada.
1: Traído por ahí, por la pandemia también, me parece, que fue...
4: Debe tener varias causas, no me he dedicado a estudiarlas. Pero
3: vos sabés que el que hizo Facebook tiene un estudio previo a su invención donde su trabajo, lo que él estaba inventando, ¿sí?, iba a separar a los seres humanos en sus lazos. Eso por un lado. Y el dueño de Netflix dice, le preguntaron cuál era su sueño. ¿Y sabes cuál fue la respuesta? Que la gente no duerma. ¿Qué tal? Digo, estamos en ese contexto.
1: Y hoy por hoy la inteligencia artificial, los algoritmos que te llevan una cosa a la otra, bueno.
4: Sí, estamos entrando en una etapa de la humanidad muy novedosa que va a traer consecuencias positivas y negativas, y ahí tendremos que ir surfeando la ola de ver cómo nos vamos manejando con eso. Hoy la sociedad está en esta situación y dentro de esta situación vos tenés como puntas de iceberg, ¿no?
1: Sí.
4: La gente en marginalidad absoluta que va creciendo y los suicidios como otra punta de iceberg, que es lo que hipnotiza y al mismo tiempo paraliza, y debajo vos tenés todo un continente helado, por seguir la metáfora, que cuesta visibilizarlo, que es el padecimiento. Ahora, yo creo que una de las claves es tratar de ir aprendiendo cómo visibilizarlo para tomar algunas cosas a tiempo, porque a veces es cierto que los padecimientos se pueden resolver a través de la terapia correspondiente.
3: Sí, no, esta cosa de tomar las cosas a tiempo, ese tiempo que es necesario tomarse, ¿sí?
4: Por supuesto, porque te hace ahorrar el futuro, digamos. Lo que pasa es que también nosotros tenemos una saturación en la salud está colapsada, la demanda está colapsada por la situación social, y entonces la patología clínica tapa la patología mental. Por eso también una de las cosas que hay que discernir, o al menos yo estoy charlando en la legislatura, que los espacios de atención en salud mental sean solo de salud mental, porque cuando es compartido dentro del mismo establecimiento, y un infarto te va a ganar, siempre te gana en el personal, en los recursos, y es lógico que así sea. Entonces, como vos estás trabajando, y quienes me escuchan y son trabajadores de la salud, lo pescarán al vuelo, cuando vos estás trabajando sobre la emergencia clínica, la emergencia en salud mental, aunque sea emergencia, pasa en segundo plano, queda como ocultada, queda escondida, le gana la dinámica de la patología orgánica, y es lógico que así sea. Ahora, viendo la situación, nosotros tenemos como que buscar los espacios más diferenciados y más exclusivos. Europa sabe un poco más de esto, sobre todo los tanos y los franceses, y han logrado discernir un poco más la atención.
1: No, te quería preguntar con respecto a la ley de salud mental. Viste que se está dando una pelea para poder sostenerla, digamos, hoy por hoy.
4: Nosotros tenemos una ley de salud mental vigente que es excelente.
1: Sí.
4: Tenemos una muy buena salud.
1: Quieren modificarla. Entonces, está habiendo esa pelea hace como unos...
4: Sí, pero la modificación es otro tema, si querés, lo hablamos. La modificación... es una trampa, porque repite los artículos tal cual, todo idem, y cuando te modifica algo, te modifica una sola frase que es esencial. En salud mental los dispositivos tienen que estar sí o sí, tienen que estar conducidos, o no, tienen que tener la presencia. En las 24 horas, los 365 días del año de un psiquiatra. Bárbaro, genial, espectacular. ¿Dónde están los psiquiatras? ¿Tenemos los psiquiatras para hacer eso? Entonces vos lo que querés es cualificar o querés cerrar. Porque si yo te digo que mira, está muy buena la práctica del taekwondo, del judo y del cipalquido y del básquet, pero sí o sí en las escuelitas tiene que haber un médico clínico presente, ¿cuántos médicos hay para brindarlos a los clubes de barrio en el país para que se lleve adelante el deporte?
1: Claro, el presupuesto.
4: No, porque aparte no contás con el personal.
3: Y claro. más con un presidente genocida que dice no hay plata. Y justamente está restringiendo la totalidad de las inversiones en salud. Aspectos de hospitalario, de claro, salud, bueno, hay de educación. Hace falta psiquiatras, decías, hace falta esto. Y están cerrando universidades, están devaluando todo. Por eso dije directamente, tenemos un gobierno genocida.
4: Sí, yo creo que a posteriori y a largo plazo se va a atender eso, pero cuando se sepan los números reales de la sociedad, datos. Que no hay hoy, hay muy pocos datos hoy. Datos. Yo puedo tirar algunos datos, pero no te están dando los datos y por algo no hay. No obstante, empieza a venir del extranjero, de la OMS, de la Organización Panamericana de la Salud, de la OPS, ya empieza a venir el reflejo en espejo de, che, ¿qué pasa en Argentina? La gran pregunta, ¿qué pasa en Argentina? Porque vos podés mentir hacia el interior, vos podés tener una cantidad de periodistas ensobrados, como se dice ahora, o al servicio de ocultar la realidad, pero no podés ocultar tu realidad ante el mundo. Eso ya ha pasado. O sea que en ese sentido el ciclo va a tener tarde o temprano un final. Otro tema de la ley de salud mental es que la ley de salud mental que nosotros tenemos vigente en un artículo desarrolla perfectamente bien los órganos a los cuales se presta el servicio, hogares, internación, clínicas psiquiátricas. Todo eso en la nueva ley queda borrado. Por ende, vas a tener que reglamentar a posteriori y al no estar reglamentado vas a padecer de la habilitación correspondiente, lo cual va a ser sumamente engorroso.
1: Un retroceso, ¿no? Total.
4: Sí, yo creo que sí. Un segundo.
1: Sí. Y
3: acá la tenemos a Irma, que es enfermera, o sea que transita hospitales.
1: Trabaja en salud mental.
3: Y trabaja en salud mental, quiero decir, y ella es una testigo privilegiada de cómo el mismo sistema actual, ¿sí?, es promotor de la enfermedad mental. Entonces, quiero decir, yo no le quitaría valor a lo que está haciendo este gobierno en relación a lo que pasa con la salud mental. Y menos cómo está influyendo en relación a los suicidios, donde sí tenemos datos fehacientes e hipócritas, porque algunos los da hasta el INDEC. El INDEC te da datos, ¿sí?, que son contradictorios con lo que dicen que están haciendo. Entonces, bueno, nada, me pongo un poco severo, pero digo, para aclararte, yo creo que estamos en terrorismo de Estado en este momento.
4: Esperemos un poquito. Además, para el diagnóstico. Primero desarrollemos el tema. Escucho.
2: Es terrorismo de Estado.
1: ¿Estamos de acuerdo? Sí. No, no hay consenso.
4: Está bien, bueno, pero lleguemos a eso como yo conclusión, eso. No como sí. axioma.
1: No.
4: Lleguemos
1: no,
4: como
2: está perfecto.
4: Desenvolvamos. La situación actual es la siguiente. Vos nombraste la palabra suicidio. Bueno, ese es el... Si querés, la punta del iceberg, porque es lo que nadie quiere ver, por aparte porque es el dato real. Las muertes es un dato que te da la morgue, las morgues del país. Entonces vos no tenés una sensación de muerte. Puedes tener una sensación de inflación, una sensación térmica, una sensación de cantidad de puestos de trabajo y de producción y de consumo, pero no tenés una sensación de muerte. Las morgues te dicen tenés tantas muertes. Vos, ¿la aceptás o no la aceptás? Es un dato objetivo. Y sobre eso te dicen, luego de la autopsia respectiva, de estas muertes tantas fueron autoinfligidas. E incluso en los actings, que también ha crecido mucho, le decimos al público, que acting es cuando una persona intenta hace un acting, intenta quitarse la vida, pero no concluye porque alguien lo rescató a último momento, gracias a Dios, o porque lo llevaron al hospital por una cantidad de pastillas impresionantes que consumió, y ahí se hace el procedimiento que los trabajadores de salud lo saben perfectamente bien. Entonces, vos, hasta incluso ahí puede ser medio dudoso el dato, porque hay muchos actings que se resuelven en la misma situación. La salud te va a contar aquellos que tuvieron intervención clínica u hospitalaria, privada o estatal. Entonces, esos sí van a ser contabilizados. Hay otra serie de actings que resolvió, o lo puede informar la ambulancia si lo resolvió la ambulancia. Hay otros que no llegan a consulta médica, pero en el caso del suicidio vos no tenés dudas. En la Argentina esto está muy sobre la lupa y estamos muy en visión en el mundo, porque si bien el suicidio a nivel mundial viene bajando, lo otro que nosotros le tenemos que decir a la gente es que los guarismos ligados a la muerte, con que se muevan un 0,8, un 1%, un 1,5, ya son de estudio. Es un montón eso, ¿eh?
3: Es un montón.
4: Porque yo escuché a una periodista, o que se hace la periodista, en un canal importante de televisión, Brady de apellido, diciéndose, bueno, pero bajó un 50% al femicidio, entonces no sirve para nada. No, a ver, un 50% la Organización Mundial de la Salud, pero te paga un asado, vacaciones en Cancún, un shampoo, y hacen, te dan un premio Nobel para toda la vida. Entonces, cuando crece un puntito, baja un puntito, la mortalidad por un cáncer ya es mucho, es de estudio. En el caso del suicidio vos tenés varios componentes, uno que es por género, por edad, y siempre, históricamente es estructural, por cada mujer que llega a esa decisión fatal e irreversible, por cada mujer hay 3 hombres que se suicidan. Y en la actualidad estamos hablando entre 4 y 5 hombres que se suicidan respecto de una mujer. Y así como a veces la inflación y ese tipo de datos se miden anualmente, si sube o baja la economía, la producción, la exportación, en el caso de este tipo de patologías, de temas a tratar, se toma cada 10 años. Entonces nosotros nos tendríamos que referir a los suicidios en Argentina en el año 2015-2016, más o menos como para tener parangones más reales. Y vos tenés que el aumento es del 80%, lo cual es una bestialidad, es algo inaceptable. No te lo, y ya acá viene, digamos, con ventana separada, que la Argentina salió de la OMS por decisión de este gobierno, luego de que salió Estados Unidos por decisión de Donald Trump. Ahora, Estados Unidos volvió a la OMS al mes, porque lo agarraron todos los laboratorios con Pfizer a la cabeza, lo agarraron a Donald Trump y dijeron, ¿qué estás haciendo vos? Nosotros queremos exportar.
1: Totalmente.
4: ¿Qué me estás hablando? Esto es negocio. Estados Unidos volvió a la OMS, la Argentina no. Porque la Argentina, si vuelve a la OMS, va a tener que rendir cuenta de un montón de cosas. De muchas cosas va a tener que rendir cuenta. Entonces, la situación es para entender que para el público que nos escucha, la Argentina está dentro de algo que se llama mundo, es un globo terráqueo con otros países con los cuales uno tiene vinculaciones permanentes, y los otros países necesitan saber qué pasa, porque son temas muy delicados y son temas que trascienden. Que en un país crezca el 80% en 10 años, este dato duro, que yo sé que es muy feo decirlo, pero somos adultos y tenemos un problema, y ese problema hay que resolverlo, este dato duro que te dan las morgues es algo inaceptable. Entonces, con esto tenemos que empezar a trabajar. La Argentina tiene varios problemas, muchos. Tiene un problema que yo marco que se tiene que resolver. No puede ser que no haya política. Y tienes una política de Estado, ¿qué lo va a resolver esto? ¿El mercado?
1: No.
4: ¿El mercado va a resolver esto? ¿Quién va a invertir en esto? ¿General Motors? ¿Mercedes-Benz? ¿Quién? ¿El Mercado Pago va a resolver esto? ¿No? Esto implica una política pública, por supuesto con acompañamiento de los sectores privados, pero por supuesto, de más está decirlo, pero ¿quién toma la posta para resolver esto que viene increciendo? Porque las expectativas son feas, lo más probable es que siga creciendo.
3: Hay una cuestión que no se puede negar en relación a esto que vos decías de las morgues y las cifras. El haber salido de la Organización Mundial de la Salud, con la cual yo trabajé y trabajé con Naciones Unidas en relación a la pandemia del VIH y COVID, quiero decir, nos aleja de decir la verdad. Y si no decimos la verdad, no tenemos una manera de acceder a la solución. Y, por ejemplo, si tenemos en cuenta esto de un año me voy a referir, en el año 2025, ¿sí? En el año 2025, ¿sí? Hay un 22% mayor de suicidios de jóvenes varones, ¿sí? Que suman 5.209 personas muertas, ¿sí? Y quiero decir también que según los datos que da la morgue, ¿sí? Si queremos ser así, directos, es que desde en el 23 había 1.676 muertos por suicidio. Y ahora estamos hablando de que del 23 al 25 pasamos al 22% y de 1.600 a 5.000. Quiero decir, por ahí voy a comentar una experiencia que me está tocando vivir en este mismo instante, por estas llamadas, por trabajar en pandemias y en situaciones críticas, bueno, a veces se me solicita para situaciones críticas. Y me llamaron con un monto de angustia de esos que son excesivos, gigantes, ¿sí? Me llamaron profesores, maestros, me llamaron padres de niños suicidados, ¿sí? Porque en la provincia de Buenos Aires resulta que se están matando los niños, se están marcando, como vos decías, ¿no?
1: Autolesiones,
3: sí. Y me llaman para que dé una conferencia, y yo realmente les propuse un cambio. Les dije que en vez de una conferencia, propuse un conversatorio. Claro. Un conversatorio porque de esto no sabemos mucho y necesitamos hablar. Y desde ese conversatorio lo que propongo es que haya un plan de acción. Pero realmente eso está sucediendo ahora, en este momento, y esos números que dije son atroces. Y las cifras ocupan un renglón. En un renglón yo meto 5 millones de muertos, así lo escribo.
1: Y 5 millones de familias destruidas, ¿no? Porque ante eso... No. Y
3: pero
1: cinco
3: en la, pero en la
1: millones
3: vida,
1: de familias pero, destruidas, ¿no? Porque ante eso no sé cómo puede seguir.
3: Claro.

0: Bueno, seguimos en Radio Rebelde, el programa de Tropa de Todos, la columna de salud. Estamos tratando el tema, el padecimiento que no siempre se ve, salud mental y prevención del suicidio. Y nuestros oyentes nos pueden escribir, ¿no? Susanita, ¿dónde pueden escribir, llamar?
1: Nos pueden escribir a youtube.com/radiorebelde, ok. Cuando entran en YouTube,
0: bueno, en YouTube
1: ponen Radio Rebelde, el nombre del programa, Tropa de Todos, y...
0: No, me parece que es Radio Rebelde, ok, nada más, o sí.
1: Sí, es Radio Rebelde, ok, pero...
2: Igual con Radio Rebelde ya lo encontraste.
0: Ya lo encontraste.
2: Ahí te aparece. Listo. Somos famosos, aparecemos al instante.
0: Y ahí tenemos un chat, sí, ¿no? Y pueden mandar mensajes en ese chat o también pueden comunicarse al teléfono.
2: Claro, es muy importante el chat porque ese también, en esta ida y vuelta, que uno vaya regulando... Claro. El interés de la gente y hacia dónde va la inquietud, ya que la salida

0: no es de cada uno, sino que la construimos entre todos.
1: Entre todos. Sí, nadie sí. se salva
2: está
1: solo.
2: Está bien. Mientras tanto, como seguimos usando el WhatsApp, tirate el número.
3: 11-2690-8496. 11-2690-8496.
1: Muy bien.
2: Y seguimos, Marcelo, ¿qué tal? Seguimos con esta problemática que nos incumbe.
4: Queríamos ahora, por ahí nos faltaría hablar cómo escuchamos, cómo acompañamos y qué hacemos.
0: Claro. Hay mucha gente que en el transcurso anterior se pudo haber preguntando, bueno, pero si la persona que toma esta decisión y la persona que tiene un padecimiento mental es un problema de ella, ¿por qué se toma esto? ¿Por qué tenemos que abordarlo de esta manera? Quienes toman la decisión de suicidarse se debe primero a un conjunto de variables intrapsíquicas, o sea que están dentro de la persona, un trauma, una depresión endógena, algo no resuelto, un abandono, una situación donde no encuentra salida, una homeostasis en su situación emocional que toma la decisión. Cuando es así, cuando depende de variables intrapsíquicas, el número de gente que es varía muy poco año a año, sube un poquitito, baja un poquitito, pero se mantiene de una manera casi constante. Cuando tiene un aumento tan considerable como tiene ahora, del 80%, es una barbaridad, pero es una barbaridad, entonces ya empiezan otras variables que son extrapsíquicas, que son sociales. Toda determinación implica una situación emocional conflictiva psíquica de la persona, pero también unas circunstancias que no lo ayudan mucho.
1: Un contexto.
0: Unas circunstancias que son un salvavidas de plomo, realmente. Entonces no ayuda mucho a que la gente que esté muy mal levante. Lo primero que hay que ver es que la persona tenga la edad. Hay algo que es común, un denominador, tanto que va desde los niños, digo porque hemos tenido actos de suicidios, no solo en Provincia de Buenos Aires, en CABA, de 4 años de edad.
4: Oh. Ay, Dios.
0: En servicio de psicopatología de los hospitales infantil porteños, ¿eh? Nunca visto, le digo al público que hay que estar muy atento. De 4 años a la edad que usted quiera, hombre, hay algo común que es la homeostasis. La persona empieza a vivir una situación donde, si ponemos que es homeostasis como una balanza, lo que me da placer, lo que me da cierta alegría, cierto, no digo realización, cierto sentido de que la vida vale la pena.
4: Qué linda.
0: ¿No? Y lo que realmente es displacentero, la sensación de fracaso, no me sale una, no invoco una, capaz que yo nací para esto, nací para fracasar, es muy desbalanceada la balanza entre lo negativo y lo positivo.
4: O no puedo, o por ahí.
0: Claro, decir, no puedo, el impedimento, esto, no me sale una.
4: No voy a poder.
0: O esto que a mí me pasó en la infancia, o esto que a mí me pasó hace poco, no lo voy a poder revertir, ya está, vino mal, barajado así. Y no tiene solución, esa homeostasis está muy desbalanceada. Y entonces empieza a haber como una sensación de vida de que es un calvario. Y empieza a suceder, ¿para qué voy a vivir hoy? O sea, hoy va a ser un bodrio y mañana va a ser otro bodrio peor. Y el sufrimiento supera ampliamente al placer o a lo que pueda tener a favor. Sucede mucho que entonces empieza a manifestarse en la persona. Hay un preconcepto también malo en la sociedad que es que nadie avisa. Yo como profesional pongo la firma de que el suicida avisó. Y avisó varias veces. Lo que pasa es que nadie lo quiso escuchar. Nadie
4: porque
0: quiso
4: se habla
0: verlo.
4: De que dio señales, no dio señales, por ahí sí, bueno. Se suele.
0: Bueno, empecemos.
4: Decir eso.
0: Nosotros tenemos que percibir si la persona está viviendo su vida como un calvario. En el caso de un niño muy chiquito, si no juega. Es muy raro que un nene no juegue. Si un niño no está teniendo una actividad lúdica,
4: algo
0: es motivo de consulta.
2: Si un niño se aísla.
0: Si se aísla en el grado y no habla. Y esto es mucho para los adolescentes. si su imagen en sus redes es muy dark, si puede, o por el contrario, si es una extroversión hueca. Yo le llamo extroversión hueca, aunque un adolescente es muy efusivo, pero a la segunda pregunta no hay nada debajo de esa ebullición. Entonces uno encuentra algo hueco. Ahí es donde tenemos que empezar a poner la mirada, en el silencio, en la falta permanente de un chiste, en la falta permanente de una sonrisa, en el aislamiento, en un momento en donde, en un momento de la vida donde uno lo que hace es ir en manada, la juventud es ir en manada, vamos todo en carpa, en camping, vamos todo al, aunque no me guste, al mismo recital, al mismo grupo, a la, es muy raro que ahí surja el aislamiento, y nosotros tenemos una juventud hoy muy aislada.
2: Y no solamente, me permitís, no solamente esto tenemos que pensarlo, digo, porque yo creo que hay un compromiso psicosocial al respecto. No solamente tenemos que pensarlo como aislamiento de esa persona, ese niño o ese señor con ideas suicidas, sino también con el entorno. Entonces, el entorno en este momento también es un entorno de abandono, y eso surge desde lo social, lo gubernamental, de abandono, pero también surge de esta cuestión que decía el tipo que inventó esto, que decía que a más tecnología, menos contacto humano. Entonces quiero decir que no solamente tenemos que percibir en una persona, en un niño, su intención suicida, sino en su entorno.
0: Claro, bueno.
1: Bueno, yo tenía, bueno, te comento algo, ¿no? Que bueno, que una amiga le pasó y decía, ¿cómo no me di cuenta? Y yo digo, ¿por qué dices eso? ¿Qué pasó? Me dice, ella tenía que, obviamente, enfermera, tenía que trabajar doble turno y como multiempleo, los trabajadores de la salud tenemos multiempleo. Y nuestros hijos, bueno, quedan al cuidado de alguien o no quedan al cuidado de nadie, ¿no? Y entonces ella decía, cuando llegaba, muchas de las veces la encontré en la oscuridad. Muchas de las veces la encontré en la oscuridad, la habitación, o sea, toda oscura. Y de pronto mi mente sí decía lo que vos decías, que a veces se ve, pero no se quiere ver, ¿no? Entonces iba a eso, por ejemplo, decía, y no reparé sobre eso. Sí, me llamaba la atención, pero no reparé.
0: Lo primero que hay que establecer es el diálogo. Cualquier cosa que nos llame la atención, nosotros tenemos que hablar. Somos sujetos parlantes. Todo el tiempo. Y una vez yo estaba, me voy por otro lado para que se entienda.
1: Sí.
0: Estaba hablando de esto con comunidad china en Argentina, los motivos sociales, los sociales de suicidio de cada sociedad son muy distintos, y es muy difícil de entenderlos porque es algo que tiene que ver con la cultura de esa sociedad. En China la exigencia es mayor, la competitividad en China es tremenda, entonces tiene que ver con otro motivo. A ver, haciendo un parangón, se parece más a los motivos de suicidio, si quieren, de la Argentina en la década del 70 o 60. Pero en un momento un grupo de hombres chinos dice, bueno, pero nosotros entonces a nuestros hijos, ¿qué le tenemos que decir? Y yo dije, nada. Y se quedaron y me dijeron, ¿cómo? No, usted no le tiene que decir nada a su hijo o a su hija. ¿Y qué tenemos que hacer? Escuchar. Sentate y escuchá. Escuchalo. Che, ¿estás a oscura? Sí, a contarme. Yo voy a un colegio secundario hoy, de Cava, de Buenos Aires, de Tucumán, de donde sea, y en vez de que vengan los niños, vienen los padres. Cualquiera de los dos. Se sientan en los pupitres y digo, saquen una hoja, los padres, y saquen todos una hoja. Díganme, ¿a qué edad tuvo su primera relación sexual su hijo? ¿Quién es su grupo preferido? ¿Quién es su fan preferido? ¿Cuáles son los colores predilectos de su vestimenta? ¿A qué banda o grupo pertenece. Es de mi boy, de mi girl, boy, girl, ¿qué es?
1: ¿Qué?
0: Y yo le hago 10 preguntas y el padre no va a saber qué contestarme, porque no sabe quién es su hijo. Entonces, lo primero, como para ir cerrando y no dejar tantos cabos abiertos, es estar atentos a ver estas cosas que hemos descrito y establecer un diálogo. Yo tengo que establecer un diálogo y entender que la problemática es conjunta. Y esto no tiene que ver tampoco ni siquiera con el sistema, con el nivel educativo o formal de la persona. ¿Ustedes saben de las profesiones cuál es la que más se suicida? Les pregunto. ¿Arquitectos, ingenieros?
1: Trabajadores de la salud.
0: Médicos.
1: Médicos. Bueno.
0: Los médicos tienen una proporción de suicidio más grande. En líneas generales, el médico vive 10 años menos que otro profesional.
1: Sí.
0: Entonces.
2: Bueno, tenemos información. Falta pensar y falta escuchar mucho.
0: Falta escuchar falta mucho, escuchar, falta hablar. Sí, entonces, yo la primera recomendación a todas las familias que nos están escuchando: en un momento se apagan todos los celulares, no sé, antes de la comida, durante la comida, después, y empieza. ¿Y cómo te fue tu día hoy? ¿Y qué te preocupa? ¿Y a qué le tenés miedo? ¿Qué cosas sentís que no resolvés? No lo resolvés. Ah, yo tampoco. Mira, yo tengo esto y tampoco lo puedo resolver. Y no lo podemos resolver porque no lo vamos a resolver. Entonces, es cómo nosotros vamos tramitando nuestra vida y cómo comprendemos que la salida es grupal. Si vos decís que hubo esa cantidad de suicidios, ¿no? La que nosotros decimos, bueno, esas fueron cantidad de soledades que ni siquiera pudieron decir lo que me está pasando. Estoy pensando esto. Miren, hace más o menos 12 años atrás, una muchachita muy joven, en mi consultorio particular, una muchachita mujer muy joven, se sentó, vino, entró, pidió consulta, se sentó, toda muy prolijita, sí. Y su primera frase fue, estoy pensando en suicidarme.
1: Wow. Sí.
0: Ahora ya tuvo el alta.
1: Sí, sí lo dije.
0: Pero ¿sabés lo que hubo que laburar ahí?
1: Claro.
0: ¿Sabés lo que tuve que trabajar yo? Sí. Te la regalo, sí, digamos. Ahora, pudo decirlo. Y menos fíjate mal. Vos que pudo decírselo a un profesional, no lo dijo ni a las amigas, no se lo dijo a la familia, no se lo dijo en su club donde iba a hacer deporte, no, me lo buscó decirlo en un lugar correspondiente. A no todo el mundo le pasa eso. Hay gente que está muy alejada de ni te digo el profesional privado, está muy alejada del servicio de salud. No es que mire, llame, que lo vamos a atender automáticamente. Vos pedís un turno y entonces claro. Primero hay que hablarlo con... Hay que hablarlo en la familia, en el grupo de compañeros, en el grupo de amigos, hay que armar. Es el paso fundamental, iniciático, para poder encaminar el tema.
1: Muy bien, muchas gracias, Marcelo. La verdad que bueno, que creo que nos vamos a merecer otro programa, porque nos quedó corto el programa.
2: Sí, que nos quedó corto.
1: Muy corto.
2: Es más, tanto que estábamos...
1: Sí, ahora queríamos invitarles a un conversatorio que, bueno, ahí está en la pantalla, que va a dirigir, fue invitado Alberto. La modalidad conversatorio es justamente para conversar y que cada quien, bueno, exprese lo que siente, sus preocupaciones y demás, y puedan llevar adelante. Esto se va a llevar a cabo en Don Torcuato. La dirección es Avenida AT de Alvear, ex ruta 202, como lo verán en el flyer, pero está mucho más chiquito. Y también a este conversatorio va a haber adhesiones. Estas adhesiones, hay un formulario que está circulando en redes para poder adherir desde el lugar de una persona o asociaciones, todos los que puedan adherir ante esto, y también sería bueno que se replique.
2: Si me permitís,
1: ¿no? Sí.
2: Si me permitís, me quisiera comentar cómo es que surgió esto. Recibí una llamada porque saben que, nada, mi trabajo en situaciones graves es habitual, desde pandemias y cosas peores, pero recibí llamado con un colmo, con una cantidad de angustia, un mundo de angustia y eran de maestros, de docentes, de familiares de niños que se habían matado, eran de antropólogos de la zona que se encontraban con cantidades de muertos y niños que se autoinfligían daños y que no tenían idea de qué hacer. Y me invitaron a dar una conferencia. Y yo cambié la cosa y propuse que eso sea un conversatorio. Entonces, el miércoles próximo, después de mucho trabajo y mucho trabajo comunitario, ¿sí? Logramos la fecha del 29, este miércoles que viene, a las 16 horas, ¿sí? En Don Torcuato, en la mutual de Don Torcuato, ¿sí? Para hacer ese conversatorio y de allí que pueda surgir un plan de acción. Pero lo primero que tenemos que hacer es escucharnos, porque es lo que menos se está haciendo. Y bueno, desde ya los invito a participar, porque es absolutamente abierto a toda la comunidad, no solamente a especialistas, y vamos a hablar y vamos a llevar el mate, y vamos a llevar unos bizcochitos, y vamos a estar juntos, ¿sí? Y espero que seamos cientos hablando de esto. Y bueno, quería invitarlos y contarles la forma. La forma surge de la angustia que produce esto, porque uno cree que los profesionales son profesionales y nada más. Pero recién hablaba de los suicidios de los profesionales. Y yo estoy hablando de la angustia de los profesionales, pero no solamente de ellos, porque en este caso también convocaron y me llamaron padres de niños que se habían matado. Entonces,
1: es sí, preocupante la situación.
2: No tengo la solución mágica, no quise dar una conferencia,
1: es muy
2: y me parece todo. Maravilloso que sea un conversatorio y están todos invitados. Y por supuesto invito a
1: Tropa de Todos, Tropa de Todos va a adherir y seguramente hay muchos compañeros que van a asistir. Y bueno, que salga algo lindo, que la pasen bien y que se replique también todo esto. Y bueno, nuevamente agradecerte, Marcelo, te vamos a invitar nuevamente para seguir reflexionando sobre este tema. Creemos que la salud mental también depende de una sociedad más justa, con trabajo, con derechos y no a los vínculos solitarios y mejor acceso a la salud y respetando todos, absolutamente todos nuestros derechos.
2: Eso, Vilma, eso.
1: Bueno, gracias a todos por acompañarnos, Susana, que siempre viene a acompañarnos. Y nos vamos a reencontrar el próximo lunes con una nueva edición de Tropa de Todos, que va a ser algo internacional, y capaz que nosotros vengamos a comentar el cuarto encuentro de mujeres de América Latina y del Caribe.
2: Sí, claro.
1: Que esto la semana pasada se llevó a cabo en CABA. Y
3: en la Facultad de Ciencias Sociales,
1: donde se agendó ya para el próximo encuentro, que va a ser en
3: Colombia.
1: Así que tengan una excelente semana, cuidémonos entre todos, porque nadie debería atravesar el sufrimiento en soledad. Así que hasta la próxima semana. Gracias, compañeros.
0: No,
3: yo voy a decir, bueno, espero que de algo haya servido todo esto y será hasta la semana que viene.
2: Hasta la semana que viene y nadie se salva solo.
1: Eso, gracias.
2: Póngale la firma.
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0: buenas tardes a toda la audiencia de Todos los Fuegos por AM1570 Radio Rebelde. Acá estamos con Javi Rodríguez.
1: Buenas tardes.
0: Y Ayana Álvarez.
1: Que como siempre está concentradísima, súper aplicada ahí en la operación, que es lo que necesitamos, ¿no?
0: Ah, no. Medio.
1: Bien, bien. Nos está dando detalles técnicos. A ver, ahí está mejor. Listo.
0: Estamos bien.
1: Bueno, eso muestra una vez más la claridad, ¿no? La compañera. Bien. Antes que nada, ¿querés que mencionemos las redes? Porque así
0: todos los días
1: los compañeros y compañeras que nos están escuchando saben cómo comunicarse, cómo seguirnos, cómo escucharnos y cómo hacernos sus aportes, observaciones, comentarios, lo que les parezca. Nos pueden escuchar, bueno, por YouTube a través de @RadioRebeldeOK, @RadioRebeldeOK, todo junto. Y después lo que es Instagram, X, que anteriormente era Twitter, TikTok y Facebook, es Radio Rebelde OK, todo junto, Radio Rebelde OK. Y para quienes nos quieran escribir, enviar comentarios, información, crítica, lo que les parezca, lo pueden hacer a través de WhatsApp al 11-26-90-84-96, 11-26-90-84-96, ahí estaremos escuchando, leyendo, lo que fuere.
0: Bien, entonces, sin más, nos vamos a la editorial de hoy.
1: Vamos.
0: Lunes 27 de julio, que dice así: el foquismo de Altamira y la perspectiva que encabeza Miriam Bregman. Esto se hizo en base, es un análisis de la entrevista a Jorge Altamira en el programa del Ibeo Un Mundo Feliz del 25 de junio, hace poquito. Sí. El chico que lo entrevistaba es el hijo de Ramal, de Marcelo Ramal.
1: Ajá, mira, bueno.
0: Y Altamira se enojó, le dijo,
1: ¿ah, sí?
0: El pibe, una serenidad, el pibe bárbara.
1: Bueno, templanza.
0: Sí, templanza se dice, ¿no? Está de moda. Sí, sí. Bueno, en nuestro editorial del 26 de abril escribimos que en la desestabilización que buscábamos de los gobiernos capitalistas podía jugar gran papel el despegue de Miriam Bregman. Y decíamos, estamos pensando en la evolución de la conciencia de la base social. Apoyar este proceso para la instalación de la palabra socialismo en el corazón y la mente de nuestro pueblo. Hace 2 años era inimaginable que en breve tiempo debatir si cortarse un brazo para vender en el mercado era un atributo de la libertad fuera sustituido por la irrupción de la bella palabra socialismo y la necesaria antiimperialismo. La palabra socialismo en boca de Miriam Bregman llega a los más lejanos rincones de nuestro pueblo y creemos aportará grandemente al salir de la actual situación contrarrevolucionaria y entrar en un periodo de recuperación del pensamiento y la acción revolucionaria. Somos conscientes que, para que el proceso se extienda y se enraíce en el pueblo trabajador, es necesaria la más amplia y combativa movilización de las masas que la misma Bregman ha ejemplificado con trabajar por un cordobazo del siglo XXI. Mientras el 18 de mayo fijábamos nuestra posición táctico-estratégica, la homogeneización de las burguesías nacionales bajo el liderazgo norteamericano clausuró definitivamente cualquier especulación de antiimperialismo. Aclaro que estoy hablando de especulación de los burgueses, de los partidos proburgueses o pequeños burgueses que tienen expectativa en una burguesía antiimperialista. Nosotros no la tuvimos nunca porque en el PRT no la teníamos.
1: Y difícilmente se dé ahora algo
0: no,
1: así.
0: Por eso. Clausuró definitivamente cualquier especulación de antiimperialismo, por lo que sin desaparecer las fronteras dentro del pueblo, tienden a entremezclarse la lucha nacional y la lucha de clases. Este también, siempre o blanco o negro, no, están presentes las dos todo el tiempo. A veces toma más cuerpo una, a veces toma más cuerpo la otra. En un solo haz, o sea, se interconectan, se entremezclan en un solo haz, cuyo instrumento de resolución es el Frente de Liberación Nacional, en el que el Partido del Pueblo Trabajador deberá ganar el liderazgo, no por determinismo histórico, sino por medio de su mejor y más decidida política de liberación nacional en tránsito al socialismo. En tránsito al socialismo, Altamira. Te avisamos porque tiene que ver con lo que viene después. En este trajinar, el 1 de mayo le entregamos a Miriam Bregman nuestro librito La Revolución Industrial en la Argentina, programa económico para la independencia nacional y el socialismo. Programa que solo puede concretarse sostenido por el poder del pueblo organizado en Asamblea Nacional. Lo hicimos con la prudencia de saber que no somos los que estamos al frente de la ola, sino que debemos y podemos aportar. En cambio, Altamira desconoce lo que no es propio y pontifica sobre el final. Somos los únicos que tenemos expuestas las ideas. Nadie más.
1: Altamira. Este dice Altamira. Bueno.
0: Siga Altamira. Este es un fenómeno fundamental, porque esto va a terminar mal. Milei y Bregman van a terminar mal. No sé qué habrá pasado por la cabeza de Altamira, pero lo que formuló es artero. Al identificar los extremos opuestos de la política argentina, corriendo la misma suerte. Esto me lo hizo Perdía una vez, y no lo castigué como se merecía, porque era en un homenaje a Mazzetti y estaba su hija Graciela. Por respeto a Graciela Mazzetti, no cobró...
1: ¿El amigo Perdía?
0: El amigo Perdía. Otro artero. Bien. Agrega Altamira, tenemos nuestro programa, si cambia del programa, no, dijo así, si toma el programa nuestro, no está condenado. De este balurdo solo podemos salir revolucionariamente. Sí, en ese pedacito estamos de acuerdo. En cambio, nosotros ahora aportamos que el primer esfuerzo debe estar dirigido a captar la iniciativa política y luego pasar a la ofensiva en la que se le van a presentar alternativas, todas de una enorme dificultad, pero para eso se construyen las fuerzas revolucionarias. Según Altamira, el programa del PTS es antisocialista porque sus formulaciones son ecologistas, feministas y de etnia, ya que ellas, dice, no necesariamente son de clase, concluyendo que es policlasista en una poco velada identificación de populista, que lo va a decir después. El primero puede referirse a una alianza de clases, o sea, el primer término, policlasista, puede referirse a una alianza de clases, decimos nosotros. El segundo es una concepción ideológica, no se puede, no es lo mismo policlasista que populista. Son dos cosas distintas.
1: Sí.
0: Se refieren a cosas distintas. Pueden tener sus relaciones, sus vínculos, todo, pero son cosas distintas. Luego, intentando justificar su crítica, cita correctamente la concepción de Marx. El proletariado toma para sí todas las reivindicaciones de todas las clases explotadas y oprimidas por el capitalismo. Bien Altamira, lo cual no necesariamente justifica la crítica de Altamira, porque no alcanza con citar bien a Marx, pues no tiene que vincular bien con la realidad.
1: Claro. Si no, es puro, no sé, abstracción academicista, en el mejor de los casos.
0: Y menos en una formación semicolonial como es en la Argentina. La Argentina no es un país metropolitano, europeo, Estados Unidos. No, no es un país capitalista desarrollado. Es en este punto en el que aportamos nuestro programa de revolución industrial para la independencia nacional y el socialismo, con el objetivo de contribuir con la movilización de las masas detrás de una consigna que aliente la movilización, la creación de 6 millones de puestos de trabajo estables y un programa para el desarrollo del país desde el punto de vista de los trabajadores. Porque acá no podemos entrar directamente al socialismo, aunque es una sociedad capitalista. ¿Por qué? Porque no es desarrollada. Entonces hay que hacer un periodo de transición del capitalismo al socialismo, y hemos explicado, por ejemplo, que los programas históricos de la CGT justamente es el programa de la transición del capitalismo al socialismo, con otras cosas que después hemos agregado, ¿no? Porque que el programa sea populista o revolucionario no depende tanto de la letra muerta, sino de la dinámica de clase de la lucha política contra el enemigo principal y de la necesaria ampliación por las masas de la movilización, que a su vez es parte del programa. Bueno, ahí cuando surgió el Frente Amplio en Uruguay en la década del 2010, anterior, y el MAS en Bolivia, que al final revolucionario no fue ninguno, pero mucho más avanzado fue el de Bolivia. ¿Por qué? Porque el de Bolivia se dio sobre la gran movilización de las masas, y en Uruguay el Frente Amplio ganó sobre la pasividad de las masas. Ese es otro elemento también importante a tener en cuenta, que es el mayor problema que tenemos acá ahora. Luego dice Altamira: nosotros nos tomamos en serio que Miriam Bregman llegue al balotaje, porque un gobierno del FITU sería un gobierno de izquierda, pero no un gobierno obrero. No es el de una fuerza de un caudal proletario, ni viene acompañado de un proceso de esas características. ¿Cómo se transforma en un gobierno de estas características?, se pregunta Altamira. Porque para que lo sea tiene que ser promovido por la clase obrera a través de sus luchas y sus movimientos. Entonces tenés un gobierno obrero, concluye Altamira. Y sigue Jorge: van a convocar, los del PTS y del FITU, a una asamblea constituyente para que se discuta. La asamblea constituyente, lo que está criticando, dice que la respuesta la va a dar la asamblea constituyente. En eso yo coincido con Altamira, pero desde
1: no otro lugar.
0: No subiendo arriba el caballo, sino diciendo, bueno, sí, tenés que tener más definiciones. Por eso le mandamos el librito de la revolución permanente, pero ellos son los que tienen que resolver esto. Entonces se lo decimos en voz baja. Entonces van a convocar una asamblea constituyente para que se discuta. La asamblea constituyente, esto es lo que no sé si va a ser así, lo dice Altamira, es el paraguas para una componenda entre un gobierno de izquierda y un Congreso domado por el Poder Judicial y los poderes fácticos del sistema, arriesgando que se produzca una fuga de capitales. O sea, mientras toman decisiones, dice Altamira, se van a fugar los capitales, se va a provocar una hiperinflación y que termine volteado el gobierno. Pero cuidado que la burguesía no maltrata a Miriam Bregman. Sabrá Altamira lo que quiso decir. No nos vamos a poner a especular.
1: Son las palabras de Altamira, ¿no?
0: Sí. Casi al final, Altamira caracteriza así la situación: esto ocurre en una situación en que la clase obrera sigue en retroceso y el gobierno sigue tratando de tener la iniciativa. Nosotros coincidimos con esta caracterización que habla del enorme desafío que se le presenta al PTS, al FITU, a los comités de apoyo y a Miriam Bregman. Los revolucionarios sabemos que para realizar profundas transformaciones políticas y económico-sociales es necesaria una enorme fuerza organizada. Los militantes de estas organizaciones también lo saben. Y un estado de movilización y ofensiva de las masas. Es por esto que, habiendo teorizado en los años 2000, estoy hablando de mí, sí, para elaborar nuestra línea política con la mira puesta en generar una situación como la que encabeza la popularidad de Miriam Bregman. Pero, en serio, yo pensé esta situación en el año 2000. Nada más que la íbamos a hacer nosotros, el partido que estábamos construyendo. No, claro, pudimos. Y aparece Miriam Bregman en el PTS y que vamos a decir, no, como no estoy yo, no me gusta.
1: Bueno, ahí es una parte egoísta del asunto. Bien, pero hay que seguir discutiendo muchas cosas. Sí.
0: Por supuesto. Consideramos que una fuerza revolucionaria, en primer lugar, debe jugar al límite de sus fuerzas para aportar al cambio, a cambiar el estado de conciencia y movilización de la clase obrera y el pueblo. Y en segundo lugar, en no aparecer ante el pueblo como no aceptando los desafíos de la hora. En la actualidad, esto se ha dado en la peor de las situaciones, una clase obrera en retroceso y la agresividad de un imperialismo herido pero poderoso. O sea, están dando, sacudiendo con todo el imperialismo. No porque esté fuerte, pero es fuerte.
1: Para, por lo menos para las condiciones nuestras, y sí.
0: Sí, no.
1: Nos está triturando. Eso sí.
0: Resolver esta tremenda y terrible disyuntiva no será fácil. Un triunfo completo en forma inmediata aparece como prácticamente imposible. Claro, porque si vos crees que va a haber un triunfo, no va a haber un triunfo completo. Pero sí es posible, ¿qué es posible? Alentar y organizar la movilización. Es posible difundir las ideas socialistas en el seno del pueblo. Es posible ponerse al frente de la lucha. Es posible aumentar considerablemente el caudal electoral. Es posible ganar el corazón de las masas. Son algunos de los triunfos que se nos presentan como posibles, deseables y necesarios. Si en este camino se llega a un balotaje e incluso al gobierno, toda la militancia debemos formar filas para que la lucha de final incierto sea exitosa y el socialismo comience a formar parte del horizonte de la clase obrera y del pueblo argentino. Nuestra posición se asienta en tener la convicción que el fenómeno que enarbola la palabra socialismo se difunda en el pueblo, lo que puede alentar la movilización. Sabemos por nuestra propia experiencia de los años 60 y 70 que las masas movilizadas son todopoderosas. Las masas movilizadas, no pasivas, movilizadas, son todopoderosas. Nuestro PRT vivió en esos años una verdadera revolución ideológica por la influencia de la previa revolución ideológica que vivieron las masas. Dictadura de Onganía, paso masivo del estudiantado universitario junto a la clase obrera, CGT de los argentinos, grandes huelgas como la portuaria, la petrolera y de la construcción en el Chocón, entre otras. Resoluciones del cuarto congreso del PRT, cordobazo, rosariazo y un largo etcétera. De iniciarse una revolución ideológica entre el pueblo y la clase obrera, esta puede modificar al PTS y al FITU, puede modificar al PTS y al FITU, o puede hacerlos estallar. Y no negamos una tercera alternativa, que ellos tengan razón, no nosotros, que ellos tengan razón, y que esa razón se tiña y fortalezca con el concurso de las masas. Son tres alternativas, o cuatro, o cinco, yo.
1: Sí, bueno, escenarios hay varios. Pero bueno, sigamos.
0: Tomando prestadas las palabras del Ocupa Renegado, volvemos a decir: Miriam presidenta no significa el fin de todas las penurias, significa, por el contrario, el comienzo de la verdadera lucha, la que nos va a convocar a todos y embarrarse las patas a donde haga falta. Lo dice, lo que yo pienso, lo dice mejor el Ocupa que yo mismo. No será tan fácil como ir un domingo a votar. Y ahora se manda una que no es innecesaria. Altamira critica al PRT. Como de yapa, Altamira introduce una crítica al PRT que así la formuló. Dice: el PRT, una organización que viene del ERP, no quiere saber nada porque dice que por medio de elecciones no se puede gobernar. Bueno, fácil no es, Altamira, fácil no es. A Altamira siempre le quemaron en su boca las palabras Partido Revolucionario de los Trabajadores. Nunca la pudo pronunciar.
1: Y no.
0: Por eso, y pasados 62 años, por primera vez dijo el PRT. Solo el PRT, Partido Revolucionario Trabajador, no le sale. Para criticar la posición de una fracción del partido que cambió nuestra línea hace 48 años. Pero bueno, Altamira dice malintencionadamente una organización que viene del ERP, con lo que falta a la verdad, ya que él sabe que el PRT fue fundado en 1965, el mismo año de la fundación de su palabra obrera. Y sabe también que el partido fundó el ERP en 1970. Altamira hace esta inversión no ingenuamente, sino para poder motejar la política revolucionaria del PRT como populista. Veámoslo, el ERP, fundado por el PRT, no como brazo armado del partido, sino como brazo armado del pueblo, por lo que tenía un programa democrático revolucionario de transición al socialismo. Esta era una línea de un partido marxista-leninista socialista que había comprendido que en nuestro país correspondía una revolución antiimperialista y socialista, que sigue vigente, más antiimperialista que nunca y más socialista que nunca. Este carácter de la revolución se desprendía de la estructura económico-social de Argentina, es decir, un país en el que estaban ampliamente presentes las relaciones de producción capitalista, pero de un capitalismo nacido al calor del mercado mundial, por lo que siempre fue una semicolonia del imperialismo, primero de Inglaterra y posteriormente de Estados Unidos. Altamira, si fuera valiente y honesto, haría lo que nunca se animó a hacer, debatir con el PRT y Santucho, quien, le recordamos, más cabalmente, Santucho, enfrentó a Perón y no Altamira, como mentirosamente dijo en la Universidad de Harvard en Estados Unidos. Altamira, la historia te da revancha. En su momento no te lo pude contestar, pero bueno.
1: Bueno, ahora se
0: fuiste a Macallar, a Harvard. El que más se enfrentó con Perón fue Santucho, que acá lo hemos dicho un montón de veces, no lo vamos a volver a repetir ahora.
1: Bueno, creo que es, en lo personal, digo, sobre todo esto, un poco también el nivel que uno puede ver del debate y del nivel en el que se está hoy también, digamos, de este lado de lo que se denomina izquierda, vamos a poner en un sentido muy general. Hoy veníamos por ahí quizás estar debatiendo otras cuestiones, ¿no? Y me parece que hay chicaneos y demás que no siento que sean necesariamente aportes, más allá que después está el debate sobre qué se piensa o no de, bueno, todo lo que se está generando a partir de la casi segura candidatura, ¿no? Que va a ser a partir de lo que son los comités y todo eso, ¿no? Que se está generando con Miriam y demás. Yo solamente mencionar algo que dijo, creo que ya lo hemos dicho igual acá, hace un par de semanas largas, Eduardo Brunner en una entrevista, de que, siendo realistas, si hubiese una chance seria de que Miriam realmente pueda estar disputando, porque esto es lo que pasa siempre, ¿no? Cuando falta un año o dos años para a una elección presidencial.
0: Esto nunca pasó.
1: No, como con este nivel no, pero normalmente siempre como que los candidatos de izquierda, claro, bueno, sí, suelen ser, digamos, los que tienen así como mayor intención de voto, pero cuando después empieza, digamos, ya las campañas en sí, después caemos lo mismo de siempre, que es el 2-3%, bueno, y ese tipo de cuestiones. Pero esta vez...
0: ¿Puedo hacerte alguna corrección?
1: Sí, dígalo, por favor.
0: El FIT llegó más de una vez al 5% y una estuvo arañando el 6%. Miriam Bregman empezó arriba en la simpatía, ¿cómo es? En la imagen.
1: Sí.
0: Pero es fácil darse cuenta que si vos estás varios meses con buena imagen, en algún momento eso se empieza a transformar en intención de votos. Entonces, ahora, todas las encuestadoras, todas, no una, porque hace unos meses había una que le daba el 2, qué sé yo, todas las encuestadoras la dan arriba del 10.
1: Sí, sí, sí, o más.
0: Y puede pasar lo que vos decís, que no digo que no puede pasar, que rebaje la intención de voto. Pero también puede pasar lo contrario en esta situación de crisis capitalista y yo no descarto que llegue al balotaje, no lo descarto.
1: No, a ver, las posibilidades están siempre, toda vez que además, guste o no, el escenario que presenta el capitalismo alienta precisamente a esperar una salida, ¿no? De otro tipo. Nada más que, bueno, después cuando empiezan a jugar otros jugadores... Bueno, ahí empiezan como a cerrar, ¿no? Digamos, por ejemplo, hoy mismo no está todavía en firme el candidato del peronismo o de lo que vaya a representar eso. Claro. Y ya sabemos que cuando, por ejemplo, ese anuncio se dé de un modo u otro, bueno, ahí va como a empezar a definirse otro tipo de cuestiones. Pero lo que mencionaba, lo que quería decir nada más de Gruner, que él mencionó hace unas semanas, era el día que haya un riesgo certero de que, por ejemplo, pueda haber un candidato de izquierda, sea del FIT o de lo que sea, a, por ejemplo, llegar a un balotaje o algo por el estilo, no tengamos dudas que ni siquiera va a llegar a pasar eso. Va a haber un golpe de Estado o algo parecido. Eso nos tiene que llamar a nosotros a pensar que no nos tenemos que quedar solamente pensando como que todo se va a resolver en un juego electoral muy simpático, bueno, con el juego burgués, ¿no?
0: Este Gruner, lo dijimos hace 15... Bueno, lo que sí, sí. Acá, en el año 2000,
1: sí.
0: Nosotros dijimos... que había que apostar a esto justamente para que pase lo que dice Gruner, claro. Que el antidemocratismo de la burguesía quedara en evidencia, no ante nosotros, porque nosotros tenemos claro que la burguesía es antidemocrática. Obvio. Y que a través de las elecciones le van a entregar el poder. Pero lo importante, no es que lo sepamos nosotros, que ya lo sabemos, lo importante es que sepan las masas. Entonces se hace una discusión absurda, porque yo he discutido con varios... que te dicen, sí, sí, ya lo sabemos, yo milito hace 58 años, hace 58 años que lo sé. Ahora, ¿lo saben las grandes masas del pueblo argentino?
1: Ahí es donde está el tema.
0: Y ahí, ¿no?, aparece la política. ¿Cómo hacemos para que lo sepa la masa del pueblo argentino? Entonces recurramos a Lenin, por ejemplo, que el argumento principal que pone Lenin para ir a elecciones es este, que el pueblo aprenda. Que el pueblo haga la experiencia. No es viejo lo de Lenin. Lo de Lenin tiene 100% de actualidad.
1: Sí, sí,
0: hay que leerlo, vigente. Parece que está contestando a los debates de hoy. Y tiene 100 años el izquierdismo. 107 años.
1: Sí, más o menos.
0: Bueno, esto acá, y se lo digo a Altamira, por eso le digo foquista, el problema principal a Altamira y a todos los izquierdistas es que las masas tienen que ser las protagonistas del proceso. Y para que las masas sean protagonistas, tienen que participar, aprender, y después, bueno, y ahí actuarán en consecuencia.
1: Por supuesto. Ahí se va a definir en serio. Cuando estén los compañeros...
0: Es imposible vos poder tener el mejor programa del mundo. Si no tenés masa y no tenés militancia revolucionaria, el programa es papel pintado.
1: Exactamente. Bueno...
0: Nos fuimos.
1: Tranqui. Bueno, vamos a seguir hablando igual de lo mismo, porque sí, guste o no, este es el tema que dentro de todo es lo que adquiere centralidad de aquí hasta octubre del año próximo. Sí. Porque guste o no, bueno, ya está, estamos en el año electoral, ¿no? Antes que nada quería mencionar un par de cosas. Durante este fin, en esta semana, sabemos que hubo distintos actos. Bueno, vos estuviste en uno, ¿no? El sábado en Villa Martelli, en homenaje a los compañeros y compañeras caídos, ¿no? Allá en 1976. Bueno, ya esto hemos hablado el programa pasado, pero bueno, sabemos que hubo una convocatoria, saludamos ahí, ¿no? La actividad en sí, sabemos que también hubo otras. Pero, ¿por qué mencionar esto? Porque obviamente esto en general, de todas maneras, para el grueso, volvemos sobre lo mismo, el grueso del pueblo en general probablemente haya pasado desapercibido, no hubo en general noticias sobre esto en muchos casos, y de hecho en muchísimos casos directamente se desconoce los acontecimientos que tuvieron lugar, ¿no? Pero bueno, hay una labor ahí que todavía tenemos pendiente, que nos recae también en seguir levantando. Por eso, cuando acá siempre se habla, vos en particular, que siempre le dedicás tiempo a todo esto, la cuestión histórica no es menor, no es relevante, porque si no volvemos siempre sobre lo mismo, se siguen repitiendo los mismos errores, se sigue después chocando contra la pared y pasan este tipo de cosas. Bueno, en esta misma ocasión, durante el fin de semana, tuvieron lugar, a su vez, actos de vandalismo de sectores reaccionarios, fascistas, neofascistas, pongámosle el nombre que se le quiera, muchos de ellos vinculados en particular a todo este entramado de La Libertad Avanza. Sabemos que un mural que hicieron en 2025 los compañeros del colectivo Contramuro, aquí en la Facultad de Ciencias Sociales,

0: En ese caso sabemos que compañeros y compañeras se convocaron y los no les
1: permitió. ¿El anterior dónde fue?
0: Hubo otra, otro...
1: O sea, que a la que hiciste referencia, la de Contramuro.
0: Esto fue el sábado, en Sociales.
1: Ah, en Sociales.
0: En Sociales.
1: Y ahora en Filosofía.
0: En Filo. Y después sabemos que hace no, también...
1: Terminá porque esta estuvo buena.
0: Sí, sí, sí. No, bueno, lo de en Filo, ahí unos compañeros y compañeras se convocaron y resistieron. No los dejaron entrar, estos cobardes. Son tan valientes que ni siquiera les dio para confrontar. Físicamente se huyeron, no sin antes disparar gases, ¿no? De pimienta, claro, tan valientes que son.
1: Huyeron.
0: Huyeron detrás de policías que aparecieron para defenderlos.
1: Como siempre.
0: Como siempre. Es más, y se dieron el lujo de ir a una comisaría a querer hacer una denuncia. Cuando eran ellos los que estaban yendo a vandalizar, sí. Esto es absurdo.
1: Pero yo felicito de todo corazón a las pibas y a los pibes de Filosofía y Letra que se plantaron y corrieron a los fachos. Mm. Se empezó a terminar el posmodernismo. Eso, no, paz y amor. De que se dejen de joder los posmodernos. Hay que luchar. Y los pibes y las pibas de Filosofía se plantaron y corrieron a los fachos.
0: Sí. Los compañeros, sabemos que los compañeros y compañeras del colectivo Contramuro están con la intención de volver a restaurar, ¿no?
1: Sí.
0: Este mural que fue vandalizado por los cobardes estos. Así que bueno, desde acá obviamente enviamos el apoyo a todos los compañeros. Aparte no solamente a estos, sino a todos. Sabemos que todo el tiempo está habiendo actos de este tipo, de estos personajes que se van envalentonando. Hoy hacen esto, pero... ¿Viste? Así después empiezan otras cosas. Hoy son dos, tres personajes que van, tiran gas y se van corriendo. Pero no hay que dejar que esta cosa crezca, que esto se naturalice, porque a todo esto instalan todas estas versiones de, como dice el propio presidente, ¿no? Zurdos de mierda y otras cosas, ¿no? Y con eso, con la bravuconada, buscan impactar, sumar y desacreditar a la memoria de compañeros y de luchas que forman parte del acervo de nuestro pueblo, ¿no? De nuestro pueblo en las calles, luchando. Así que bueno, a llamar la atención también sobre eso, a tener presente este tipo de cosas, porque esto no hay que dejarlo pasar, no es algo menor.
1: No, pero a esto llegamos porque yo sangro por la herida, pero estoy re feliz lo que hicieron las pibes, los pibes de Filosofía. Se terminó el verso del posmodernismo, que paz y amor y qué sé yo. Si la derecha viene con todo, la tenés que enfrentar. No la podés tirar besitos. Que nos dejen de joder. Muy bien por las pibes y los pibes de Filosofía.
0: Bien, así que bueno, estaremos pendientes de que ojalá en breve se pueda restaurar esto y de que a esta gente hay que ubicarla, ¿no? No hay que dejarlos ni crecer ni instalar nada de toda esa estupidez que quieren instalar. Bien, bueno, se nos fue un poquito el tiempo con todo esto, pero igual seguimos hablando sobre lo mismo, porque, como bien mencionabas vos, y retomaba yo cuando empalmaba, estamos con esto de, bueno, ya estamos en el año electoral, octubre, si mal no recuerdo, el 24 de octubre del año próximo va a tener lugar la elección presidencial, y hay un montón de cuestiones que están dando vuelta en torno a esto. La idea de hoy es retomar, y seguramente no nos va a alcanzar el tiempo, pero ir retomando de a poco, porque tenemos que ir pensando cuál es el escenario que se nos está viniendo encima, porque, bueno, al muñeco este igual se le acaba el tiempo, no sabemos, esto ya lo hemos mencionado en otros programas, si él está ahí porque es la figurita que sirve para que los verdaderos personajes que están reventando, vendiendo, apropiándose de este país, ¿no?, exfoliando a lo loco. Hoy mismo tenemos a la visita de la compañera, ¿no? Georgieva, la compañera, sí, socialista de Georgieva del FMI, que vino acá a ver de fondo cómo vienen los papeles y que seguramente va a decir que está todo muy bien, pero que hay que seguir ajustando y privatizando y demás. Bueno, ya nos vamos a enterar. Pero digamos, básicamente, este personero de la entrega que viene siendo Javier Milei, lejos, muy lejos de todo lo que él supuestamente venía a acabar y a combatir y todo eso, bueno, claramente es un lacayo del gobierno, de particularmente de Donald Trump y del gobierno de Israel, entre otros, no dejando de lado también el lugar que ocupan los británicos, ¿no?, la Unión Europea, bueno, todos esos personajes que nos vienen a reventar. Él ya sabe, que hoy mismo, En realidad no tanto él, sino la hermana.

0: la que realmente está en estas cosas, Karina, ella es la que está, bueno, agitando. Hubo una reunión la semana pasada en donde ubicó a toda su gente y le dijo, mire muchachos, acá vamos para la reelección. Vos te recordarás que Javier Milei había dicho el mismo, tanto cuando asumió como hasta el año pasado, inclusive, yo no quiero reelección, yo vengo porque como que estoy haciendo acá un rol histórico, acá cambiando las cosas, como le gusta decir a él, estamos sembrando las ideas para los próximos 100 años de la Argentina liberal, bueno, todas esas idioteces, pero la realidad es que bien sabemos que estos muñecos no le tienen mucha confianza. Ya hay plan B, ya hay plan C, ya hay plan D de parte de la burguesía, ¿no? Empezando por Patricia Bullrich, y ya iremos viendo qué otros muñecos hay, pero la pregunta es, bueno, ¿qué pasa con todo esto? Porque, digamos, para que estos tipos se envalentonen o no, o piensen en serio que pueden llegar a una reelección, ¿qué es lo que hay del otro lado? Vamos a ir de a poquito. Hoy tomamos particularmente lo que tiene que ver con lo que va a ser la recomposición, ¿no? El recambio de del Parlamento, esto es la Cámara de Diputados y después la Cámara de Senadores. En la Cámara de Diputados el recambio es de aproximadamente, son 130 diputados que van a tener que o renovar o cambiar la banca sobre el total de 257 que hay, y en el caso del Senado son 24 senadores que van a renovar o cambiar, ¿no?, el mandato para que entre otra persona. Todo eso significa que, y ya sabemos, el Poder Legislativo es donde se sancionan las leyes, donde se termina resolviendo de fondo muchas de todas estas cuestiones. También sabemos de la dificultad cuando hizo falta, cuando por otro lado después también es muy fácil, como han hecho, el sistema ya lo conocemos, que básicamente es regatear, ¿no?, recursos a las provincias, asfixiarlas, particularmente las más comprometidas. Le hace el caso de las provincias del NOA o de otras provincias, ¿no?, que bueno, por ahí carecen de recursos propios, que tienen mucho conflicto por tener empleo estatal masivo como principal fuente de empleo y demás. Entonces, ahí, digamos, lo que vienen haciendo es asfixiar esas economías para después decir, bueno, mira, cuando tengamos que debatir tal tema, tal ley, tus diputados tienen que levantar la manito y entonces después aparece el dinero para tu provincia. Ese sistema de asfixia y apretada, cuestión, no le está funcionando. Hasta el día de hoy, que se van enviando, digamos, recursos que deberían ser normal en función de cómo se da el tema de la recaudación, bueno, todo eso a nivel de lo que es la economía nacional para las provincias, la coparticipación y demás. Sin embargo, bueno, viene funcionando de esa manera y muchos gobernadores vienen trabajando con un esquema que es, bueno, mirá, yo no tengo otra cosa, no tengo otra referencia. Muchos gobernadores, en especial el caso de los peronistas, están jugando en modo piloto automático y por las suyas, ¿no? Hemos visto, hay como una bancada de gobernadores que se supone que particularmente diputados y en algunos casos de senadores que se supone que son peronistas o algo por el estilo, pero que cuando llega el momento de los votos, de repente o no están al momento de la convocatoria, aparece el momento en que se vota, no están en el momento de la discusión o de la apertura de sesión, pero aparecen al último momento, o se ausentan, se enferman en el último momento, según le convenga casualmente a cada uno de estos gobernadores. Muchos gobernadores están jugando la posibilidad de la reelección. Y de hecho ellos están jugando, y en ese es el juego en el que está Karina Milei, en estos momentos tratando de poder hacer como un cierre con algunos gobernadores para garantizar que en este momento lo que el debate que vienen teniendo, o que por lo menos la lectura que hace La Libertad Avanza, es que si de repente hay, normalmente se supone que tiene que haber unas PASO. Las PASO, que ya fueron suspendidas el año pasado cuando en ocasión, ¿no?, vos te recordarás cuando fueron las elecciones de octubre y demás, correspondía que hubiese, pero se anularon por decreto supuestamente porque tenía que ver con que el argumento es no, se gasta mucho dinero, qué sé yo, vamos directo a las elecciones. De alguna manera terminó siendo funcional a las elecciones provinciales, en la que en general revalidaron sus poderes, ¿no?, haciendo recambio, y en el caso de la nacional le terminó siendo funcional a Javier Milei, que terminó, digamos, teniendo un triunfo en octubre. Ya sabemos que todo esto es mediado por grandes aportes económicos que hizo en este caso Estados Unidos, ¿no?, Donald Trump, y bueno, ya hablamos de todo esto. La cuestión que se viene ahora es, bueno, por un lado, ¿a qué apuntan? Karina, mira, y demás lo que quieren es dar de baja este sistema de paso, porque el sistema de paso lo que garantizaría, tanto el impacto a nivel, si querés, de lo subjetivo y de imagen de un posible triunfo en la suma de votos de una unidad del peronismo, que hoy mismo está fragmentado, esto seguramente lo vamos a charlar en otro momento, porque...
1: Todo el peronismo unido no creo que se dé.
0: Está complicado, pero eventualmente, si hubiese un liderazgo, esto lo digo yo desde acá, de este pequeño limbo...
1: ¿No? También, igual.
0: Claro, sí, nosotros estamos acá, no estamos en la discusión del peronismo, de hecho estamos hablando de otras discusiones nosotros, pero no dejamos de ver lo que pasa. No hay un liderazgo claro. Todo pareciera, en principio, indicar que el que debería ser, digamos, naturalmente el referente de todo esto, que todo lo indica, lo orienta hacia lo que es el proyecto de Axel Kicillof y demás. Sí. Pero las discusiones internas de esto no terminan de resolverse, tanto en el peronismo como con el tema de los propios gobernadores, que ellos tienen que manipular y saber ver cómo pueden hacer para seguir sosteniéndose. Negocian esto, ¿no? El apoyo a nivel nacional, con también saber que van a poder garantizar sus elecciones en sus provincias. Por ahora no hay un escenario claro y la idea de Karina Mirey es tratar de aquí a, en breve, tiene que ser antes de fin de año porque si no, no dan los plazos, tratar de ver, y eso es lo que se quiere meter en estos días, dar de baja las PASO por ley, ¿no? Dar de vuelta, derogarlas, darlas de baja y con eso... no permitir que, digamos, no haya una interna abierta obligatoria del peronismo, por lo cual termina siendo todo un escenario fragmentado en el que no se termina de cerrar nada. En ese sentido, ahí es lo que le viene funcionando a la Libertad Avanza, tener el escenario disperso, el escenario, digamos, atomizado, de una oposición dispersa, atomizada, sin poder constituir ningún tipo de alianza, o por lo menos un frente anti-Milei, suponiendo que hubiese la intención para esto, que yo no creo que sea tampoco tan así, pero bueno. Bueno, ¿qué pasa? La idea es orientarse hacia
1: ahora
0: eso.
1: Recibí una propuesta de frente anti-Milei.
0: A ver, te escuchamos.
1: No, eso, un frente anti-Milei de todos.
0: Y bueno, ese es el plan. Debería, ¿no? Debería ser el plan. Un frente anti-Milei, un frente antiimperialista, un frente, ¿no? Por una cuestión popular, bueno, qué sé yo. Pero eso en principio no estaría pasando. Y no perdamos de vista algo que no es menor. Este mismo fin de también tuvimos la chance de ver que nuestro excelentísimo presidente, haciendo gala de su capacidad para generar buena imagen en el mundo, se mandó. Por un lado estuvo en Brasil y después vino, ahora vamos a hablar muy brevemente de eso, pero seguramente la audiencia ya lo escuchó, ya lo conoce. Vamos, dale. El presidente anduvo en Brasil apoyando al hijo de Bolsonaro, que es el principal candidato, digamos, de la oposición. Sabemos que allá en principio Lula está yendo por la reelección. Bueno, en principio los números le vienen dando bien, pero hay problemas porque Estados Unidos viene tratando de tener injerencia en todo esto, lo mismo que está haciendo Israel. Qué casualidad que apareció Javier Milei por allá en un acto hablando barbaridades, insultando al presidente y generando...
1: Presidiario es lo más suave que le dijo.
0: Le dijo presidiario, ladrón, zurdo de mierda. Bueno, las clásicas de Milei, se sacó totalmente, lo vimos bailando, saltando, haciendo lo que le gusta hacer a él, porque gobernar hasta ahora no lo vimos, pero sí lo vemos saltar, bailar, decir estupideces, haciéndose el campeón, pero después termina pidiendo plata todo el tiempo, a ver si pueden cubrir todo. Bueno, estuvo allá y nos generó un problema diplomático porque... Vieira, que es el canciller brasileño, convocó tanto a su embajador en Argentina, en Buenos Aires, como al embajador argentino en Brasil, a que den explicaciones sobre lo que pasó, lo que puede terminar en una posible ruptura de relaciones, lo que puede significar a su vez un conflicto comercial grave para Argentina. El chiste de Milei.
1: La economía argentina ha despegado varias veces por su asociación con Brasil.
0: Sí. Y bueno. Y después ayer le pareció estar estuvo en la rural, donde cayó en un plato volador, de vuelta, diciendo un montón de estupideces, insultando gente, y cerró diciendo que gracias a él y a su gestión, Argentina no solo volvió al mundo, sino que abrió más de 500 mercados en el mundo. Cuando yo sé que, no sé si llegamos a 200 países en el mundo, pero bueno, se ve que debemos haber logrado algo impresionante, habíamos llegado a otros planetas, gracias a la capacidad económica de Javier Milei. Bueno, vamos a seguir en la próxima, probablemente hablando de todo esto, porque el escenario sigue siendo muy complejo para entender todo esto. Adelante.
1: Y ahora nos vamos a ir. Hoy no es tanguito, hoy es... folclore de un autor uruguayo cantado por un Jorge Cafrune.
0: Muy bien.

0: cierto derecho.
1: Bueno, hemos recibido a Horacio Robelli con una... A ver, que nos explique Horacio, que sabe más de música que nosotros.
2: Hola, ¿me escuchás, Daniel?
1: Sí, perfectamente.
2: Pero folclore no tanto. Jorge Gafrún, obviamente, su voz incomparable, su guitarra. El Orejano se llama el tema. Pero sabes que no sé quién es el autor del Orejano.
1: Aníbal Sampaio, creo.
2: Sampaio, qué grande, sí, claro. Sampaio, un poeta enorme, sí. El Orejano. Y un poco reflejaba la historia rebelde de la fin de la década del 60 y principio de la década del 70 del siglo pasado, que fue una efervescencia muy fuerte y que había aprendido en la juventud, y bueno, por eso ese tema. Yo sé que el pago me tiene idea, porque a los que mandan no les cableteo. Bueno, muy esto bien. Ha cambiado muchísimo. 50
3: sí, un poquito ha cambiado, sí.
1: Muy bien, muy bien. ¿Y cómo andamos con el presupuesto? ¿Tiene plata Milei para repartir?
2: Ahí está el problema. El problema grave que tienen ellos es que tienen que pagar la deuda, es cada vez más grande, porque como hemos hablado muchas veces con ustedes, pagan solamente la mitad de los intereses, la otra mitad se capitaliza. Por ejemplo, la deuda ahora, a junio de este año, de 480 mil millones de dólares. La tasa es mayor, pero vamos a poner una tasa del 8% anual, significa que venga intereses por 40 mil millones de dólares. El superávit comercial este año va a ser récord, ellos llaman economía ajuste económico, porque hay una brutal paralización de las empresas, hay una caída fuerte de las importaciones. Importan los ricos, importan el artículo de lujo los ricos.
1: Pero los ricos, para consumo personal, no para bienes de capital, por ejemplo.
2: Exacto. Lo que se cayó fuertemente es bienes de capital, que son máquinas y herramientas, y accesorios de bienes de capital. Los dos ítems que más caen las importaciones y aumenta fuertemente el gasto de los consumos, pero que traen yates, autos, como el Tesla.
1: Horacio, yo no soy economista, pero bienes de capital y insumo de bienes de capital es lo fundamental para desarrollar una economía moderna.
2: Exactamente, y eso es lo que está cayéndose. Eso se cae en forma precipitada porque las industrias no venden. Vos tenés una industria parada, destruida, con una alta capacidad ociosa, y todo tipo de industria. La textil, la más vinculada al mercado interno, seguro, pero también todo tipo de industria está parada. Inclusive las que producen, el caso de los tractores y las maquinarias agrícolas, lo vemos en el quiebre de Roque Basali y de Metalfort, que son las dos mayores, y están en concurso las dos. Entonces acá tenemos un gravísimo problema de sustitución de importaciones y sobre todo de caída del mercado interno. Esa caída del mercado interno es la que hace que caiga las importaciones en general. Repetimos, la de consumo de altos ingresos sube estrepitosamente, pero la que, sobre todo por el sistema de puerta a puerta, pero el sistema de insumos para la producción de máquinas y equipos cae tan profundamente como sube el consumo de lujo. Y a su vez las exportaciones son récord gracias al petróleo. Nosotros estamos, el mayor rubro que se exporta en Argentina al mes de junio es aceite de petróleo, o sea, petróleo crudo. El rubro se llama así, aceite de petróleo, pero el petróleo crudo se exporta más que soja. El mayor exportación argentina hoy, en junio del 2026, es el petróleo crudo. Estamos produciendo, se van a producir en Argentina cerca de 1 millón de barriles de petróleo por día. 1 millón de barriles de petróleo por día. Esto obviamente nos convierte en un país exportador neto de petróleo. Pero ahí tenés un superávit de 22.500 millones de dólares y vos tenés que comprarlo todo con... No tenemos empresa estatal, porque YPF funciona como una empresa privada. Te tenés que comprar los dólares, lo mismo que se puede hacer o Total o Chevron.
1: ¿Puedo decir una cosa, Horacio, antes que se vaya el tema? Esto de que somos grandes exportadores de petróleo, dicho así, como dicen los liberales, parecería que es una cosa buena, pero en realidad es una cosa muy mala que seamos exportadores de petróleo, un país que no somos un país petrolero, y sí tenemos petróleo para el consumo interno, pero han tirado abajo el consumo interno para exportar. Es una exportación artificial y que empobrece aún más a la economía argentina.
3: Y con precios locales que son internacionales, ¿no?
2: Exactamente, con precios de producción internacional.
1: Y con precios.
2: Es el problema.
0: Los pero precios del combustibles aquí son los precios de afuera. Ajá, precio, al precio dólar, a sí, eso sí. Estamos hablando.
1: Ah, sí, sí. Sí, sí.
2: Exacto, por ejemplo, la nafta super del precio internacional es 1,45 dólares, o sea, traen acá 2.200 pesos al tipo de cambio, 1.500 pesos es 1,45 dólares. Solamente nos venden, que es peor, se quedan con una renta extraordinaria porque solamente nos venden al mismo precio que venden afuera. Si nosotros le pagamos el mismo precio que venden afuera, ahí venden al mercado interno. O sea, que firma la población, le saca ingresos a la población, porque vos cada vez pagas más los combustibles. Recordemos a su vez que toda la energía nuestra, la energía eléctrica nuestra, el 60% se basa en petróleo y gas.
0: Claro.
2: Tenemos usinas eléctricas, tenemos Salto de Río, tenemos, pero lo que el 60% de la energía eléctrica se basa en combustibles fósiles, en hidrocarburos.
0: Claro. De hecho, vimos en estos días hubo un montón de faltantes de gas en distintos lugares, ¿no? Estuve viendo eso.
2: Exacto, o sea, estamos acá, nos hacen competir en el mercado interno en forma con el mercado internacional y priorizan la colocación en el mercado internacional. Entre otras razones, porque facturan lo que ellos quieren.
0: Claro.
2: Ahí está la subfacturación de exportaciones y la fuga de capitales. Pero para responder a tu pregunta, digamos, acá estamos teniendo una economía cada vez más dura, una economía interna que se cae a pasos acelerados y una economía que vende hacia afuera y regala todo hacia afuera. La visita de Kirchner a Georgieva, lo que vino es por tres condiciones. La primera condición es el aval del Fondo Monetario Internacional y de atrás de Estados Unidos al proyecto de Milei. La segunda condición, por eso visita Vaca Muerta, porque estamos contando, porque estamos hablando, que demuestran que el crecimiento vertiginoso de Vaca Muerta y la potencialidad de Vaca Muerta, Palermo, etcétera, etcétera, esa potencialidad, dice la Argentina tiene que pagar, le muestra al resto de los, porque ella fue la que firmó como directora gerente del Fondo Monetario Internacional, firmó el crédito de la Argentina, de la ampliación del crédito de los 14.000 millones de dólares que vino Scott Desen en abril del 2025 a dárselo a la Argentina.
0: Sí.
2: Ella lo firmó como directora gerente del fondo. Que ella demuestra a los demás miembros del fondo que la Argentina tiene capacidad de pago con Vaca Muerta. Y tercero, que no van a hacer ninguna auditoría, porque ellos por su carta orgánica tienen la obligación de auditar a dónde van los dólares que prestan. Ellos por su carta orgánica tienen la obligación de auditar a dónde van los dólares que prestan. Y en Argentina es un manto negro, no sabemos a dónde se va, un agujero negro, no sabemos a dónde va. Entonces entran dólares. Si vos decís un país que cuando se fue Cristina para dónde hay que ir, no le estoy defendiendo, pero la deuda era de 240 mil millones de dólares y ahora de 480 mil millones de dólares. Se duplicó en 10 años, se duplicó la deuda. ¿No? Y si vos decís, bueno, volvemos a ser dueños de nuestro río Paraná, creamos nuestra propia flota mercante, se construyeron 2 millones de viviendas,
0: no
2: se compró un ladrillo. O sea, que queda claro que la deuda es una estafa y lo que viene a bajar, que Italia se lleva, es que acá no se va a auditar, que es obligación del fondo auditar cuál es el destino de los préstamos. Ellos tienen obligación no de auditar toda la deuda, no de ponernos condiciones para, sino de auditar a dónde pusieron los dólares que trajeron. Vinieron los dólares en el avión, en la época de Macri, vinieron 14.000 millones de dólares en la época de Milei. No sabemos a dónde fue esa plata. Entonces acá tenemos un grave drama de que no hay ningún control y por supuesto cobran comisiones, cobran intereses, hay una fuga de capitales permanente con esto.
0: Claro.
2: Entra capitales, comentan, se fugan y no sabemos a dónde se va. Y encima de esto, ellos pretenden seguir avanzando. El 6 de agosto, y yo les pido por favor a ustedes que traten de difundir lo más importante, es que la gente esté en la calle el 6 de agosto, que en el Senado de la Nación se trata del proyecto que ya tiene sanción, en el corrupto Congreso de la Nación, mayoritariamente corrupto. No digo todos, hay excepciones.
0: Pero ínfimas, la mayoría, ínfimas, pero ínfimas, sí, algunas pero, hay, sí, sí, claro.
2: Pero el cuerpo decide por mayoría, y la mayoría corrupta ha aprobado la ley base, la ley 27.52, la ley de reforma laboral, la ley de inocencia fiscal, que la vuelven con una segunda parte,
0: la ley
2: de modificación de los glaciares. Todo esto, y ahora pretenden, con sanción de diputados, hacer la ley con el Senado, la reforma de la ley 26.737, que es la ley de tierras rurales,
0: sí,
2: que exige que la tierra sea en propiedad nuestra, no de extranjeros. Y acá, ya de hecho, con esta ley, con la 26.737, hay 13 millones de hectáreas, sin contar los testaferros, 13 millones de hectáreas que reconocen dueños en el exterior, 13 millones de hectáreas. toda la provincia de Santa Fe, toda Inglaterra, tenemos un país extranjero dentro de nuestro propio país. Pero no es solamente eso, sino que pretenden continuar ampliando esos márgenes de extranjerización, inclusive dejándole la extranjerización de zonas limítrofes, sí, que son las que se prestan para el lavado de dinero, las que se prestan para la venta de cocaína, contrabando, claro, todo eso. Entonces, todo esto lo está avalando la reforma que ellos llaman como la inviolabilidad de la propiedad privada. Y lo último que están haciendo acá, lo que están haciendo acá es rifando nuestro territorio, lo que es nuestro, dándoselo a extranjeros. Entonces, eso viene acompañado por el super rigi, que también quieren aprobarlo, que el super rigi le permite, van a invertir, van a comprar una tierra, van a invertir en cobre o en litio y van a aparecer como si fuera una nueva producción y van a entrar dentro del super rigi. Y el super rigi le permite comprar dólares desde el primer día. Una que le cobra menos de la mitad del impuesto a las ganancias, un 15%, pero encima, a partir del quinto año no tiene obligación de liquidar las exportaciones en el país, no tiene obligación de abastecer el mercado interno. Y como si eso fuera poco, como se dicen en los vendedores colectivos, quieren reformar la ley 19.550, que es la ley de sociedades. ¿Pero por qué quieren reformarla? Porque quieren reconocer, esto lo dice el imbécil que tenemos como presidente y el corrupto del ministro de la Regulación, Federico Sturzenegger. Los dos defienden este proyecto que modifica la ley social. Nuestra ley 19.550 dice claramente que vos tenés que tener domicilio legal en el país y que tenés que tener una sociedad de personas. Bueno, ellos, a este engendro que han hecho, lo que quieren modificar, y va a ser el primer país de la Tierra, porque existe una organización internacional que es la Organización Mundial de Propiedad Intelectual, OMPI, por sus siglas, Organización Mundial de Propiedad Intelectual, que está en contra de lo que quiere hacer Milei, sociedades automatizadas. ¿Qué son sociedades automatizadas? Que un algoritmo, con domicilio electrónico, un domicilio electrónico de algoritmo, para poner ese domicilio electrónico, después lo fijen en Singapur, y que después vos tenés que juzgarle por alguna contravención, porque han contaminado, y no puedes hacerlo porque la justicia de Buenos Aires va a usar la justicia eterna a un algoritmo que no tiene. Seríamos el único país que reconocería una personalidad jurídica a un algoritmo.
0: Sí, es una locura.
2: Artificial, una locura. Es más, el idiota que tenemos como presidente, el pendepate que tenemos como presidente, junto con la institución, lo vendieron como diciendo la Argentina va a ser el Ámsterdam de la ciudad holandesa por el puerto del mundo cuando comenzó la Edad Moderna. Y un filósofo le contestó, no va a ser Ámsterdam, va a ser Batavia. ¿Cuál fue Batavia? Batavia fue, y esto es el ejemplo que tenemos que tener en claro nosotros, Batavia fue en lo que hoy es Jakarta, Indonesia, una colonia holandesa. Y en esa colonia holandesa la habían cercado de tal manera que los originarios solamente podían entrar con permiso de los blancos holandeses que estaban adentro. ¿Y a qué iban? Iban a limpiar, iban a hacer los trabajos de mantenimiento, para ir a alguna construcción, y después se tenían que volver a su casa. No podían vivir en Batavia, hoy Jakarta, no podían vivir, los sacaron a todos y no podían vivir los originarios. Eso va a ser como van a escribir a nosotros.
1: ¿Ahí era donde fue presidente Sukarno?
2: Ah, o sea, después fue presidente de Indonesia, pues muchos años después. Nosotros estamos hablando del comienzo de la Edad Moderna,
1: colonia holandesa. Pero después, en los 60, por ahí, mataron más de 2 millones de comunistas.
2: Bueno, pues, está bien, la historia siguió, pero yo estoy contando.
1: No, yo para sumar a lo que vos estás diciendo.
2: Sí. Solamente estoy contando que así como excluyeron los holandeses a los originarios, acaban de hacer lo mismo. Este vendepatria pretende modificar la ley 19.550 para meter una sociedad, una sede social inscripta, al cual lo reemplazan por un domicilio electrónico. E incluso dicen que pretende incorporar a la legislación nuestra una figura que no existe en el mundo, se llama sociedad automatizada, y que la OMPI, la Organización Mundial de Propiedad Intelectual, se opone tenazmente. Porque
1: ¿tiene algún valor esa oposición, algún valor práctico?
2: De hecho, ningún país se ha admitido a hacer lo que hace este idiota. Ningún país que está dispuesto a hacer lo que está haciendo ese.
0: Pero aquí estamos para hacer historia, ¿no?
2: La historia negativa, de servil, de la calle del imperio, porque la principal es la inteligencia artificial, tiene sede en Silicon Valley, está Paladin, está Apple, Google, Microsoft, están todos ellos. Sí. Ellos son los que van a manejar esto y van a tener sociedad manejada por ellos, sociedad automatizada.
1: Y este, esa, como vos le decís, idiota, en realidad solo sirve para mandadero de los poderes fácticos del mundo, todo lo que está nombrando vos.
2: Por eso es importantísimo que sea agosto, porque la terna esta que estamos hablando, la inviolabilidad de la propiedad, la modificación de las leyes de sociedades y el superrigi, beneficia a esa minoría extranjera a la cual le sirve fielmente, con sede sobre todo en Estados Unidos, claro. Ya sea en la isla de Manhattan, que no es ninguna isla, pero en Nueva York se llama la isla de Manhattan, sí. O ya sea en Silicon Valley. Pero lo cierto es que la calle y quiere hundir a todo el país, y el pueblo tiene que tomar conciencia de esto. Tiene que abrir los ojos.
0: De hecho, la campaña de esta para el 6 de agosto creo que es, por lo menos yo la estoy viendo por redes, que es, si te movilizaste por Argentina, pues en el Mundial, ¿cómo no te vas a movilizar ahora por el país real?
2: O sea, que convocar una marcha de verdad el 6 de agosto, el jueves 6 de agosto ante el Senado de la Nación para evitar esta engominia.
1: ¿Quiénes están convocando?
2: Mira, convocan a 2CTA seguro. Un sector de la CGT, el sector de Palomoyano, el sector de Corriente Federal y la CGT, pero no toda la CGT. Y también, por supuesto, los partidos de izquierda. Están, sí. Pero hay que convocar hay que hacer un llamado general, independientemente, solamente en defensa de nuestra soberanía.
0: Claro, claro. No hay que dudar en esto, ¿no?
1: Tenemos que ir todos.
0: Creo que nunca fue tan clara la contradicción.
2: Y tan nefasta y tan vulgarmente expuesta como hace este gobierno.
0: Exacto.
2: Sin escrúpulo.
1: Horacio, nos quedan 2 minutos.
2: Mira, rápidamente, lo que pedimos, nuestra Constitución Nacional dice en el preámbulo, que por el solo hecho de estar del suelo argentino, o sea, el régimen legal nuestro vigente ya tiene inviolabilidad de la propiedad privada. Están en promover el bienestar general, asegurar los beneficios de la libertad para nosotros, para nuestra posteridad y para todos los hombres del mundo que quieran habitar el suelo argentino. Ya está enmarcado en la Constitución Nacional, eso es una cosa. Otra cosa que vos, con ese pretexto, le permita hasta al extranjero apropiarse de nuestras riquezas naturales y después no tener ningún tipo de control sobre las mismas. Ningún tipo de control sobre las mismas. Por eso es importante remarcar que el pueblo-nación es quien reconoce la propiedad privada de las personas y no un gobierno que son meros administradores. Es el pueblo de la nación el que determina el grado de propiedad. Y lo dice la Constitución Nacional, no lo digo yo. Por eso tenemos que oponernos. El 6 de agosto tiene que ser masiva la marcha contra esta entrega a nuestro territorio.
1: ¿Vamos a ir todos el 6 de agosto, que es en Congreso o
2: en Congreso, en el Senado de la Nación?
1: Porque se trata de la ley. Entonces, claro. Al Senado de la Nación
0: el 6 de agosto.
2: Pedro Peretti, en una nota que publicó Página 2 en el día de ayer, dice claramente que de aprobarse esta ley se abre de par en par las puertas a la balcanización de Argentina y su disolución como nación. ¿Por qué? Porque va a haber provincias que van a ser la provincia petrolera y se van a querer independizar, o la provincia del litio, y se van a independizar del país. Esto es la balcanización de nuestro país. Por eso tenemos que ponernos defensa propia.
1: Ya todo el espíritu de este gobierno va en ese sentido. Ahora quieren consolidar con esta ley.
0: Exacto.
2: Seguramente. Mirá qué lejos estamos del artículo primero de la ley agraria de 1974. El dominio, la tenencia y el uso de la tierra apta para la explotación agropecuaria quedan sujetas a las limitaciones y restricciones que determinan con esta ley, con el objeto de garantizar la función social de la misma. Eso sería el artículo primero de la ley agraria de 1974.
1: Ahora sí, Horacio, nos tenemos que pasar a otro tema.
2: Un gran abrazo.
1: Otro para vos. Entonces nos vamos rápidamente a la columna de Movimiento Obrero a cargo de Marcelo Brizuela.
3: Buenas tardes a todos los compañeros que integran el colectivo de radio Todos los Fuegos, a nuestra querida audiencia, a los equipos técnicos. Hoy nos vamos a comunicar con un referente, un dirigente de los obreros de la industria del neumático, del SUTNA, del Sindicato Único de Trabajadores del Neumático, el dirigente Alejandro Crespo, quien nos va a exponer la situación actual del conflicto en la fábrica FATE de San Fernando. Para la introducción, quiero mencionar que FATE SAICI se creó en el año 1940, se constituye con capitales argentinos e inicia sus actividades en una pequeña planta de 1000 metros cuadrados en el barrio de Saavedra. Se dedicó durante todos estos años a la fabricación y exportación de neumáticos. Llegó a tener una capacidad productiva de 5 millones de neumáticos por año, en una planta industrial, ubicada en una planta industrial de 40 hectáreas. Pero bueno, no queremos abundar, simplemente queremos relacionar la importancia de esta lucha, de esta heroica resistencia que están llevando adelante los trabajadores y sus familias dentro de la planta de FATE, denunciando el locau patronal de Javier Madanes Quintanilla y denunciando la relación directa que existe entre la política de industricidio y el reseteo que propone Javier Milei, La Libertad Avanza, Donald Trump y otros aliados que están de acuerdo con llevar a la desocupación y a la marginalidad a cientos de familias, no solo de FATE, sino de empresas como Cabot, única productora de negro humo, insumo indispensable para los neumáticos, Pampara de Pampa Energía, que también cerró su línea de producción de caucho sintético, afectando esta última a 130 familias, y Cabot a 150 familias, y después se afectaron muchísimas otras pymes vinculadas al transporte, a los comedores. Así que bueno, vamos a escuchar a Alejandro Crespo, que es el que nos va a poner al día cómo esta lucha se entronca con otras, como la de los trabajadores de SIAT, en Valentina Alsina, y como la lucha de Mondelez, empresa de alimentación, Exterra Busi, también en Georgalos, y también la heroica lucha de estatales contra los lockout patronal que propone el gobierno nacional, el gobierno de Javier Milei, como está sucediendo en el INTA y en el INTI. Así que bueno, la Comisión Nacional de Energía Atómica, entre otras. Pasamos a escuchar a Alejandro Crespo.
4: El conflicto en FATE ya ha superado los 5 meses y siendo claramente su contenido principal la enorme acción de lucha de estar durante todo este tiempo con una permanencia ininterrumpida en la planta, garantizando de esa manera una protesta permanente que en la industria es la más grande de todo el proceso con Milei de presidente. También ha tenido relieves en muchísimos aspectos, en cada uno de los canales donde la protesta de los trabajadores colectiva, organizada, fue llevada adelante, logrando colocarse dentro de la opinión pública nacional con una enorme fuerza, de vuelta con una solidaridad enorme de todo el pueblo trabajador. Tal es así que en cada una de las circunstancias ha sido respondido el intento de la patronal de generar una criminalización de la protesta por medio del pedido de desalojo. Se han logrado acciones sociales en la puerta de la planta durante los primeros días, en forma totalmente ininterrumpida, actividades sociales que iban desde la parte musical, con festivales multitudinarios, a también del tipo deportivo, exhibiciones tanto de fútbol, boxeo y otras disciplinas, así como obras de teatro, clases públicas, circunstancias donde la ciencia se juntaba con el movimiento obrero, la situación claramente de personalidades, artistas que se acercaban al lugar para brindar su apoyo, garantizaron que haya una permanencia constante de vecinos y de la sociedad frente a la fábrica, hasta lograr incluso que la justicia penal tenga que decir que esto era una acción netamente sindical, que claramente era un conflicto laboral, que no correspondía a ningún desalojo, desestimó y dejó sin efecto la orden de desalojo y generó claramente un contexto como que realmente es de una huelga como legítimo derecho de defensa ante un lockout patronal. Este lockout accedió también en la parte jurídica, pero en la laboral, a tener fallos que ordenaban y ordenan el pago de salarios debido a que claramente no se está cumpliendo con acuerdos firmados, con las formulaciones que surgen en un lockout que no tuvo como precedente una quiebra o un concurso de acreedores, sino lo último reciente había sido el final de un proceso preventivo de crisis donde la empresa, a cambio de recibir una situación de no tener que pagar en la forma tributaria, o sea, perdonarle tributos por una cantidad enorme de miles de millones de pesos, más de 7.000 millones de pesos cada 6 meses se ahorra la empresa a cuando tiene este tipo de beneficio, y que se haya cambiado un sistema de trabajo luego de más de 20 años en la planta, y que a cambio de esto ella se comprometiera, primero por ser el fin de un proceso preventivo de crisis, por lo tanto las únicas medidas a tomar eran las ya resueltas y no podía generar despidos, mucho menos un lockout o un cierre de planta, pero incluso firmó una cláusula para que no haya absolutamente ningún despido a cambio del fin de este acuerdo en un proceso preventivo de crisis. Así fue que en el pedido de fondo del sindicato, en un amparo, es la apertura de la planta, el dar tareas, dejar sin efecto en forma definitiva los despidos, también en forma cautelar se solicitó la paga de salarios, y mientras que aún no tenemos la resolución de la Cámara de Apelaciones sobre el fondo del amparo, ya tenemos la resolución de que se deben pagar los salarios. En ese terreno fue un gran golpe para la empresa, que desnudaba el hecho de las desprolijidades que se habían tomado para generar una situación como esta. Este lockout surge claramente por otro tipo de intereses y no simplemente el de cerrar una fábrica que viene arrojando ganancias, 80 años de antigüedad de planta conocida en todo el país y en los alrededores, en los países limítrofes, habiendo exportado incluso a Europa y con una clara situación de inversiones que eran de gran tamaño, como la última colocada en Radial Camión de $400 millones, mientras que el predio no llega a los $70 millones en su cotización total, por lo tanto nadie liquidaría una planta tan valiosa y una marca tan importante por un valor ínfimamente inferior como lo que vale un predio a los miles de millones que vale esta planta. En esas condiciones, claramente este lockout surge por otra razón. Ahora nos damos cuenta, ya con información más cercana, que el propio Madre Quintanilla, luego de haber salido a atacar al gobierno, al decir que en el momento que tenían que unirse los empresarios para dar una respuesta de ataque y no defensiva, y haber colocado más de 40 hectáreas de paneles solares en La Plata, y también el ganar la licitación en la provincia de Buenos Aires de las baterías de litio para estabilizar el consumo en el AMBA, todas inversiones que fueron interpretadas como un apoyo económico a Kicillof en la provincia de Buenos Aires, y también mencionado de esa manera por los gobiernos de la Patagonia, que indicaban que se hacía dinero allí para luego invertirlos en otro lado, fue también tomado, evidentemente, por el gobierno nacional como una puja política, y se le respondió nada menos en su momento con la amenaza luego concretada de dejarlo sin lo que es el antidumping de aluminio, que hace 5 años protegía a la Argentina del ingreso de aluminio chino, y por lo tanto Madame Quintanilla, dueño de Aluar, principal productora de su holding económico, que también incluye grandes productores de energía, lo veía como una de las máximas amenazas. Eso se iba a concretar el 5 de marzo, cuando el 18, unos días antes de febrero, se generaba este locao por parte de Madares. También nos enteraríamos que se le quitaría la concesión de Futaleufú, que se habla de que se la estarían cediendo a los Neus, pero que a fin de año, después de 30 años, iba a estar en licitación la nada menos que Futaleufú, uno de los más emblemáticos puntos de control de la familia Madani en décadas. Entre esa puja surgirían las controversias y los ataques desde Estados Unidos del presidente diciendo que era un empresario prebendario, se lo llamaba gomita lumínica, así como Don Chatarrín, también a lo que es la parte del empresariado, pero en este caso, digamos, la parte metalúrgica directa de Roca, y de esa manera surgirían este tipo de circunstancias donde trataba un gobierno antiobrero de justificar la caída de tantos puestos de trabajo, tratando de echar la culpa única a los empresarios, cuando fue el propio gobierno el que generó condiciones donde mudan, digamos, la parte productiva a directamente las importaciones o a la fabricación, la producción de productos que no requieren mano de obra, como la energía o el extractivismo, en vez de generar el hecho de que los trabajadores tengamos esa típica relación de fuerza que se construye cuando la producción está funcionando en forma normal. En ese contexto es que se encuentra más la explicación de este lockout a una fábrica que venía de haber hecho su mantenimiento anual con balances positivos y que claramente no tenía ningún tipo de indicador de que iba a generar esta amenaza de cierre tan grande. Quizás por ello estos 5 meses ya pasados de tanta lucha hayan dejado esto en un lugar de incertidumbre, pero también de incertidumbre para el empresariado, que no esperaba jamás una resistencia tan notable, una participación tan activa de la sociedad, unos fallos favorables tan importantes, una situación donde el periodismo lo tomara ininterrumpidamente durante tantos meses, y una situación donde los trabajadores claramente están firmes y reclamando algo tan justo como la continuidad laboral de la única fabricante de neumáticos para camión y colectivo del país, que ameritaría que las fuerzas políticas tengan que colocar en la parte parlamentaria nada menos que 5 proyectos de ley protegiendo la industria del neumático e interviniendo la fábrica FATE. También es verdad que estos 5 meses generan la maduración de una presión sobre la gobernación de la provincia de Buenos Aires, que se ha mantenido tratando de esquivar, poner una posición firme, metiendo sus herramientas para que esta fábrica entre en funcionamiento. 5 meses de gran lucha y de gran colaboración del pueblo trabajador, de los artistas, de las personalidades y de todo aquel que observó el conflicto claramente con una sensación de necesidad de apoyar a los trabajadores. En esta concesión que nos damos de decir, enorme pelea de los trabajadores del neumático desde el sindicato nacional, seccional, cuerpo de delegados y todos los trabajadores de base que en forma mancomunada han estado luchando desde el primer día, peleando en uno de los conflictos que quedará en la historia y seguramente con el broche de oro de una gran victoria obrera por el sacrificio enorme que se está llevando adelante. Ese es el contexto en el cual se vive este conflicto, donde además ha habido, con el paso del tiempo, más y más pruebas de lockout, quizás la colocación del alambrado que divide la parte que dice haber vendido FATE a Aluar, pero que aparezca esta venta de 12,7 hectáreas y que esto representaría una cantidad de millones de dólares que serían teóricamente utilizados para indemnizaciones. Sin embargo, la cláusula que incluye lo que dice con total claridad es que Fati lo puede recomprar en cuando quiera, simplemente con la paga de un 5% anual de interés y recuperar todo el terreno, mostrando que es más un préstamo o una maniobra económica que una situación de desmembramiento. Tal es así que no se ha generado ningún tipo de, digamos, de afectación sobre la producción o la posible producción de la planta, es que el alambrado esquiva todos los lugares productivos internos y externos. O sea, aún donde se renueva el agua, donde se producen los químicos, cuidadosamente el alambrado lo deja del lado de Fate para que si se encendieran las calderas se estaría produciendo de forma inmediata. Entendemos con claridad que también la enorme cantidad de trabajadores, casi 900 compañeros firmando el pedido de reincorporación y de cobra de salarios, puesta que te contamos con todos los conocimientos para poner inmediatamente la fábrica en funcionamiento. Y siendo la única productora de cubiertas para camión y colectivo, también decimos una necesidad para los trabajadores y para toda la Argentina, que a la vez tienen un entramado industrial que recientemente vemos cómo se vio amenazada los puestos de trabajo de pymes enormes como CAOT, la fábrica de negro de humo única de Argentina, como Pampa, la fábrica de caucho sintético, las fábricas de hilo engomado, bueno, tantas otras fábricas, transporte, comedor, comida, todo tipo de insumo que se desarrollaba en la fábrica, afectada netamente junto con todos los, digamos, los vecinos de los municipios cercanos que vivían todo el tiempo del comercio donde invertían su salario los trabajadores neumáticos y ahora se ven totalmente resentidos. En todo esto, que es un despropósito entre la pelea de poderosos y son afectados los trabajadores, hay todo un pueblo trabajador argentino que pide que de inmediato, sin demoras, se vuelva a poner en funcionamiento esta fábrica, mientras asistimos a mirar con claridad desde el pueblo trabajador, y en nuestro caso desde dentro del propio conflicto, una lucha emblemática que quedará en cada mente de la historia de Argentina, porque se pelea si lo importante es los intereses individuales o los colectivos, y acá claramente se está peleando con enorme fuerza por los intereses colectivos, en una forma, con todos los métodos de la clase obrera, con los métodos de lucha de la clase obrera.
1: Escuchábamos a Alejandro Crespo, secretario general del SUTNA, dando un amplio informe del largo conflicto de la fábrica FATE. Ahora vamos a otro tema, como habitualmente, a la columna de Silvia Visconti, que ya lo estamos viendo ahí en la pantalla, en la otra orilla del Río de la Plata. ¿Cómo está el clima ya en Montevideo? Silvia.
0: No se escucha.
1: No te escuchamos.
0: Capaz que está... Ahí va queriendo, a ver. Me parece que se corta.
1: No, si no está hablando. No hay... No tenemos...
0: A ver.
1: No, sale una...
0: Se sale cortado.
1: ¿El micrófono está bien conectado, Silvia?
0: Parece que sí.
1: Bueno, ahí vamos a decir algo para, porque en radio no puede haber silencio mientras solucionamos el problema técnico.
0: Sería una concesión
1: si no
0: al capital.
1: Si no ponemos algún rock and roll.
0: Ahí vamos, seguramente ahora le encontramos la vuelta. Bueno, la última vez pasó algo parecido, ¿te acordás?
1: Sí.
0: No me acuerdo si era que había lluvia o eso. Y bueno, creo que aquella vez que hicimos, se conectó telefónicamente la compañera, porque bueno, a ver, no sé si hay manera. A ver. No se escucha.
1: Bueno, ¿qué hacemos, Dayana Álvarez?
0: A ver, ahí están probando.
1: Vamos a ver si podemos solucionar a través de una comunicación telefónica.
0: Estamos generando expectativa, de paso.
1: Sí, porque hoy tenemos un tema
0: Así de paso le dejamos ya todo un clima instalado, ¿no? De inquietud. Acá todos queremos escuchar lo que tenía para
1: sí, comentarnos hoy. A España.
5: Bueno, ahora sí creo que...
0: Ah, ahí se escucha, ahora sí.
5: Bueno, Diana es una maga,
0: Por eso está
5: no
0: en
5: sé qué
0: programa.
5: Está pasando, pero... bueno, en realidad...
0: Se escucha, ¿eh? Sí, sí.
5: ¿Hola?
0: Sí, sí, sí, sí, sí, sí, se te escucha bien, se te escucha
5: bueno,
0: claro.
5: Lo primero que te quería comentar, Daniel, es que el tema que pasaste del Orejano no es de Sampaio, es de Serafín José García, Serafín J. García, un poeta nativista uruguayo, que nació a principios del siglo XX, 1900 y algo, 1905 creo, y murió bastante grande, como a los 80 años o 70 y pico años, y tiene una cantidad de temas que son, digamos, que hablan de las realidades del campo. Sampaio tiene un tema muy parecido en el sentido de lo central, ¿verdad?, de lo que habla centralmente, que se llama Patrón.
0: Ah, mira.
5: Y que se lo recomiendo que lo escuchen cuando puedan, porque la verdad también es un tema muy... Es un tema muy lindo también.
1: No, gracias por aclarar, sobre todo para la audiencia, que les dimos una información equivocada.
5: ¿Sabés que ese es un autor que se escucha, que se utiliza mucho en el colegio, en las escuelas, porque tiene también una cantidad de cuentos que hablan sobre la vida en el campo, sobre los animales del campo, tipo fábulas, que son como parte de lo que aprendemos cuando vamos a la escuela. Por eso enseguida que escuché, dije, bueno, le voy a comentar a Daniel que es este autor.
0: Buenísimo.
5: Bueno, ¿sabés que Daniel, generalmente durante la semana, yo pienso mucho en qué tema tratar y muchas veces la coyuntura me lleva a elegir un tema u otro? Pero sobre todo en estos tiempos que están tan caracterizados por la desesperanza, muchas veces lo que me estimula a recoger historias y memorias de resistencia es que nos, digamos, esas memorias e historias que nos anteceden y que nos sirvan para alentarnos a seguir en la lucha y reconstruir la esperanza. Y bueno, una de esas historias es la que voy a compartir hoy. Es la historia de una mujer, Lucía Sánchez Sornil, periodista, escritora, feminista, militante de la izquierda libertaria, una de las mujeres comprometidas de aquellas de la libertaria, una de las mujeres comprometidas de aquellas de la sin sombrero. ¿Te acordás que hablamos hace

0: que había heredado de una tía paterna, pero no tenemos ninguna noticia fehaciente de su formación. Lo único que sabemos es que por ahí, por 1913, fue alumna del Centro Hijos de Madrid, una sociedad de beneficencia que había sido fundada por allá por 1904, y que ahí pudo cursar diversas disciplinas, básicamente disciplinas artísticas, y además consultar la prensa y la biblioteca que había en el lugar. Pero no obtuvo ningún título académico, porque ese lugar era un lugar de beneficencia que no daba títulos, ¿verdad? También es probable que haya estudiado pintura en la Escuela de Pintura de San Fernando, a donde iba seguramente no matriculada, sino como oyente, porque también, además de escribir, ella pintaba, y pintaba muy bien, lo hacía muy bien. Bueno, fue una poeta ultraísta, una activa militante anarquista y una consecuente luchadora por la emancipación de las mujeres españolas. Utilizó varios seudónimos literarios, la mayoría de ellos masculinos, como Luciano de Sansor, El Confederado, El Vigía, y también La Compañera X, El Observador, sobre todo para escribir en la prensa anarcosindicalista de los años 30. Fue obrera, telefonista, en 1916, se afilió a la Confederación Nacional de Trabajadores, la CNT, en 1931, y en abril de 1936 cofundó la revista y la organización Mujeres Libres, de la que fue secretaria nacional. Yeah. En 1937 participó en la creación de Solidaridad Internacional Antifascista, de la que también fue secretaria general. Y ese año conoció a América Barroso, conocida como Mary, una argentina que fue su pareja y con la que vivió el resto de su vida. En 1914 publicó su primer poesía en un semanario, el semanario Avante, con el que colaboró durante varios años, y luego inició una colaboración en la revista Los Quijotes de Madrid, usando ese seudónimo masculino del que hablábamos, Luciano de Sansaoy. Sarmiento publicó fuera de Madrid también en otras publicaciones, en Cádiz, por ejemplo, en la colección Las Noveles, en El Progreso de Lugo, y en enero de 1919 se adhirió al ultraísmo, que es el primer movimiento literario de vanguardia que hay en España. Y ahí empezó a colaborar en las publicaciones más importantes y representativas de este movimiento. Bueno, decíamos que usó muchos seudónimos masculinos, y eso que caracterizó a sus publicaciones tiene que ver posiblemente con la intención de que su obra tuviera más probabilidades de ser aceptada y divulgada si se la consideraba obra de un hombre, porque estamos en una España que no consideraba como intelectuales a las mujeres. Así que, bueno, la obra poética de Sánchez, perdón, se inició en 1914 y terminó en 1970. Y yo les invito a escuchar un homenaje a esta escritora, sus poemas sobre la guerra civil española.
1: ¿Qué es eso?
2: 16 años tenía María Silva incompletos. Ay, María Silva Cruz, nieta del bravo Seis Dedos, tus piernas de corza joven hacen competencia al viento. Corre hacia los negros campos, corre viva, corre presto. Salva tus 16 años, tu vida en flor, que aún es tiempo. Salta a las tapias enanas, busca refugio en los cerros. Chacales con voz humana siguen tu rostro sangriento. Corre.

0: Y a Silva corre. Y el sol la alumbró corriendo por caminos de Jerez, duros de noche y de invierno. A la zaga iba el destino, como una fiera al acecho.
1: Romances, todos ellos dedicados a los que cayeron por la libertad. El desgarro, la rebeldía, el dolor, la esperanza, la epopeya, la fuerza revolucionaria alcanzan su máxima fuerza expresiva en estos romances sublimes.
2: A mí los de Avapiés, curtidores y la cava, los mozos de pelo en pecho, dispuestos a lo que salga. Por las puertas de Toledo va en aluvión la canalla, en busca del enemigo, ciegos los ojos de lágrimas, prietos los dientes de ira, chocando al aire las armas. Madrid, Madrid, mi Madrid, haremos una muralla de carne humana y de fuego, y a ver qué guapo la salta. Muchachos, al parapeto, donde Madrid os reclama. Adelante las mujeres, adelante, ¿quién se tarda? Una hora vale un año, un minuto, una semana. Hagamos muros de carne y a ver qué guapo los salva.
1: Romances para cantar al amor, a la lealtad, a los ideales, a la libertad, al ser humano que sufre pero no se rinde.
0: Yo no sé nada, buen juez. Estoy loca de palabras y nadie acierta a decirme por qué los hombres se matan. Eran de mi misma carne. ¿Es esto una cosa mala? Ayer lavé ropas finas, hoy ropas ensangrentadas. Si me sacan de ahí, buen juez, no comprendo una palabra. El juez se encogió de hombros, huyó mirarla a la cara. Para escarmiento de pobres, ha mandado fusilarla.
1: Todos estos sentimientos y emociones han sido magistralmente recogidos en las ilustraciones realizadas
3: en 1916, que en marzo de 1927 fue nombrada operadora de primera en el centro interurbano de Madrid-Alcalá, y que en septiembre, trasladada a Valencia por necesidades de servicio, aunque su traslado parece haber sido motivado fundamentalmente por participar en los conflictos laborales. Estuvo activa en la huelga general del sector en julio de 1931, periodo en el que participó en asambleas y movilizaciones, y fue detenida por unos días. Fue dada de baja en 1931 y fue readmitida en el 36, aunque es posible que haya sido dada de baja nuevamente en 1939. En 1932 abandona el Partido Radical Socialista al que pertenecía y al inicio de la Segunda República se afilia al Sindicato Nacional de Teléfonos, integrante de la CNT y parte del movimiento anarcosindicalista. Pronto adquirió un papel relevante en el movimiento libertario y participó en los mitines de Cuenca, Manzanares, Ciudad Real, León, Burgos, La Horra, Talavera de la Reina, Madrid, entre otros. En 1933 y 1934 pasó a formar parte del equipo editor del diario confederal CNT, en el que desempeñó el cargo de jefa de redacción y en el que colaboraba con frecuencia, bien con su nombre o bien con seudónimos, o a veces incluso sin firma. Desde 1931 hasta 1936 cooperó con otros periódicos y revistas del movimiento como El Libertario de Madrid, Tierra y Libertad, Solidaridad Obrera de Barcelona, Avance Marino de San Sebastián y otros, lo que continuó entre 1936 y 1939 en el umbral de Valencia. En paralelo a la militancia sindical, Lucía se integró en Madrid a la Federación Anarquista en el grupo de los Intransigentes y en 1938 en el grupo Trabajo de Barcelona. Por su extracción de clase y la falta de estudios superiores, ella no participó, como otras de las sin sombrero, en el Liceo Club Femenino creado en 1926. pero sí participó desde el anarquismo en la lucha por los derechos de la mujer. Sostenía cosas increíbles para la época. Decía que el feminismo burgués, que concedía a la mujer los derechos y los empleos del hombre, era una forma de salvar a la sociedad capitalista. Ella, que se consideraba revolucionaria, no deseaba heredar el mundo masculino, sino que pretendía que las mujeres pudieran estudiar, culturizarse, planificar y crear un mundo nuevo, solidario y justo, concebido desde el humanismo integral en unión con los compañeros hombres. En 1932, junto a Mercedes Coma Posada, Guillén y Amparo Pochi Gascón, idearon editar una revista y crear asociaciones femeninas para formar a las obreras. La tarea emprendida por estas mujeres tuvo muchas dificultades, porque bueno, esta propuesta, que a la vez que levantaba la consigna de la liberación, denunciaba también la situación de las mujeres en los hogares del propio movimiento anarquista, en los que las mujeres estaban básicamente al servicio del compañero, que era quien acudía al sindicato, y por eso tuvieron fuertes opositores incluso dentro de la organización anarquista. Muchos de sus compañeros centraban la lucha en los temas generales y creían que simplemente con el triunfo del comunismo libertario esto traería consigo el fin de todas las desigualdades. Pero bueno, Lucía y sus compañeras editaron en 1936 un primer número de la revista Mujeres Libres, que tenía como sede la propia casa donde vivía Lucía, y que se publicaría hasta el número 13 en plena guerra civil. Al terminar la guerra, el último ejemplar quedó sin editarse. También, en el verano del 36, estas mujeres crearon la agrupación Mujeres Libres en Madrid, que se unió al Grupo Cultural Femenino de Barcelona y de allí se expandió a toda la zona republicana. Un año después, nació en Valencia la Federación Nacional de Mujeres Libres, de cuyo comité nacional fue secretaria Lucía. Yo les invito a escuchar ahora el himno de Mujeres Libres, que tiene la letra de Lucía Sánchez, en una versión que tiene la música de la Fanfarria Libertaria de Ureña y el coro de Urinea.
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0: Bueno, espero que les haya gustado
1: tremenda
0: la música de la fanfarria.
2: Sí.
0: Y bueno,
1: sí,
0: Lucía creía que la mujer española era poco preocupada por los temas sociales y bueno, y que esto de alguna manera era como una consecuencia de su sometimiento a lo largo de toda la historia. Y que el único horizonte que la mujer en la sociedad española tenía estaba limitado al prostíbulo o al matrimonio. Madre o puta, se decía. Y bueno, ella defendía que la maternidad era una más entre las posibilidades de la mujer para realizarse y sostenía, además, que el concepto de madre había absorbido al concepto de mujer, claro, que la función había anulado al individuo. Y para un anarquista, antes que el trabajador está el hombre y antes que la madre debe estar la mujer, decía. Bueno, afirmaba que la explotación de la mujer se había reforzado todavía más por el sentimiento de superioridad que tenían los hombres y hoy diríamos por el patriarcado, ¿verdad? Bueno, así la mujer sufría una doble explotación como ser humano por el capitalismo y como mujer frente al patriarcado. Cuando estalló la guerra civil, se implicó activamente en la lucha antifascista, pues para ella se trataba de una revolución que concernía a la humanidad entera. Sí. Participó en el asalto al cuartel de la Montaña. Recordemos que esta acción detuvo al fascismo en Madrid, al comienzo de la guerra civil. Bueno, después actuó como cronista de guerra en el frente de Guadalajara para el diario de la CNT, escribió en la Juventud Libre, en el Frente Libertario, colaboró en la estructuración de las primeras colectividades campesinas, en la Batalla de Madrid en noviembre compuso el poema Madrid, Madrid, mi Madrid, que hoy escuchamos en la primera parte.
1: Sí.
0: Y ella lo leyó por la Radio Madrid en medio de una noche en donde se bombardeaba de manera interrumpida la ciudad. Desde la agrupación Mujeres Libres, propuso la formación de brigadas de trabajo de mujeres que pudieran reemplazar a los compañeros combatientes y organizó un servicio de enlace que intercambiara correspondencia y paquetes entre los luchadores y sus familiares. En la primavera de 1937, fue enviada por la CNT a Valencia con el fin de crear Solidaridad Internacional Antifascista, ocupando la Secretaría de Propaganda y Prensa en la sección española, y allí fundó el semanario Umbral, del que fue redactora jefe. En Umbral, allí fue donde conoció a Mary, que fue su compañera sentimental, como decíamos, hasta su muerte. A finales del año 37, viajaron a Barcelona. Allí Lucía fue dejando de colaborar en Umbral y se implicó especialmente en la Marcha de Mujeres Libres y en la Solidaridad Internacional Antifascista, hasta mayo de 1938. Pasó al exilio de Francia a fines del 39, junto con Mary y otras mujeres, y desde Perpignan organizaron la distribución de los ancianos, mujeres, niñas y niños, hasta que la administración francesa los obligó a sentarse cerca de París. Allí continuaron la ayuda a la gente refugiada. Perseguidas de nuevo, Lucía y Mary fueron a Orleans, donde la primera dirigió el semanario España Expatriada, que conectaba la ayuda exterior, principalmente proveniente de Estados Unidos y de Suecia, con los campos de concentración y los albergues. Cuando se produce la invasión de Francia, en junio de 1940, la pareja de Lucía y Mary se deben trasladar a Montauban, en donde, al igual que en anteriores residencias, se inscriben como primas. La policía francesa estuvo todo ese tiempo siguiéndole los pasos, ya que Sánchez O'Neill era considerada una anarquista peligrosa. Sí. Al inicio de 1942 estuvieron incluso arrestadas, se habían realizado una serie de reuniones en su casa y bueno, fueron acusadas de atentado a la seguridad del Estado. Poco después entonces, totalmente perseguidas y con mucho miedo en esa Francia cada vez ocupada, decidieron regresar a España, donde su padre, anciano, y una de sus hermanas, que tenía una enfermedad que la hacía dependiente, necesitaban cuidados y estaban solos. Volvieron entonces a España y allí se conecta otra vez la historia de Lucía con la Argentina, porque bueno, su compañera era argentina, pero para volver a España recibieron la ayuda de la hermana de América, que se llamaba Electra, y que también era ciudadana argentina, pero que vivía en la zona fronteriza de la Junquera, y por lo tanto les facilitó el paso desde Francia a España. Luego marcharon a Madrid, pero el recrudecimiento de la represión sobre el movimiento libertario, que se produjo en el otoño de 1947, influyó en que se decidieran abandonar Madrid y se trasladaran a Valencia, donde les esperó un exilio desde el anonimato. Pensemos en que se trataba de una oscura España, la de esos días.
1: Sí.
0: Lucía siguió escribiendo, aunque gran parte de su obra no podía ser presentada ni siquiera con seudónimo en España, y por lo tanto la envió a Sudamérica, pero no conservó ninguna de esas copias de su obra, y por lo tanto la mayoría se perdieron. Algunas se han recuperado en los últimos años. Sánchez Sormil murió el 2 de junio de 1970. Gran parte de su obra, que decíamos se envió a Sudamérica y se perdió, es un canto a la esperanza, de alguna manera. Su compañera, Mary, escribió en su tumba un texto que decía: pero es verdad que la esperanza ha muerto, en tema de pregunta. Y yo me permito responder que sus escritos y sus acciones, que sirvieron para levantar la moral de miles de mujeres y hombres en la Guerra Civil Española, hoy nos acompañan hablándonos de derechos y de resistencia. Y por eso podemos decir que la esperanza no ha muerto y no morirá, y que ahora la necesitamos tal vez más que nunca. Y bueno, con esto me despido hasta la semana próxima.
2: Hasta la semana próxima, que ya será un lunes de agosto.
1: De agosto, sí.
2: Entramos en el mes en que cumplimos año. A mediados de agosto vamos a completar el séptimo año para entrar en el octavo año de Todos los Fuegos. Así que, Silvia Visconti, como siempre, hermosa la columna, hemos disfrutado. Y nos vamos para, creo que es 3 de agosto, próximo lunes.
1: Creo que sí.
2: Con Todos los Fuegos por AM 1570 Radio Rebelde.

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0: Llevamos varias horas esperando, señora.
1: ¿Puedo saber su nombre?
0: Mercedes Ortiz de Achavaljunco. Y por si tampoco lo sabe, soy la presidenta de la Sociedad de Beneficencia.
1: Qué apellidos, ¿no? Tan agrarios, tan terratenientes. Hasta tiene olor a bosta de vaca.
0: No le permito.
1: ¿Cómo? ¿En serio usted cree que hay algo que puede no permitirme?
2: Ante todo, la próxima vez no vamos a permitirle que nos haga esperar tanto.
1: ¿Su nombre, señora?
2: Guillermina Bungue, de Moreno.
1: Más bosta de vaca.
2: ¿Pero qué se ha creído usted?
0: Señora, ¿no ignorará usted que la esposa del presidente de la nación ha encabezado siempre la Sociedad de Beneficencia?
1: No, no lo ignoro.
0: Pero esta vez creemos que no va a ser así.
1: ¿Y por qué?
0: Porque es usted muy joven, señora. Y el criterio y la sensatez solo vienen con los años.
1: Estoy de acuerdo, señoras. Es más, les ofrezco una solución. Nombren a mi madre, entonces. Ella tiene los años y todas esas cosas que ustedes quieren. ¿Por qué no decimos la verdad, señoras? Ustedes no me quieren acá ni en ningún otro sitio, porque creen y andan diciendo por ahí que yo soy una actriz, una trepadora, una ignorante y una cualquiera. Está muy bien, señoras. Pero óiganme bien. Yo no las necesito, ¿está claro? Es más, somos enemigas. Así que la próxima vez no van a esperar 3 horas. Van a esperar muchas más. Tanto que ni siquiera van a ser recibidas. De modo que es mejor que no vuelvan. Buenos días. Ah. Y si cuando salgan de acá van a andar diciendo por ahí que yo soy una resentida, díganlo nomás. Mi resentimiento es justo y maravilloso, porque me aleja de ustedes y me acerca al pueblo. Vayan a descansar a sus estancias, señoras. Queda disuelta la Sociedad de Beneficencia. El pueblo no necesita más la limosna oligárquica. Ahora me tiene a mí.
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4: Buenas noches. Este programa va a ser dedicado casi exclusivamente a la memoria de nuestra compañera María Eva Duarte de Perón Evita, quien nació el 7 de mayo de 1919 y pasó a la inmortalidad el 26 de julio de 1952. Ayer domingo se cumplieron 74 años de su partida. Una vida, una ráfaga, algo más. Una mujer que dejó su huella y que nos marcó a todos aquellos que sentimos el peronismo en el alma. Convicción, coraje, coherencia. Una mujer que no se dejó arrancar el alma de la calle. Quienes la conocieron y pude entablar cierta amistad, me hablaron de su humanidad, de su sencillez, de su claridad de conceptos. La mujer que entregó todo por la causa, y la causa sigue siendo hoy el recuerdo para todo su ejemplo, una referencia permanente. Por supuesto que vamos a recordar otras cosas como aquello de la noche del apagón de Ledesma. Y acá tenemos a una compañera que estuvo en Plaza de Mayo que habla sobre la noche del apagón ahí en Tucumán. María Isabel Bertolotto algo nos va a contar. Luego vamos a escuchar música y después el desarrollo del programa que se fue dando parte el viernes y lo fuimos encadenando con lo que conversábamos con Carlos Gálvez y otras personas que aparecían en los medios de comunicación. Una hilación que tiene que ver con lo que significa no solo el repaso histórico que siempre hace el profesor de historia, psicólogo social y periodista Carlos Gálvez todos los viernes en Tarde para la Diaria, sino además un reflejo de lo que está ocurriendo en nuestra patria. Vamos a escuchar la noche del apagón de
5: María Isabel Bertolotto, Mari Bertolotto, para quienes me conocen. Soy trabajadora social en la Universidad de Buenos Aires, en este momento jubilada. Y bueno, estamos acá en Plaza de Mayo recordando el 50 aniversario del apagón, de los apagones del terror en Libertador General San Martín, donde está el ingenio Ledesma. Y hoy vinimos a acompañar y a recordar lo que pasó en esa noche del terror, como efectivamente se la conoce, cuando se apagaron las luces de toda la ciudad y secuestraron alrededor de 400 personas, trabajadores, estudiantes, profesionales. Algunos de ellos fueron liberados y 30 hasta el día de hoy han desaparecido. Entre ellos Luis Aredes, médico, Libertador General San Martín, padre de Ricardo Aredes, por quien empecé a conocer más de cerca toda esta situación, esta historia terrible. Y Ricardo es un compañero, un amigo de hace muchos años. Y bueno, vinimos acá a acompañar la lucha y el reclamo por la memoria, la verdad y la justicia. Libertador General San Martín está dentro del departamento de Ledesma, donde está el ingenio Ledesma, que está en manos de los Arrieta Blaquier. Blaquier es un cómplice de la dictadura. Blaquier y toda su familia puso los camiones y galpones al servicio de la dictadura para secuestrar a esas 400 personas, esos 400 vecinos y vecinas, militantes, estudiantes, trabajadores del Libertador General San Martín. Y desde ese momento, los vecinos de Libertador y, bueno, la Olga Aredes, madre de Plaza de Mayo de Ledesma, viene pidiendo, Olga ya lamentablemente nos dejó, producto de un tema de una enfermedad pulmonar, producto de la vagasosis, porque además de que secuestra, Ledesma y Blaquier mata porque contamina, hasta el día de hoy sigue contaminando la ciudad.
4: Es así, en una película decían lo malo del pasado que nunca termina de pasar, y estas historias de personas y grupos económicos y clases sociales, las castas, estas son las castas, para algunos que pensaban que era otra cosa, envenenan al pueblo. Lo envenenan y es para vivir mejor ellos, simplemente. De paso disciplinar, de paso sojuzgar, de paso sentirse superiores. Eduardo Miñona, Lito Nevia, en la voz de Silvina Garré. Quien quiera oír, que oiga.

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1: Hay una magia que tienen las librerías en lo visual y también cuando uno ingresa en esos aromas que tienen, y algunas han empezado a desarrollar lo que se llaman los talleres literarios o ambientes de lectura y cafés y todo eso, que le da un marco de pertenencia a lo que es un barrio propiamente dicho.
2: Sí, una librería es un referente cultural del barrio, tanto como el teatro del barrio o como la biblioteca del barrio. Una librería es un espacio donde suceden actividades constantemente, presentaciones, charlas, talleres. Somos actores culturales y tenemos esa tarea también, y la llevamos a cabo mucho más allá del negocio. Es la función de una librería también exponer y mostrar todo lo que la industria editorial trabaja incansablemente en este país.
1: Y muchos de ustedes, por supuesto, son personas que se dedican a escribir, a llevar adelante su métier, que es con vocación escribir, y muchos han resultado figuras relevantes dentro de nuestra literatura.
2: Sí, hay muchos escritores libreros.
1: Creo que Isidoro Blainstein, pero no lo sé.
2: Blainstein había sido librero, Ismay, recuerdo ahora también, y no recuerdo, la verdad, nombres en particular. Me acordaba de Isidoro Blainstein y de Luis May.
1: Sebastián Vera, ¿qué podemos hacer? En mi caso, bueno, difundo esta noticia que me parece una aberración, porque ya sabemos lo que ocurre cuando empiezan con la cultura, ¿no es cierto? Pero, ¿qué se puede hacer?
2: Difundir, discutir, y lo mismo que se puede hacer para defender todo nuestro patrimonio nacional, lo que hicieron unos en una semifinal del mundo. Se puede hablar, se puede decir, se puede contar, se puede elevar la discusión y defender lo que es nuestro.
1: Sebastián Vera,
2: Justo
1: lo estaba tratando en otro programa y lo venimos tratando y lo vamos a tratar. Hay una cosa que no necesitaban hacerlo, por supuesto, todo el mundo sabe que son millonarios y no necesitaban hacerlo.
2: Se trata de defender lo que es nuestro y lo que consideramos bueno, así que yo creo que lo que se puede hacer es todo lo que esté al alcance de uno para mantener los espacios que uno quiere vivos. Si uno quiere salir de su casa y pasear un rato por la librería de su barrio, si uno le tiene afecto al librero, si uno nunca pudo tener acceso porque los libros son caros, etcétera, pero quiere que siga existiendo ahí, puede manifestarse, ante todo manifestarse hoy en día y, bueno, votar bien, qué sé yo, también es una buena forma.
1: Una buena forma. Qué alegría enorme. Sebastián Vera, de Magia Libro, de Tames 1619. Te acompañamos a vos y a toda la gente de esta actividad tan noble como es la de ofrecer cultura, algo para nuestro pueblo. Un fuerte abrazo.
2: Bueno, muchísimas gracias por tenerme con ustedes.
3: Habiendo escuchado esta charla, yo supongo que algo va a decir, como siempre, porque la gente en general que sabe opina, y él, como sabe un cachitito más, va a opinar más. Así que para nosotros es el dueño del programa y ya arrancamos con él. Buenas tardes, mi gran amigo, ¿cómo dice que le va?
4: ¿Cómo andás, Miguel? ¿Qué decís?
3: Y yo ando bárbaro. Usted sabe que esta charla la mantuvimos hace unos momentos nomás con Sebastián, porque han aparecido en las redes esos movimientos que a veces aparecen, y he descubierto algo, Carlos. Carlos Gálvez, profesor de historia, psicólogo social, periodista. Encontramos gente fascinante. Sí, encontramos al pelo pincho, pero acá encontramos gente fascinante, y entre ellos esta gente que uno empieza a querer ya cuando los conoce. Hace una pequeña referencia, como siempre haces, le pones un moño y seguimos hablando, porque hay alguna efeméride para tratar sobre libros.
4: Mira, te hago dos comentarios muy breves. Primero, el señor que habló estaba relacionado con Biblos. Viste que el señor en algún momento, bueno, y Biblos fue una editorial que surgió originariamente cercano a la facultad donde yo estudié. produciendo libros para esa facultad específicamente, que es Filosofía y Letras en la UBA. Así que tengo un recuerdo gratísimo y libros de biblios en la biblioteca, porque era la única editorial que sacaba esos libros, porque era para un público muy reducido, que era para...
3: ¿No era una editorial?
4: No era una editorial, era como un puesto casi de... asimilaban alguna parte de fotocopias. En una época estaba cerca de lo que es la Facultad de Medicina y después siguió a la facultad cuando la Facultad de Filosofía y Letras se mudó y terminó acá también con otro lugar en Caballito. Y después un breve comentario acerca de este proyecto de ley que no nos tiene que extrañar, porque, y no digo con esto que nos alegre, porque esta gente que ve el negocio por encima del bien común es capaz de mercantilizar cualquier cosa, incluyendo valores y circunstancias que han hecho al pueblo argentino lo que es, desde la cultura, desde su formación. Y cuando vos encontrás estos intentos, te das cuenta plenamente de qué estamos hablando. Esta gente encontró la posibilidad de hacerle un favor a gente más poderosa que no le importan los libros. Lo que le importa es hacer plata. Entonces poco importa esa cultura de las librerías, de recorrer, de preguntar, de mirar a aquellos que tanto nos marcó como sociedad. Por ejemplo, están por terminar con el plan del Coro Nacional de Niños.
5: Yo no puedo creer que se esté llevando adelante la disolución del Coro Nacional de Niños, que la DNE, la Dirección Nacional de Elencos Estables, que es la institución que debería defenderlo y explicarle a los funcionarios por qué el Coro Nacional de Niños es fundamental para la cultura nacional, esté avalando su disolución. Aparece la semana pasada en el Sistema de Comunicaciones Administrativas de la Nación este documento que avala la disolución del Coro Nacional de Niños. Yo tuve la oportunidad de trabajar en un proyecto junto al Coro Nacional de Niños y simultáneamente vi cómo su directora preparaba La Pasión de Ginastera, que es una obra dificilísima, con una excelencia, un profesionalismo, una calidez, una calidad artística increíbles. El Coro Nacional de Niños fue creado hace 60 años para complementar la tarea de la Orquesta Sinfónica Nacional cuando los repertorios lo requieran. Así como esta obra de Ginastera, está la Tercera Sinfonía de Mahler, la Octava, el Requiem de Guerra de Britten, la Infancia de Cristo de Berlioz, bueno, tantísimos repertorios. Un organismo, primero, artísticamente absolutamente imprescindible para la cultura de la nación. Pero además no es solamente importante el coro de niños en la funcionalidad de los elencos estables de la nación. Es una formación musical irreemplazable, imprescindible. Miren, si ustedes nunca cantaron en un coro, yo les recomiendo que ya mismo vayan y lo hagan, porque es una de las experiencias más maravillosas que uno puede tener en la vida, no solamente desde lo musical, sino desde lo humano, desde la idea de una colaboración conjunta con muchas personas para llegar a un fin común artístico. Y si esa experiencia la tenés cuando sos chico, te aseguro que te cambia la vida.
0: Ana Clara Ambatese, dijiste algo muy lindo. Por un lado, te gustó el canto y desarrollaste la técnica, y ahí cuando la técnica te supera al general, que es el coro, uno tiene que partir, porque la diferencia en un coro no debe ser notable. Pero dijiste que ingresar al coro es muy bueno. ¿Y por qué es muy bueno? Suponete, yo canto, en las canchas canto siempre. ¿Por qué es importante que alguien que le gusta, como a casi todos los seres humanos, cantar, ingresen en un coro y prueben en un coro?
6: En primer lugar, porque el coro trabaja en equipo. El coro es una comunidad. Y el trabajo en equipo es también una de las cosas más útiles que uno puede tener en la vida y que puede hacer en la vida. Aprender tolerancia, aprender trabajo en equipo, aprender que cada uno es integrante del coro por motivo personal, que no necesariamente tiene que ser tener ganas de cantar. Hay gente que encuentra en el coro una familia, gente que lo apoya, que alguien a quien contarle una situación que por ahí no tiene otra persona en su vida. El coro es un encuentro de humanos, y cantar en comunidad es una terapia que creo que es una de las mejores terapias. Cantar con otro, sintonizar con otro, la complicidad de lo que te toca cantar y que el otro también la tenga, es algo que a mí me encantaba y que en muy pocas otras actividades he podido encontrar. Yo lo recomiendo ampliamente. Además, el coro tiene un aspecto social también, aparte de todos estos que te acabo de decir que son humanos, pero tiene un aspecto social que es, después del ensayo, generalmente es una vez por semana, nos quedamos a picotear algo.
0: Eso te iba a decir.
6: Tal cual,
0: he visto coros que iban, que yo lo veía que después iban saliendo del lugar y se iban a un bar y veía y decía, ¿qué hace toda esta gente acá? Y como conocía una o dos del barrio, decía, pues se fueron al coro y se juntan con todos los compañeros del coro.
6: Sí, sí. Siempre que uno se junta con otro o con otros, salen cosas buenas. En la soledad no se salva a nadie, nadie se salva solo. Esa frase es tan real, tan real.
4: Todo entra dentro del mismo paquete.
7: Es como un eslabón más de lo que ellos vienen haciendo con respecto a distanciar a la gente de sus artistas, hacerlos odiar a sus artistas. El pensamiento de ellos y el plan de ellos es claro. Por eso es vil apoyarlos. ¿No te das cuenta que quieren terminar con los discapacitados y quieren terminar con las universidades? O sea, es claro a dónde van. Por eso a uno por la cultura le da un poco de culpa inclusive de defender eso cuando sabes que hay cosas mucho más sensibles que la cultura y lógicamente la cultura sana, la cultura hace transversar un pensamiento bueno, positivo, de comunidad. Entonces van ahí, van a las patas ahí.
4: No nos puede llamar la atención nada, Miguel. Bueno, Miguel, me voy rápidamente a las efemérides porque quiero comentar dos, tres cositas breves para saltar a quizá la más importante. La primera nos quedó la semana pasada, pero yo no quería dejar de pasar el Día de los Intereses Marítimos.
8: El Atlántico Sur, las islas, el paso interoceánico y la Antártida están adquiriendo una relevancia estratégica mayor que la que tenían 20 años atrás, 30 años atrás, por recursos naturales renovables y no renovables, por el paso, por razones de las comunicaciones, por muchas razones, todo eso está adquiriendo mucho más valor. Por eso también crece el interés sobre la Argentina y por eso crece también lo que yo y muchos estamos llamando que se está saqueando la Argentina y el gobierno lo está alentando o incluso promoviendo. Lo que lograron hacer los jugadores, que tuvo un impacto extraordinario, porque eso lo vio cuánto, 1,000 millones de personas en ese momento, y cuántos lo vieron en los noticieros, en los diarios, o sea, es un impacto extraordinario. La gente habla de Malvinas, ni siquiera muchos no sabían el nombre Falkland, hablan de Malvinas. Eso lo hicieron los jugadores, lo que es muy meritorio, pero lo hicieron los jugadores, porque los que somos futboleros sabemos que en la cancha hace años que se canta el que no salte es un inglés, las Malvinas son argentinas y los cantitos que hablan los pibes de Malvinas. Eso está hace 20 años, 30 años ya. Todo eso que estaba en el aliento, que es parte de los cánticos incorporados al mundo del fútbol y a la fiesta popular, es lo que finalmente recogen los jugadores. Es muy interesante. ¿Cuándo sacan el cartel los jugadores? Cuando se lo tiran, porque se lo iba a sacar la policía. Y los jugadores lo ven, lo sacan y lo ponen, lo muestran.
9: Hace poco estuve en Tierra del Fuego.
10: Sí.
9: ¿Vos sabías que en Tierra del Fuego, de donde despegaban nuestros aviones para ir a combatir en Malvinas, sobre la Ruta 3, tenés dos radares ingleses que apuntan a Malvinas?
10: No, me muero.
9: Ahora después te paso las fotos.
10: Me muero con lo que estás diciendo.
9: Tenés dos radares en la ciudad de Tolwyn que apuntan a Malvinas, pero vos fíjate cómo cierra el círculo. Tenés dos radares ahí, tenés el permiso de los barcos de Norteamérica puedan patrullar el mar argentino con la excusa de los pesqueros chinos, pero en realidad lo que están haciendo es defendiendo la plataforma marítima que está en litigio con Inglaterra, porque encontraron una plataforma de petróleo mucho más grande que Vaca Muerta. ¿Y qué hizo Inglaterra? Se cuidó con los radares, con los barcos norteamericanos. ¿Para qué? Para empezar a extraer el petróleo. El petróleo que nos van a robar los ingleses, se lo van a llevar ellos. Y vos no vas a poder hacer nada porque tenés toda la flota norteamericana patrullándote ahí, con un presidente que obviamente te dice que las Malvinas son inglesas, con el puerto de Ushuaia intervenido por el gobierno nacional. ¿Para qué? Para que puedan estacionar ahí los barcos norteamericanos. El Super Rigi le permite a cualquier estado comprarte una provincia. Porque esto es lo que tiene que saber la gente, qué es lo que se vota. Porque claro, hoy la mayoría de la gente, ¿qué está pensando? Está pensando como yo un plato de comida a su casa.
10: Totalmente, tienen cuatro laburos, ¿no?
9: Entonces,
10: es muy complicado.
9: Entonces,
10: igual, bueno, igual hay que insistir, hay que estar
9: obviamente,
10: y hay que contar lo que pasa.
4: El Día de los Intereses Marítimos Argentinos.
3: Muy importante eso, Carlos.
4: Importantísimo. Se recuerda por el nacimiento del almirante Storni. Y yo voy a mencionar tres o cuatro puntos que él estudió y desarrolló, que sirvieron como antecedentes de reclamos argentinos ante la ONU. Él hablaba primero de la defensa de los espacios estratégicos. Él decía, hay que defender el mar territorial, hay que defender Malvinas, hay que defender la causa antártica. Y para eso hace falta otro punto, que es fortalecer el poder naval. Y para eso tenemos que tener una industria propia de astilleros, puertos profundos en la Patagonia.
3: Algo que yo no había hecho, viste, con Dodero de la Marina Mercante, pero algo se había ocupado.
4: Sí. Mirá, Miguel, te doy un ejemplo muy importante. Argentina llegó a producir submarinos con el astillero Domel García. Nosotros con una patente alemana producimos submarinos y después, por supuesto, si te imaginás, son dos cosas. La Marina Mercante y el Domel García. A los dos les dio por finalizado el gobierno de Menem. Estaba dentro de los planes estratégicos de Storni. Y el tercero, muy interesante, que él planteaba una explotación racional de los recursos del mar. Y es el primero en proponer estudios científicos acerca de la riqueza del mar argentino. Así que bueno, nuestro recuerdo eterno para un hombre que se preocupó por los intereses de la patria. En general, cuando vos tratás de leer sobre derechos argentinos, sobre el mar argentino y todo lo que nos corresponde, Storni es la primera figura que aparece, porque es el primero que se lo plantea. Vos tenés que pensar que Storni es del principio del siglo XX. Entonces, una cosa es que yo hoy, en el año 2026, me planteé los intereses argentinos sobre el mar, lo que nos corresponde y lo que estamos perdiendo y todo lo que hemos desatendido. Y otra cosa es pensar que un hombre hace 110 años empezara a escribir esto. Entonces, cuando vos empezás a leer sobre este tema, lo encontrás como una figura central, es la base sobre la cual después se asientan muchas políticas del Estado, que después lamentablemente se perdieron. Así que es imposible evitar la presencia de Storni cuando vos te interesás por estos temas. Un día como hoy, de 1947, se moría Ángel Roff. Fue el primer oncólogo argentino en viajar a Europa para conectarse con el matrimonio Curie y ver las posibilidades de utilizar los radioisótopos en tratamientos para el cáncer, y dedicó toda su vida a la lucha en el área de la oncología. Por eso hoy el instituto que está en San Martín, Azcan, lleva su nombre. Así que bueno, también recordarlo así brevemente a la pasada, pero recordarlo porque también me parece importante recordar a esos hombres que dedicaron toda su vida profesional a tratar de ayudarnos y de cuidarnos a todos. Esa vocación por el servicio a través de una profesión, que es algo tan pero tan importante. Yo siempre pienso que el tipo que se dedica a hacer algo que siente, que le gusta y que ayuda al bien común, tiene algo más. Aporta a la sociedad, supongo que por las venas le corre algo diferente y quiere hacer y se preocupa por todos. Y creo que bueno, que esta gente es la que no tiene que ser olvidada, aunque nosotros la podamos nombrar un minuto, por lo menos saber que está presente y que socialmente la tenemos ahí, más allá del nombre. Porque vos sabés que el nombre de estas instituciones en general son solamente nombres. La gente, quizás haya gente que se haya ido a tratar al ROF y no tiene ni idea quién fue. Bueno, por lo menos mencionarlo, creo que y explicar un poco quién fue, vale la pena. Pues te menciono brevemente el aniversario del nacimiento de Pedrito Aznar, músico inigualable, creo que en estos momentos, junto con Charly García, los más formados, hablando de formación institucional, tipo una formación terrible, cumpleaños, a mí me genera siempre su música una admiración de esas imposibles de evitar.
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dijeron que estaba ahí, si podía bajar, y digo, ¿cómo no puedo bajar? Y cuando lo vi fue, la verdad que inexplicable lo que sentí en ese momento al verlo, tanto, no sé, tiene una energía especial, una magia, no sé, como que me encandiló su presencia ahí, fue algo muy loco.

0: Oye, oye, pana, mira, pero que, ¿cómo te traes esta vaina? 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
1: Y me voy al último tema. Porque hablábamos, y vos lo pusiste en el principio del programa, el tema de Eva Perón, ¿no? Y este tema de la discriminación.
2: Ay, que no sé nada de esa mujer.
1: Esa mujer, ¿no? Como les decía.
2: Como el cuento, ¿no?
1: Sí, esa mujer. Yo te voy a decir dos o tres cosas. Primero, vos sabés que te quiero leer algo, Miguel, porque a mí, buscando siempre, me encuentro con joyas de estas que uno dice, esto no, si a uno le interesa entender el tema, no lo puede perder. Esta pequeña frase que te voy a leer es de un intelectual del cual yo leí algún libro, de Milcíades Peña, un intelectual trotskista. Lo escribió acerca de Eva Perón, y después te comento algo muy breve. Y dijo, bueno, es una artista de radioteatro y cine, poco cotizada, de muy segundo plano. Pero cuando empieza a hablar sobre Evita, haciendo referencia a su papel en la historia, dice, es un producto, esto lo leo porque no me quiero errar una sola palabra, de las ansiedades y fantasías de la gente pobre. Yo digo, esta gente está bien, los trotskistas que querían hacer la revolución para los pobres, digamos que querían hacer la revolución para los pobres, sino pobres, porque viste que los pobres siempre andan molestando. Pero qué terrible esa frase, yo digo, ansiedades y fantasías de la gente pobre. Un saludo a nuestros amigos trotskistas, a los cuales prefiero no recordarlos más. Y recordar a Evita, viste que ahora está con todo este tema de la Argentina, la discriminación.
2: Por supuesto.
1: Y buscar algún aspecto de los que le tocó a Evita vivir acerca de la discriminación.
2: Que era un tema que vos querías tratar.
1: Tal cual, porque Argentina tiene una historia en discriminación, una historia estructural. Vos tenés que pensar que durante todo nuestro periodo colonial, las normas que llegaban a las colonias, estructuralmente, marcaban

0: diferencias sociales a partir de las características étnicas, el color de piel, la procedencia, etcétera, etcétera. En lo que es la Argentina teníamos los blancos, los mulatos, los zambos, los negros, y de acuerdo al color de piel, eso te permitió no hacer determinadas actividades, no sé yo. Si eras de las castas no podías tener un negocio fijo, así que tenías que ser vendedor ambulante. De ahí viene cuando nosotros vamos a los actos escolares y vemos al negro vendiendo vela, a la negra vendiendo empanada, porque pues como era de las castas no podían tener un local fijo, tenían que circular, el aguatero, etcétera, etcétera. Ahora uno dice, esa fue una parte de nuestra historia marcada fuertemente por el racismo. Pero Evita vivió otra forma de discriminación, otras. Ella es hija, como en aquella época se decía, hija natural. Su mamá, María Barguren, era puestera. Sí, en un campo, y tuvo 5 hijos con un estanciero. Es decir, el estanciero tenía 2 familias paralelas, la familia de Evita y su familia oficial, que por supuesto no era con una puestera. Esto significó que cuando Evita nació, el señor no le quisiera poner su apellido, y que Evita llevaba durante mucho tiempo el apellido Barguren, el apellido de su mamá. Evita va a vivir la situación de marginación que marca ser en esa época, de acuerdo a la visión social que había acerca de los hijos naturales, ir al colegio con el apellido de la madre, etcétera, etcétera. Pero además, siendo muy chica, porque el papá muere cuando Evita es muy chica, que en el velatorio de su papá, tanto ella como sus 4 hermanos con su mamá, le intentan evitar el ingreso al velatorio, prácticamente los echan. ¿Cómo iba a ir la otra con los hijos naturales al velatorio de este señor? Eso generó toda la situación. La mamá de Evita era una mujer de mucho carácter, se plantó y bueno, en algún momento como que vaciaron el lugar para que pasara la madre junto con sus 5 hijos a despedir al hombre que había muerto, que más allá de no ser un matrimonio legal, formal, etcétera, etcétera, era su padre.
1: Carlos, un segundito, lo que sí. Acabas de decir de los hijos naturales, no sé si lo llegaste a vivir, yo te llevo algunos años, pero en los 60, 70, cuando había, y justamente en el colegio que tú enseñaste y que yo hube de ir, Nuestra Señora La Paz, cuando había alguien que estaba, la mujer estaba separada, al hijo no se lo trataba mal, pero y si no te juntes, pero ¿por qué? Son separados.
0: Cuando yo estaba en el primario, incluso en el secundario, que hubiera padres separados era una situación excepcional. E hijos naturales ni noticia. Evita vivió esa situación, ella se cambia la partida de nacimiento cuando se va a casar con Perón, saca una partida de nacimiento nueva en Junín, donde invierte sus nombres de María Eva, Eva María, y donde se agrega...
1: Pero ella se llama María Eva, ¿no? Está bien.
0: ¿Y cómo se llama? Y se agrega el apellido del padre, ahí asume el papel de Duarte. Y se casa con Perón, que era bastante, viste, cuando se casaron, Perón tenía 50 años, y no me acuerdo, si no recuerdo mal, ya tenía 24 o 25. Y a partir de ese momento...
1: Ella es del 19 y se casan en el 46, más o menos.
0: 24 o 25 años, sí.
1: Sí, sí, sí.
0: Y vos sabés que, llamativamente, con todas las cosas que ella cambió, pensá que ella fue... miembro del primer sindicato,
1: claro,
0: de trabajadores de radio. Ella tuvo una
1: acción, fundó ella y fue su presidenta o secretaria general, no era, sí, sí. Y antes de conocerlo a Perón,
0: tal cual, no era, ella tenía,
1: claro,
0: ya tenía una visión acerca de este tema, claro, de importancia. Y bueno, dentro del peronismo va a fundar la rama femenina y la lucha por el voto femenino y demás. Sin embargo,
1: ¿y con quién hablaba, Carlos? Porque alguno dice, ¿y se juntaba con quién? Con Adorni, se juntaba con Fernando Iglesias, no, con John William Coop. Mirá con quién se juntaba a charlar de política.
0: Claro, vos tenés que pensar que, yo sé que esto depende de la lectura y la ideología de cada uno, pero creo que Coop fue de lo más brillante que tuvo intelectualmente el peronismo en ese periodo, ¿no? Evita intenta luchar contra la discriminación múltiple de la época, ¿sí? Hija natural, mujer, artista. Tenés que pensar que las artistas estaban muy mal vistas.
1: Sí.
0: ¿Sí? Vos sabés que mi abuela me contaba, pensá, mi abuela, o sea, estamos hablando, y yo vivo en un barrio que es el lugar donde compraron mis bisabuelos cuando llegaron de España, ¿sí? Yo sigo viviendo en la misma zona, en la misma casa. Cambió la estructura, pero es el mismo terreno.
1: ¿Eso en qué barrio? ¿Santa Rita?
0: Santa Rita.
1: Santa Rita.
0: Y ella me contaba que que una de sus vecinas me decía, en aquella época llamaba mucho la atención una mujer soltera cuando pasaban los años que vivía sola, y que no se le conocía el trabajo. Hasta que en algún momento, bueno, esta señora, esta chica se empieza a relacionar con mi abuela y le cuenta bajo secreto absoluto que ella trabajaba en aquel momento. En aquel momento había como esa especie de espectáculos nocturnos en los cuales las mujeres aparecían como en un primer piso, como una especie de balcón dentro del local, donde se ponía música y la mujer bailaba para los hombres que habían ido a tomar algo. Es decir, no tenía, es decir, salía con los tipos, no. Pero era sola y bailaba para los tipos.
1: ¿Nunca escuché eso, Carlos?
0: Sí, bueno, mi abuela me lo contaba con mucha fluidez y me decía que era bastante común en una época, en determinadas zonas, y que bueno, y que se ocultaba, porque viste, vos bailabas con poca ropa en un lugar, viste, con una pollera corta y demás.
1: Claro.
0: ¿Viste? Y era como que bueno. Mirá, mi abuela tuve... cosas increíbles de la historia que ella me narró con una lucidez impresionante. Por ejemplo, yo estaba estudiando en la facultad y me acuerdo que estaba estudiando, había empezado a estudiar sobre el primer gobierno de Irigoyen, y ella me cuenta, increíble esto, que ella se acordaba todavía de los carteles del periodo Irigoyen y me habla de un cartel negro con la cara de Irigoyen en el medio. Y me quedó dentro de esa memoria, viste, que le queda uno, y bueno, entre los libros que me toca leer un día, aparece el cartel que mi abuela me contaba, ¿no? Y te estoy pensando que yo lo habré leído eso en la década del 80, 90, y mi abuela lo vivió en la década del 20, ¿no? Pensá que mi abuela vivió 101 años.
1: ¡Epa! Así que tenemos Carlos Gálvez para rato, ¿eh?
0: Ojalá. ¿Qué te iba a decir? Ojalá como ella, que estuvo lúcida, ¿no?, hasta el final. Y vos sabés que estas especies de... como de relatos históricos, ¿no?, que me llegaron a través de ella, fueron con los años y a medida que fui estudiando de un valor increíble. Ella me contaba, por ejemplo, que cuando sube Irigoyen empiezan a llegar, por ejemplo, llega a este barrio el cine, que no era en un... Bueno, tengo al gato acá pidiendo participación.
1: Subilo.
0: Y me contaba que subían, ponían como una sábana, muy pero muy grande, ponían luces en la calle y en la sábana proyectaban una película. Entonces las madres con los hijos iban a ver la película y se proyectaba, porque era gente que no tenía acceso a ir a un cine. ¿Viste? Y esas cosas, bueno, esos relatos son fantásticos, te puedo decir que me quedaron toda mi vida porque son auténticas joyas. Sigo con lo de Evita y te cuento algo que me llamó mucho la atención, porque realmente yo esto no lo sabía y cuando empecé a leer después de lo que charlamos me pareció muy interesante. Evita muere sin haber tomado, por lo menos se haya tomado durante el gobierno peronista, ninguna acción acerca de los hijos naturales. Sin embargo, después ya de Evita muerta, en el año 54, sale la primer norma acerca de los hijos naturales. Una ley que prohíbe que en los documentos se determine si la procedencia de la persona, si es hija natural o no. Esto desaparece en los documentos en el año 54. ¿Sí? Lo que significa que cada vez que vas a presentar el documento no va a aparecer, uy, mira, esta persona es hija natural. Lo que para su época fue como muy llamativo, porque rompía con un montón de normas, viste, que hacían a la época. Y en 1985, recién durante el gobierno de Alfonsín, va a llegar una segunda ley que reemplaza a la primera, fíjate, 31 años después, que es la que pone en igualdad de condiciones a cualquiera de las formas de paternidad. No importa si vos sos hijo legítimo dentro del matrimonio, si vos sos hijo natural, es decir, fuera del matrimonio, o hijo adoptivo. En cualquiera de esos casos, ¿sí?, vos tenés los mismos derechos y las mismas obligaciones acerca de la patria potestad y acerca de la herencia. Porque lo que había fijado, antes el hijo natural no tenía derecho sobre la herencia, con la ley de 54 tiene derecho al 50% de lo que cobraban los hijos legales, ¿sí?
1: Y recién... después todo, claro.
0: En el 85 se va por el 100%, ¿no? Y yo digo siempre, bueno, El gobierno peronista dio un primer paso y después se completó en el gobierno de Alfonsín, pero qué importante que esto haya quedado atrás. Y volviendo al papel de Evita, siempre me quedó una frase de Galeano que decía: la odian por ser pobre, la odian por ser mujer, pero por sobre todo la odian por ser insolente. Esa frase siempre me quedó, digo, es...
1: Acá te voy a decir algo, Carlos, porque se cruzan dos efemérides que tendrían que haberse conocido, que son María Eva Duarte de Perón, Evita, y este que es increíble porque parece porteño. Y puede ser porteño, pero sus padres eran de cualquier lado. Sí. Que partió antes que ella, el 26 de julio de 1942, que este domingo se cumplen los dos aniversarios, Roberto Arlt. Una breve reseña de este monumental, a pesar de todas sus dificultades, para llevar adelante algo, como decía las cosas, un insolente.
0: Un insolente. Mirá, yo creo que es de los escritores que tienen un discurso corrosivo. Incluso no solamente en textos o descripciones breves, sino también en libros muy logrados, ¿no? Es eso. Yo a veces digo, bueno, ¿por qué te marca un autor? Alguno te marca por la calidad de su prosa. Otro te marca, no sé, por el tipo de lenguaje que utiliza. Ahora vos te acercás a Arlt y te encontrás con que vos lees Los Siete Locos o El Juguete Rabioso y vos decís, esto me está pegando en algún otro lugar, pero te gusta.
1: Rajá. Entonces, tu rito, rajá, ¿no?
0: Y yo creo que fue maravilloso y que como vos decís, tenía... en sus relatos una esencia porteña más allá de donde viniera. Yo esto coincido completamente con vos, ¿no?
1: Inventor, además, que nadie lo sabe, inventor, estaba loco, sí, pero a él le gustaba inventar.
0: Bueno, pero era un tipo muy creativo, no nos llama la atención, pero hay que ponerse a inventar cosas, ¿no? Y yo creo que, bueno, que lamentablemente quizás no, que, bueno, la vida no los cruzó, pero vos sabés que supongo que en algún lugar se hubieran llevado muy bien. Y tengo la convicción que, bueno, que con todo lo que tuvo la literatura argentina de brillante en la primera mitad del siglo XX, ¿sí? Se quedó con una parte de la historia de la literatura argentina porque no hay otro autor que cumpla esa función corrosiva que él cumplió.
1: Ya nos tenemos que ir, Carlos. Entonces, un fuerte abrazo para Evita, un fuerte abrazo para Roberto Arlt, un fuerte abrazo para Carlos Gálvez con su clases magistrales que da acá en Tarde para la Diaria. Últimas palabras y ponemos el separador final. Por favor, Carlos Gálvez, decí lo que quieras y ya Dayana pega el separador final.
0: Los que rescatamos la figura de Evita sabemos por qué lo hacemos, ¿no? Y creo que recordarla a cada momento con su obra, con su capacidad para dar y luchar hasta el final, ¿no? Ese discurso que vos pusiste, y cuando habla de cuando, y aunque deje jirones de mi vida, la dibujan tal cual como fue, ¿no? Son esas personas que, ¿cómo se llama? Que son imprescindibles porque luchan en todo momento. Son personas muy difíciles de encontrar, ¿sí? Todos en algún momento queremos descansar, pasarla bien. Evita se puso la lucha al hombro y fue hasta sus últimos días.
1: 33 pirulos, Carlos.
0: 33 pirulos, increíble. Increíble.
1: Yo puedo vivir 3.300 años y jamás voy a ser ni la décima parte de lo que hizo esta mujer que llevamos todos en el corazón. Un fuerte abrazo, Carlos.
0: Igualmente, bien. Gracias.
1: Dayana. Pero
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